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4: Bienvenidas, bienvenidos a la información de los deportes en Radio Cooperativa, en un fin de semana donde tenemos clásico el domingo. Ya se está jugando la fecha. Hay nómina de la Roja. Estos son los titulares. Arturo Vidal sigue fuerte en una de las semanas más difíciles desde que volvió a Colo Colo. El volante abordó sus problemas extrafutbolísticos antes de enfrentar a Lucé. Fernando Ortiz, en tanto, tiene lista la oncena titular. Universidad Católica no quiere rotar. A pesar del partido por Copa Libertadores frente a Boca, Daniel Gardero no tocará el equipo para enfrentarse al cacique. La Roja tiene nómina y hay sorpresas. El llamado de un suizo chileno, el retorno de Brian Cortés y la ausencia de Ben Britton destacan en el equipo que jugará amistosos ante Portugal y la República Democrática del Congo. Y la Universidad de Chile, si no juega, descansa. La U tendrá 2 días libres y volverá el lunes a los entrenamientos en el Centro Deportivo Azul. Aseguran que un tema operativo obligó a darle el descanso al plantel. No te vayas tan sobre la mesa. Ahora tú solamente tienes que subirle volumen a la cooperativa, que ya arranca la última edición de la semana de Cooperativa Deportes PM.
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0: minutos, acá estamos en Cooperativa Deportes PM para comentar lo que ha dejado esta semana, proyectando este fin de semana con la fecha 13 en desarrollo. Arrancó hoy con el empate del campeón que, digamos, ha tenido una buena semana, exigente, buenos resultados para el equipo de Caputo, que hoy día se dio, sin embargo, en una semana que aseguró también su presencia en los octavos de final de la Copa Libertadores, para darle el vamos a este capítulo 13 que el día domingo va a tener en los micrófonos de Cooperativa una nueva versión de el clásico entre la Católica y Colo-Colo, por primera vez este enfrentamiento que se va a disputar en el Claro Arena y que, por supuesto, va a estar en las ondas de Cooperativa Deportes. Este día viernes en la compañía de Igor Ochoa. ¿Qué tal, Igor? ¿Cómo va?
1: Muy bien.
0: Hace frío, ¿eh?
1: Ya, pero...
0: ¿Sí?
1: ¿Y sigue? Es lo que toca.
0: Toyo Prieto, también presente. Tenía la garganta tocada, Toyito, ¿no? ¿Cómo está eso?
2: Sí. La temperatura hoy en la mañana me hizo estrago, estaba demasiado frío, pero bueno, hay que cuidarse. Hay un buen partido para el fin de semana. El domingo estaremos para la Católica y Colo Colo.
0: Se ha cuidado la garganta. Dijo, desde las 6 en adelante, sí, no hablo más hasta el programa. ¿Cumplió la promesa, no?
2: Exactamente. Sí, sí, sí. Absolutamente.
0: Sí, muy bien. Se cuidó. Sí, para estar 10 puntos.
2: Sí, así que estoy con ganas.
0: Sí, está con ganas, porque también tenemos clásico este fin de semana, Toño Prieto, con la Católica, que ya va a estar comentando Sebastián Aguilar las novedades del equipo de Gardero, pero no hay rotación. Lo mejor de lo mejor para ir a la casa del líder.
2: Claro, es un, entre comillas, un partido de los llamados de final, porque Colo-Colo es el líder, hay 7 puntos de distancia y sin duda que el cálculo en el sector de los cruzados, ¿cuál es? Aquí tenemos que descontarles y ponerlos a 4. Al otro lado, ¿cuál es el cálculo? ¿Sí? Y al menos con un empate mantenemos. O si ganamos, nos distanciamos ya a 10 puntos. Así que es un partido con alta exigencia en cuanto a la mirada de los objetivos finales de temporada. No es un partido más, como siempre es un clásico, pero este además tiene estos cálculos de la tabla.
0: Igor Ochoa y Diego Quim Unió le frenaron la racha al final. Venía bien el Pirata y se dio en la Ciudad Jardín.
1: Claro, una vacilación del arquero. Igual Everton estaba apretando, ¿eh?
0: ¿Sí?
1: Pero claro, Coquimbo suele no tener ese tipo de despistes. Pero bueno, el error forma parte también de este juego y lo aprovechó bien el delantero de Everton. Así que me parece a mí que sobre el final quizás pudo haber sentido el desgaste también Coquimbo, ¿no?
0: Claro.
1: Vienen jugando hace rato, pero yo creo que les pesa más por las circunstancias. 1-0, se establecía ya el marcador, como que ya se iba al partido, pero el arquero Flores, que está reemplazando a Sánchez, bueno, dejó el rebote y evidentemente tiene que haber alguien que lo aproveche, si no, la jugada no tiene historia.
0: Ahí quedó en el quinto lugar, Coquimbo Unido con 20 puntos, está en la discusión grande, el elenco Pirata, que además lo hemos señalado, pero es preciso recordar que está en los octavos de final de la Copa Libertadores. Y el Everton, se perdió el Everton acá en la tabla. Está sexto, 19 puntos. Está con Coquimbo, yo no estaba mirando más abajo.
1: No, pues, 19.
0: Ha tenido su...
1: Porque tiene 3 de...
0: 19 puntos.
1: Tiene 3 en esa cuestión reglamentaria, claro, con Calera.
0: Sí, ahí está.
2: 3 de escritorio. Hoy, pero el arquero de Coquimbo da un rebote fatal. Un rebote corto. Y ahí, claro, el detalle, la decisión técnica, esa pelota siempre que viene baja con cierto bote rápido, doy el rebote. Yo creo que cuando los arqueros dan el rebote en esas suelen perder, en esa hay que tratar de puñetear, alejar, pero bueno, las decisiones son en centésimas de segundo y muy bueno el centro, eso sí, el centro era sí, con veneno.
0: Marquemos hasta ahora el inicio de la fecha 13, no. Ayer arrancó la fecha 13 con el empate de Coriló de Recoleta. Se sigue jugando en 8 minutos en el Fiscal de Talca, la región del Maule. 0-0, 9 minutos, igualan Rangers ante Santiago Wanderers. Ahí está el equipo Caturro, que está a la expectativa de que en el caso de conseguir los 3 puntos va a acompañar a Coriló a lo más alto del liderato. 20 con 8 minutos, los canales, el WhatsApp de Cooperativa, el más 569-7888-0770, para que puedas participar en esta edición de Cooperativa Deportes PM. Junto con Ochoa, junto al Toño Prieto, te acompañamos hasta las 21 horas.
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0: Bueno, vamos a entrar en materia. El domingo, clásico. En el Claro Arena, Colo Colo por primera vez en la historia visita la renovada cancha de la Católica. El líder de la competencia, 27 puntos, si quiere estar más lejos todavía, el cacique. ¿Qué tal, Rodrigo Gómez?
4: ¿Qué tal, Ivo Bay? ¿Cómo están? El saludo para todos en esta espera que tenemos por el partido de este día domingo, donde Colo-Colo está con la intención de poder ganar un clásico de la mano de Fernando Ortiz y poder seguir extendiendo esta diferencia con la Universidad Católica. Hoy fue la penúltima práctica del equipo, mañana van a quedar concentrados, van a entrenar mañana por la mañana en el Monumental y de ahí ya quedan en régimen de concentración para ese duelo en Claro Arena. Escuchemos a Arturo Vidal, que estuvo hoy palpitando este duelo con la Universidad Católica.
0: Un día
4: especial.
0: Sí.
4: Está de cumpleaños.
0: Además,
4: hoy Arturo Vidal, tanto así que la NFP en su visita hoy al recinto le regaló la camiseta número 23, la nueva edición de la camiseta de la selección chilena. Obviamente se le vio sonriente como siempre a la hora de enfrentar estas ruedas de prensa Arturo Vidal y abordó el tema de la semana.
0: ¿No era fácil la rueda de prensa esta?
4: No, porque ha sido esta situación extrafutbolística lo que ha marcado sus días en Colo-Colo. Y él, bueno, compenetrado en el entrenamiento, tratando de abstraerse de este tema económico, de esta acusación de robo junto a su amigo, después de devolución del dinero. Una situación compleja que a cualquiera, obviamente, le puede pegar. Hoy día le preguntaron a Arturo Vidal, en el contexto de esta duela, de esta rueda de prensa, ¿cómo está él personalmente después de estos días tan complicados? ¿Siente que esto lo puede golpear, por ejemplo, para enfrentar el partido con la Universidad Católica? Se dio un respiro y así respondió.
5: Si lo miráis de afuera, se ve una semana no muy buena, pero como yo ya estoy acostumbrado, llevo más de 20 años jugando profesionalmente, me pasaron cosas estando en los mejores equipos del mundo y nunca me salí el foco. Estoy súper concentrado, estoy feliz, de verdad que estoy muy feliz. Porque siempre que pasa estas cosas, el cariño crece, mi confianza crece mucho más, así que estoy al 100, estoy de verdad muy concentrado en lo que es el domingo, y como te digo, estoy tan acostumbrado que ya me río, de verdad que me río de estas cosas, sé dónde estoy jugando más en Chile, cuando estaba afuera me atacan, imagínate ahora que estoy acá, y como Colo Colo está bien, pocas veces noticia cuando está bien, entonces no estoy de verdad muy concentrado, espero el domingo ganar, hacer un buen partido y seguir disfrutando la vida como lo estoy haciendo.
4: Claro, se meten también en esa materia de cómo lo tratan en Chile Arturo Vidal, de hecho lo abrazaba el entrenador cuando finalizaba la rueda de prensa y decía, ustedes tienen que quererlo, tienen que tratarlo mejor, y le daba un beso en la cabeza a Arturo Vidal, pero claramente es un tema personal, delicado, que lo incluyó a él, solo a él, y bueno, eso es como lo anecdótico de cómo lo van percibiendo, pero en lo concreto, lo que dice Arturo Vidal, bueno, problemas he tenido en mi carrera y nunca me han sacado del foco, así que él, al menos desde ese aspecto del espíritu, de la concentración, dice que esto no lo movió y, bueno, va a tener que salir con 20.000 personas que algo le van a decir.
0: Da la impresión que Arturo Vidal a lo largo de su carrera todo este tipo de vicisitudes que ha tenido que enfrentar de alguna forma lo fortalecen, a pesar de que lo dejan ahí en medio de la polémica, pero ha logrado desde el rendimiento deportivo aplacar ese tipo de cuestionamiento.
1: Sí, pero es que hay situaciones que desde afuera no son responsabilidad de quienes lo puedan criticar o no. O sea, si por ejemplo ahora creo que hay una querella por una cuestión
4: por el documental.
1: Claro. Entonces, esas son situaciones de tipo comercial, digamos, que no están en la voluntad de quienes el domingo le puedan decir algo mayor o menor. Entonces, conociéndolo en su temperamento, es evidente que el domingo va a jugar al margen de todo esto, ¿no? Pero es la vida de él, digamos. Él pone sus acciones y sus límites también, entonces no sé cómo los de afuera pueden estar esperando que le pasen cosas, sinceramente no, uno mismo, ¿por qué estar esperando que Vidal tenga que superar tal o cual problema? Sí, es una cuestión muy particular, la verdad fue una semana igualmente complicada, él lo tiene que entender así, pero ya está, el domingo nada que ver todo esto, creo yo. Pues si fuera otro, a lo mejor no diría lo mismo, pero Vidal así lo ha demostrado en su carrera. De cualquier modo, él responde esto por la estructura de la pregunta, porque ¿cómo fue la interrogante?
4: que había sido una semana muy compleja para él, ya, por lo que todos conocíamos, y si esto él sentía que lo podía afectar en un foco deportivo.
1: Perfecto. Entonces respondió en su tono.
4: Ah. Exacto.
0: ¿Con aplomo salió el paso, doña Prieto,
2: a ver, la vida de un futbolista profesional, lo primero es esa carrera profesional. Ahí es donde él se expone masivamente durante muchos años, y es ahí donde se le evalúa. Y lo de Vidal no hay ninguna duda. O sea, Vidal ha sido uno de los mejores futbolistas del fútbol chileno, histórico. Estuvo en un momento, digamos, siendo uno de los mejores mediocampistas mixtos del mundo. Eso no hay discusión. Él merece una estatua, igual que muchos de la generación dorada, por el nivel, por la calidad, por los títulos que consiguió. Ahí no está la duda. Pero cuando pasan este tipo de cosas, no solo con Vidal, también con otros que fueron de la generación dorada y que han tenido situaciones asociadas a la justicia, a la fiscalía, ellos buscan cómo mezclarlo. Y creo que son cosas muy distintas. El futbolista en la cancha es su rendimiento, su nivel, su calidad, es un tema. Después cada quien tiene su vida familiar, privada, y verá si la quiere hacer pública, y tiene otra vida donde está factores económicos, y verán si lo quieren hacer público, porque Alexis Sánchez genera una viña y él quiere publicidad y publicitarlo, y muestra toda la viña, y bueno, y si tienen un hijo, bueno, también lo muestran. Ahora, cuando vienen los temas complejos, críticos, que son temas judiciales, cuando entra la fiscalía, ese es otro tema, y ahí comparto 100% con Igor. O sea, ese tema es propio de él. O sea, si Arturo Vidal llegó a una situación de una fiscalía que acusa a un amigo de él de robo y que le llevó dinero a su casa, bueno, ese es un tema que tendrá que resolverlo, pero eso es información pura y dura que lo salpican, como a Jorge Valdivia lo salpicaron otros temas, y así cada el futbolista es un ser humano igual que cualquier otro, a veces tienen problemas judiciales, a veces no tienen. Bueno, Vidal sí me llama la atención que él dice, no, lo mal que me trataban cuando estaba afuera. ¿Quién lo trataba mal?
4: Lo mismo me pregunta Toño Prieto.
2: ¿Quién lo trataba?

0: el enemigo externo, así yo me hago fuerte, ¿no? Una táctica.
1: Sí, la diferencia es que ahora hay medios distintos, hay otro tipo de relaciones mediáticas. Cuando él empezó a jugar era una realidad y ahora, bueno, todo se exacerba, pero no, nada más se puede decir, porque él va a entrar el domingo, probablemente, si el equipo anda bien, y él juegue como está, lo está haciendo, bien, pero la gente probablemente también le dirá,
2: o sea, le van a gritar sí o
1: por
2: sí,
1: eso, o sea,
2: más allá del inconveniente, pero en cancha va a tener un gran desafío, que es marcar a Fernando Sampedri. Bromeaba hoy Arturo Vidal en la rueda de prensa respecto a la posición en la cancha. Decía, bueno, acá está el entrenador, le pueden preguntar, quizás voy al mediocampo, quizás voy en la defensa, pero lo concreto es que la última práctica lo tuvo ahí como líbero del equipo, y en ese lugar, bueno, tomando fundamentalmente al 9 de la Católica, que es Fernando Sampedri. Se le preguntó por eso, ¿cómo detener al toro goleador de la UC? Esto responde Vidal.
3: Claramente, si me toca jugar de central, tengo muy bien estudiado al toro, sé lo fuerte que es, sé lo oportunista que es dentro del área, los goles que él marca, la diferencia que ha marcado en los últimos años como goleador acá en Chile, pero estoy bien, estamos bien preparados, tenemos que seguir estudiando, todavía tenemos días para seguir estudiando a Católica y al toro, así que trataremos de hacer lo mejor posible si me toca jugar.
2: Bien estudiado, dice Arturo Vidal, que yo creo que va más por el anticipo que en el mano a mano físico, aunque Vidal es fuerte en ese plano, pero yo creo que el anticipo puede ser fundamental ahí.
4: Que cruce ese Corochoa para el domingo.
1: Sí, pero a ver,
4: saca chispas.
1: Ayer lo vimos a Sampedri, porque él está jugando con una máscara, ¿no es cierto?
2: Sí,
1: tiene una limitación, entonces, a diferencia de otros partidos, yo observé que no iba tanto al
2: choque,
1: al roce directo. Incluso a veces se recogía un poquito y trataba de pivotear, o sea, eso también marca que a lo mejor no lo va a tener tan dentro del área, quizás ahí ese movimiento lo saca Vidal de una cierta cobertura que él tiene pensada. Como sea, es un gran duelo, digamos, es uno de los atractivos del partido.
4: ¿En qué aspecto tú crees, Toño, que podría pasar ese dominio de Vidal ante la calidad de Fernando Sampedri?
0: A ver, mirado desde el punto de vista de Vidal y de Colo Colo, si Vidal es el líbero, que va a ser el líbero, no tengo duda, el líbero suele, no es el que va a la marca. O sea,
1: no.
0: Los otros dos zagueros son los que van sobre la marca. O sea, el líbero evita ir a la marca para estar siempre libre para la cobertura. Ahora, desde la mirada de la Católica y Sampedri, y siempre van a buscar al líbero, justamente para complejizar sus movimientos de cruce y todo aquello. Mi sensación es que Sosa va a ser el que va a ir más sobre Sampedri. Yo tengo esa sensación, ese cuerpo a cuerpo, creo que va a ser más de Sosa que y Vidal lo va a evitar. Todo líbero evita ir a ese cuerpo a cuerpo para estar atento a los cruces y a los cierres. Pero va a ser algo atractivo ver cómo se mueven, cómo lo toman y todo aquello.
1: Claro, no, y ayer el Sampedri alternó, por ejemplo, hay unos remates de Valencia que fueron bastante desviados, pero él es el que descarga un poquito hacia atrás, entrando al área para que remate el colombiano. Vamos a ver, no necesariamente se van a topar, no es un duelo mano a mano, claro, no es el stopper, pero Sampedri, dentro de sus muchas virtudes, digamos, también suele matizar cuando hay partidos de cierta característica, así que quizás, ¿cómo será? ¿Qué elige él? Que recordemos, igual juega con una cierta limitación.
2: Claro. Bueno, y Colo Colo no solo se preocupa de esa defensa, de contener a la Universidad Católica, vamos con el equipo que trabajó el técnico, que tiene a Maureira en portería, la defensa con Jonathan Villagra, el mencionado Arturo Vidal y Joaquín Sosa por el sector izquierdo. Después, en la mitad de la cancha, por el sector derecho estaba Jason Rojas, por el sector izquierdo Diego Ulloa. Los tres volantes con Felipe Méndez, Tomás Alarcón y Álvaro Madrid. Y en el ataque, Leandro Hernández, que se mantiene como titular junto a Javier Correa. Entrenó con normalidad Romero, pero salió del equipo por esa lesión y ahora le toca esperar. Va a la banca.
4: ¿Qué te dice, Toño Pietro, esa formación de Colo-Colo?

0: me dice que es, tiene de toda lógica de lo que se vio en el último partido. Claro, el hincha de Colo-Colo tiene la retina, la goleada a Ñublense, pero se olvida rápidamente que a mitad de semana había perdido con Coquimbo. Entonces, claro, el hincha y ese empuje, y probablemente también desde la mirada de del entrenador y los jugadores, la derrota se minimiza, las victorias se engrandecen.
1: Para mí, difícil tocar el equipo en un 6-2,
0: Peñarol. Sí, por supuesto. O sea, siendo además para mi gusto, el mejor partido de la temporada. Fue el mejor partido de la temporada de Colo-Colo en la faceta que más le ha costado, sobre todo, que es ser contundente, generar jugadas de gol. Lo hizo y bien. Por lo tanto, claro. Pero yo creo que ya el Tano Ortiz está claro. O sea, si juega Vidal, Vidal es el líbero, y si está Vidal, sale uno de los de adelante. Suele salir el volante de creación o un delantero. Y aquí se da. Y Colo-Colo va a ser un equipo más de respuestas que de ir a buscar y a presionar. Es un equipo que le va a bloquear la zona de los volantes a la Católica, ese 4-1-4-1 que hace el equipo de Garnero, con extremos por los costados. Va a estar complejo que los externos de Colo-Colo, o sea, los laterales, que son, tienen que ser laterales, volantes y punteros. O sea, van a tener marcas directas. O sea, Montes es delantero, Yani es delantero, y por detrás de ellos hay laterales. La organización de juego, a lo mejor, quién sabe, a lo mejor tenemos una sorpresa, ¿eh? A lo mejor no tenemos la línea de tres en Colo-Colo, tomando en cuenta que la Católica te dobla por los costados y tiene extremos que no retroceden tanto, se quedan ahí, y Montes, si te fuiste y le metes la pelota cruzada a Valencia, que se da mucho, y estás a 3 metros, ya fuiste, como se dice. Así que será interesante a ver si no trae alguna sorpresa el equipo del Tano Ortiz en la organización.
1: ¿Y con algo para cerrar Colo-Colo?
2: No, porque en definitiva yo creo que la estructura de Colo-Colo, así como con estos nombres, está para ese relleno de medio campo, pero bueno, yo a esta altura las formaciones de arranque para mí son parte de la historia nomás, no
1: es variable
2: historia.
1: Todo.
2: No, porque son 5 cambios, muchas veces los partidos después cambian de lecturas según el aprovechamiento, caso de los entrenadores de la banca, y en la banca van a ir todos los demás.
1: Claro, ahí está Villanueva, Méndez, Matías Fernández, Eric Bimber, está no. Claudio Aquino,
2: empiezan a nombrarlo.
1: Pastrán.
2: Ya.
1: Y
2: Romero.
1: Ya. Puede haber un juvenil.
2: Claro.
1: Que siempre está llevando.
3: No lo tiene anotado.
1: Por algún joven.
3: En la memoria.
2: Muy bien. ¿Me dijo Marchand, no?
1: Sí, Marchand, sí, le dije.
2: Ahí está.
1: Ahí están las variantes, si es que hay que modificar las cosas en el Claro Arena. Veremos ahí cómo está esa última práctica mañana.
2: Claro, ninguna posibilidad de que esta formación pueda tener un retoque de última hora.
1: Mire, por lo que viene trabajando Fernando Ortiz desde este tiempo a la parte, y lo que seguimos ahí en la semana con el técnico, la formación que prueba, digamos, el día antes de la última práctica es la que termina habitualmente siendo la titular. O sea, puede cambiarlo, pero es como la dinámica.
2: Es como antes, cuando así. La práctica del jueves.
1: Que era la que marcaba.
3: Claro. Rodrigo Gómez con la información de Colo-Colo, que se va a estrenar en el Claro Arena este día domingo con el arbitraje de José Cabero. 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
1: Nos reencontramos.
3: 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Sebastián Aguilar con la información de la Católica, el anfitrión este día.

0: y con el Claro. A ver, ¿qué tal, Cevita?
1: ¿Cómo está, Sibo? Ahí exactamente, primera vez que le toca recibir a Colo Colo a la Universidad Católica en su remozada casa, y lo hará, digámoslo, con equipo estelar, o por lo menos así lo planea Daniel Carnero y el plantel, donde hubo una conversación durante esta jornada post partido de Barcelona para primero saber en qué condiciones físicas estaba el equipo, y también hubo cierta ambición de los jugadores de la Universidad Católica de estar presentes en este duelo ante Colo Colo. Lo escuchamos en la conferencia de capitanes, donde Branco Ampuero aseguró que lo único que quiere es ganarle al cacique, no importa la forma, y jugando, por supuesto, él entre los titulares y con el resto de sus compañeros que también han sumado el grueso de la campaña. Hoy, de hecho, no estuvo Fernando Sampedri en esta conferencia, precisamente para resguardarlo, para cuidarlo, para que tuviera un cierto reposo en esta jornada. Ayer jugó con esta fractura nasal y recibió un golpe en el rostro cuando faltaba poco para el final del partido, y lógicamente que quieren cuidarlo lo más posible al capitán de la Universidad Católica, y por eso no estuvo presente en esta conferencia al mediodía en Quilín. De todas maneras, se ha valorado mucho el esfuerzo que ha hecho Fernando Sampedri para estar presente después de este episodio en Limache, ayer con dos goles, y seguramente el domingo ante Colo Colo. Escuchemos a Daniel Carnero, al técnico de la Católica, que así valoró la presencia y la disposición de Fernando Sampedri.
2: Fer es un jugador, un referente dentro del plantel y del equipo. Si optamos porque juegue ayer, sabiendo lo que le pasó, es porque es un jugador muy importante y él quería estar. No es común, después de una fractura, a los 3 días entrar a la cancha, y bueno, entró a la cancha porque sabía que podía pasar lo que pasó. Es muy importante para el equipo, así que vamos a ver cómo va evolucionando y veremos cómo llega el domingo.
1: Dispuesto a hacer el sacrificio entonces, Ivo, y también con Carnero, pensando en que este partido es importantísimo, pensando en lo que venga en el torneo nacional. Se le escaparía mucho Colo Colo si es que logra un triunfo el cacique, entonces no hay mucha disposición a la rotación, pensando también en el partido de Copa Libertadores ante Boca.
3: Te doy, para un puesto te doy tus tres nombres: Martínez, Cuevas o Palavecino.
1: Hoy día yo le diría a Igor que Martínez.
3: Ratificando medio campo, entonces.
1: Ratificando medio campo, exactamente. Porque me parece que el Simbi Cuevas tiene más posibilidades de jugar en reemplazo de Eugenio Mena. A mí me parece que esa es la gran duda para el fin de semana.
3: Ajá, ya.
4: Decisión difícil, Igor Ochoa, considerando que tiene el clásico y después hay que ir a buscar la clasificación a la Libertadores, a Buenos Aires.
3: Sí, pero
4: a la Bombonera.
3: Yo creo que el equipo viene en un ritmo de juego, ¿no? No. Mira, si no hay dolencia, si no hay merma física, yo creo que no afecta tanto lo inmediato. Y como digo, los partidos hoy tienen variantes, tienen más cambios los entrenadores de ahora.
4: Claro.
3: En 5 cambios, imagínense cuando no tenía, ¿no? Seleccionaba uno, lo ponían allá arriba, a ver qué podía hacer. Cambiaba toda la película. Bueno, el caso es que, mire usted, plantea lo de Mena, que claro, ayer le tocó un partido sin exigencia casi por su sector, o sea, pudo ir al frente cuantas veces quiso, pero bueno, vamos a ver. Entonces Martínez, y dejamos la duda, Cuevas con Mena, ¿eso es?
1: Con Keno Mena, sí. Así sería la formación de la Católica. A ver, digámoslo, no ha entrenado Carnero la formación, jugó anoche.
3: Yeah.
1: No hay una práctica de fútbol todavía pensando en el partido con Colo Colo, pero la formación sería prácticamente la misma que jugó contra Barcelona, es decir, Vicente Berneo en el arco, con Arancibia, que tuvo una lesión en el dedo pulgar de la mano, lo tiene inmovilizado, así que no debería ser complicación para el fin de semana. Ampuer junto a Daniel González, pensando en la buena dupla que han hecho durante los últimos 2 partidos, y ahí ponemos el alcance de Cristian Simbi Cuevas o Eugenio Mena por el sector izquierdo de la saga. En la mitad de la cancha, Johan Valencia junto a Fernando Zucchi y Jimmy Martínez, dejando un ataque a Clemente Montes, Justo Gianni y Fernando Sánchez.
4: Toño Prieto, la Católica no sabe dosificar con todo el domingo.
5: O sea, desde mi mirada, el partido con Colo Colo y con Boca y con Barcelona no es para dosificar, es para jugar con lo mejor. Son 3 partidos que te llevan...

0: lo de la Libertadores te llevan a un objetivo directo. Ya consiguió uno. Al ganarle a Barcelona, asegura que bastará al menos en la Sudamericana. De ganarle a Colo-Colo, recortará 3 puntos al líder, que es Colo-Colo, quedará 4. Por lo tanto, es una obligación. Y el de la Bombonera de la próxima semana es jugarse la clasificación para seguir en Copa Libertadores directamente. ¿Dónde se puede dosificar? No. Yo creo que no. Hay momentos donde los mejores van a la cancha. Ahora, tiene ciertos jugadores para algunos retoques. A mí me llamó la atención que no haya jugado el Simbi Cueva frente a Barcelona. Si uno ve las estadísticas, ha jugado casi todos los partidos de la temporada del Simbi Cueva. A lo mejor ahí hubo algún. Le dieron un pequeño descanso, pero yo creo, no tengo duda que va a aparecer en estos partidos que vienen, o en la zona de volantes o en la zona del lateral. Lo de Palavecino se repite, básicamente en general viene siendo un jugador de ingreso en los segundos tiempos. En alguno por ahí le dio titularidad en el torneo local. Pero en líneas generales se repite, y Daniel Garnero es un entrenador que suele sostener ciertos temas. Cuando encuentra al equipo, te lo repite, y los cambios y todo aquello. Así que hay un zaguero central que está por lesión, fuera. Daniel González lo hizo bien, y hay pequeñas decisiones que tendrá que tomar. Habrá que evaluar la faceta del juego aéreo, donde el argentino es fuerte en las dos áreas. No es tan fuerte con la pelota en los pies, sí lo es Dani González. Ahí puede elegir Garnero ciertas situaciones.
1: ¿Se evita algo más con la Católica Casayer el domingo, no?
2: Sí, absolutamente. Pensando en este partido ante Colo-Colo, recordemos, sin público visitante, esta medida que quiere impulsar el gobierno para tener hinchas foráneos en los clásicos va a partir desde el clásico entre Colo-Colo y la U del segundo semestre en el Estadio Nacional, así que para este fin de semana por lo menos será 100% hincha cruzado el que estará alentando a ese equipo en las tribunas del Claro Arena.
1: Perfecto, Sebastián Aguilar con la información de la Universidad Católica, que, claro, tiene la intención de derrotar a Colo-Colo para recortar puntos. Primero Colo-Colo 27, la Católica aparece cuarta con 20. Se escapó Colo-Colo. Un abrazo, Chevita, buena tarde.
2: Abrazo grande, que estén bien.
1: Y bueno, Chua, mira de reojo lo que está pasando hasta ahora en el Maule. 35 minutos 0-0, lo ha tenido Ranger, que no lo ha pasado bien este año. Es que le están devolviendo hasta la camiseta a los jugadores en la tribuna.
3: Es una constante, porque dice, no ha ganado ningún partido, y pareciera que en todo ha sido un desastre. No, en algunos.
1: Pero tiene 3 puntos.
3: No ha sido tanto menos que el adversario, pero le convierten con facilidad. Así que mientras no esté perdiendo, ya es un punto de sostén.
1: Sí, ganancia. Bueno, está cansando.
3: Escuchó lo que dijo el hincha de Rani.
1: Sí, pues estaba.
3: Que estuvo en San Felipe.
1: Lo contaba con cierta magia.
3: Sí, lo contó con
1: camisetas sin Luis,
3: con melancolía.
1: Los jugadores la tiraban para la tribuna, se la devolvían de vuelta.
3: Sí,
1: algo bien curioso. Bueno, refleja el momento incómodo que está pasando Rangers de Talca.
3: Sí, pero este hincha lo contaba con.
1: ¿Pero él devolvió la camiseta? ¿Le cayó y la tiró de vuelta?
3: ¿El que la contaba?
1: Sí.
3: No,
1: yo pensé que le había caído la
3: gente, que la había devuelto. ¿Cómo hacer hombre? Él miraba esta escena.
0: ¿Y está en el estadio el hincha o no?
3: No, porque estaba acá, salvo que se haya ido en
1: a 200, ¿no?
3: En Longue.
1: Patitas calientes. Vamos a la pausa, 20:36. 0-0, está en el Maule. 1-1 el Everton con Coquimbo Unido. Arrancó ya la fecha 13. Mañana vamos a tener 3 partidos. Vamos a estar haciendo la playa después de la pausa. 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Hoy día se le escapó el triunfo sobre el final. 1-1 terminó en Viña del Mar. Esto fue lo que dijo el técnico del equipo clasificado los octavos de final de la Libertadores. Campeón chileno, el técnico del Balbón. Escuchamos a Caputo.
4: Si bien creo que nos equipararon un poco en la última parte, creo que fuimos un poco dominadores del juego en general nosotros. Y la...

0: situaciones, pero la situación hay que meter. Se encontraron con el gol, ¿no? Y las posibilidades. Nosotros tuvimos para liquidarlo antes, no pudimos, y después felicito a Everton ahí porque también con ímpetu y empuje fue en busca del gol.
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8: 6 grados. 6 grados en Santiago.
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8: Cooperativa. 8:43 minutos. 8:43 minutos.
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11: Repasamos lo que está ocurriendo hasta ahora en el fútbol de ascenso, porque nos acercamos al final del primer tiempo, 44 ya en el reloj, 0-0, igual a Rangers ante Santiago Wanderers, mientras que en Argentina, Maximiliano Gutiérrez, golazo al minuto 23 de tiro libre, para el segundo tanto de Independiente, que a esta hora juega la Copa Argentina ante Unión de Santa Fe, celebra con un gol. Su nominación, ya vamos a estar hablando junto a Francisco Caneo sobre la convocatoria del seleccionado chileno para sus próximos juegos amistosos, pero ahí está el Nacional con este tanto, quedan 9 minutos, Independiente lo gana con Gutiérrez en cancha y también con la presencia de Millán, 20:44. 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
11: Francisco Caneo, informe doble hoy día, topito, para cerrar la semana con la selección, con la Universidad de Chile. Bueno, la uno cuenta tanto porque está con día libre, ya va a explicar aquello, pero hoy día nómina. Chile se prepara para medirse ante dos seleccionados que van a estar en la Copa del Mundo. ¡Qué envidia, Francisco! ¿Cómo va, Topito?
12: En las láminas de los álbumes están codiciados a día de hoy. Uruguay, Josep, Igor Federico. ¿Tiene su álbum usted o no?
11: No, yo no. No, soy malo para eso. Además, inconstante, no lo completo. Lo dejo a la mitad.
12: ¿No? ¿Nunca completó un álbum?
11: No, nunca.
13: ¿Pero cómo me dijeron que andaba cambiando lámina en el barrio Italia?
11: ¿Y no, Bobay? Pero no era para mí, no era para mí. ¿Tú, Topito, tienes algo?
12: ¿Será otro tipo de láminas?
11: Otro tipo de láminas, estampillas. ¿Tú tienes álbum, Topito?
12: Sí, tengo un álbum.
11: ¿Sí? ¿Lo compré?
12: Sí, sí.
11: ¿O lo dejaste a la mitad?
12: Estoy en ese proceso.
11: ¿Tan caro los
12: sí, es una... Es un trabajo conjunto que tenemos con mi novia, que está también inmersa en este mundo de los álbumes.
11: Muy bien. Éxito en esa empresa.
12: Terapia de pareja dirían algunos,
11: sí,
12: pero no.
11: Sí, muy bien. Dinámica de pareja.
12: Vamos.
14: ¿Quién se va a quedar con el álbum?
11: Relación sana. ¿Sí?
12: No, los dos, pues, Toño, sí.
11: Ah. Claro.
12: Es una relación. Sí. Claro.
11: Sí.
13: Mira.
11: Ya está terminando, está dividiendo el álbum, Toño Prieto. No, pues.
12: Hablemos de la. Sí, pues, tranquilo, Toño.
11: Ya se paró, está separando el álbum, Toño Prieto. No, pues.
14: Puede pasar. Bueno, bueno.
11: Sí.
12: Ni los abogados de familia están tan pendientes.
11: No, te pasó, Toño Prieto.

0: Estoy hablando que era pro matrimonio, ahora quiere separar gente. ¿Qué le pasa?
1: No, estoy hablando del álbum.
2: Y con algo tan sensible.
1: Estoy hablando del álbum.
2: ¿Quién se queda con el
0: muy malo ellos. Claro.
2: Dale nomás toque. Una.
0: Uno por semana. Ya, nos vamos con la nómina de la selección chilena, que tiene nombre interesante. Bueno, revisemos la nómina, sí.
2: Ya, pues.
0: La vamos comentando. Brian Cortés es la gran novedad, lo contábamos a las dos. Se oficializa la vuelta de Brian con Lorenz Vigorux y Tomás Guillier. Eso ya lo habíamos comentado antes de que se oficializara. Los defensas, laterales derechos, Faúndez y Salinas, de O'Higgins y Coquimbo. Los centrales, Sierra Alta, Matías Pérez, del Leche, que... no, hace rato que no juega, hace harto rato que no tiene participación, solamente en la banca en el equipo italiano. Román en Mineiro, que ha estado ahí también, perdiendo su puesto. Maripán con el Torino, Lipchinovsky en la Liga Turca, Suazo del Sevilla y Ulloa de Colo Colo en laterales izquierdos. Los volantes, Echeverría, Víctor Felipe Méndez, Bicho Pizarro, Felipe Loyola, que está en el radar de Boca. Esos son los volantes más centrales. Después el Tucu Sepúlveda por el sector izquierdo, Lautaro Millán haciendo un doble trabajo, y como enlaces Agustín Arce y Nils Richmond, que es chileno-suizo. Vamos a hablar de la verdad un ratito. Y los atacantes, bueno, Maxi Gutiérrez, que golazo de tiro libre, lo contaba Steve Ubay, Darío Osorio del Midtjylland, Gonzalo Tapia del Sao Paulo, y también la sorpresa de Iván Morales, que está dentro de la nómina, que la completan Lucas Cepeda y Clemente Montes. Esos son los nombres que va a tener la selección chilena y que tiene entonces a Nils Richmond como gran sorpresa, y también con la ausencia nuevamente de Eric Pulgar. Sigue siendo una decisión del jugador, de eso dicen desde la selección con respecto a su ausencia.
2: ¿Qué cuenta de Nils?
0: ¿Richmond? ¿De Richmond?
2: Sí.
0: Bueno, Richmond es un jugador que tiene 24 años, que ganó el torneo suizo junto al FC Thun de Suiza, y que hace poquito había completado su proceso de nacionalidad deportiva. Es un volante que va por las orillas, también va en el medio, es más ofensivo y que tiene, no, yo no lo conozco mucho en verdad, pero lo que hemos podido saber es que va por ahí su juego, de mitad para adelante, el nacido en Suiza, de madre chilena.
2: Bueno, ante una liga que no va nutriendo constantemente al seleccionado, hay que hacer esta pega de
3: 24 trabajo. Años dijo.
0: Nunca, sí, 24 nunca años para Nils Richmond.
3: Nunca antes quisieron nominarlo y por alguna razón no se pudo. Primera vez que...
0: Es que antes, yo entiendo que eso ya no está tan armado como un departamento, pero en su minuto, ¿ustedes se acuerdan de un espacio que se llamaba Sangre Chilena? Que buscaba jugadores que tuvieran lazos sanguíneos o de algún tipo con Chile. Así se descubrió, por ejemplo, a Mico, a Ricardo Rodríguez, después a Nicolás Castro, el mismo caso de Ben. Pero luego esto se ha ido perdiendo y ha sido más complejo esa revisión. Pero Nils Richmond es un jugador que venía siendo hace poquito por el equipo de Córdoba, venía siendo visto. Y finalmente, bueno, llega a esta nómina de la selección chilena.
2: Tiene un hermano también, menor, que juega por ahí mismo en la cancha. Miguel se llama, es más...
3: Ya.
0: A ver, es más chileno.
2: Claro.
0: Pero es un jugador que ojo. Es un jugador que va alternando dentro del equipo. No es de los 11 más relevantes. Y es un jugador que esta temporada, en este 2026, por ejemplo, ha sumado solamente un gol y una asistencia. Hizo un gol contra el Young Boys. Y el otro, yo sé que el Toño se acuerda de este equipo, el Grasshoppers de Suiza, que también estuvo ahí, jugó Sebastián Rosenthal, el hombre del Ten, en verdad se dice así, y que es el nuevo jugador de la selección chilena.
1: Ahí sí, una época, en la década de los 90, hubo muchos futbolistas que entraron por Suiza a Europa. No, hay que mencionar a Iván Zamorano, por ejemplo. Uh-huh. Él iba a jugar.

0: para el Boloña de Italia, me parece, el entrenador así dijo, no, que no presten, lo prestaron al St. Gallen y de ahí, bueno, nunca más volvió a Italia, pero nunca más volvió al Boloña, volvió al Inter, a ese entrenador que se llamaba Gigi Maifredi, siempre le pasaron la cuenta, como alguna vez a Ferguson cuando con lo de Salas, siempre le preguntaban en un momento, ¿por qué no quiso contratar a Salas? Bueno, sí, este es un jugador, digamos, que juega en equipo profesional, Suiza, es un fútbol que tiene buen nivel, está siempre en los mundiales, muchos de sus jugadores destacados juegan en Inglaterra, Bundesliga, en Italia, y él, bueno, como dice el Topo, es un jugador, es un 10, un enganche técnico talentoso, bueno, lo quieren ver, para eso son estos partidos.
1: Claro, y vuelve.
2: Sí, en febrero se había juntado con Córdoba lo fue a ver en febrero. Él igual había hecho todo el proceso de selección menor en Suiza, había sido sub-17, había sido sub-20, y bueno, no apareció luego en las consideraciones de la selección adulta del país helvético, y ahí aparece la llegada de Chile, y ahí empiezan las gestiones para que se pueda sumar al trabajo de la selección chilena.
3: No hay goleador en esta nómina de Gol Ochoa, o en el fútbol chileno. Delantero sí, pero Pipero, como se dice, escasea hace rato.
0: Bueno, ahí van a ver a Iván Morales.
1: Claro, bueno, por eso lo llamaron de nuevo, pero no, pues si no hay goleadores digamos, en los registros actuales. ¿A quién se está refiriendo usted?
3: No, la generalidad, digamos.
0: Ah. No. A ver, claro, en esa faceta, si uno revisa la nómina, sí, hay algo, o sea, está, por ejemplo, Gonzalo Tapia, del Sao Paulo, Iván Morales, que está llegando cerca de los 100 partidos en el fútbol argentino, aparece Montes, Clemente Montes, que no venía, no estaba en las nóminas. Así que yo diría que en esta oportunidad Iván Morales y Tapia son los que van a jugar en esa zona.
2: Oye, me llegan más datitos del Vamos. Chileno suizo.
3: Del Nido.
2: Que hay un amigo que lo conoce bien, que está dentro de la selección, un topito. Me dice, mira, nació en Suiza, padre suizo, madre chilena, bueno, que ha hecho el proceso juvenil y que es un volante de unos 70. Perfil zurdo, pero con pie cambiado, tanto en ofensivo como por derecha, ahí hace el pie cambiado, y volante ofensivo. Ahí es su fuerte, lo de este jugador. Así que por ahí va la cosa del señor Nils Ramiro Richmond.
3: Nils Ramiro.
2: Ramiro.
1: Hacía a la rápida, Topo, jugadores que venían apareciendo en las nóminas y ahora no quedaron en esta del medio local. Será Ormazábal,
2: los de la U, Ormazábal, Altamirano.
1: Eso.
2: perdieron pisada el punto de vista futbolístico, porque lo hablábamos a las dos, los jugadores lesionados que son Ben y Marcelino, que van a estar fuera porque uno se va a operar, los dos se operan, así que, pero sí hacíamos el más menos, ¿no? Igor Federico, uh-huh. Altamirano y Ormazábal son los grandes damnificados de esta nómina de jugadores.
1: Sí, yo creo que Ormazábal también ha sido que no, físicamente, acuérdate que le dieron un partido de respiro, ¿no? Como que viene ahí a medio filo.
2: Bueno, y Angargues también. Ian Gargues,
1: ¿ya?
2: No aparece entre
0: esta. Sí, es, para mí es llamativo. Creo que Ian Gargues, por lo menos en nuestro torneo, muestra riquísimas condiciones. Jugador muy, muy interesante. Ahora le tocó estar en la gira anterior, jugó central, por ahí. Bueno, los jóvenes menores de 20 años que nominó en esta oportunidad, hasta Agustín Arce de la U, Millán de Independiente, Maxi Gutiérrez también de Independiente, Iván Román, y Felipe Faúndez, yo diría que son los menores. No, los que tienen menos de 20. Así que, bueno, son los momentos para ver jugadores. Evidentemente que una cosa es ver jugadores y otra donde tú tienes que competir. O sea, vas a jugar con Portugal. Para mi gusto, una de las selecciones que se puede transformar en la sorpresa de poder llegar a una final de esta Copa del Mundo. Creo que tiene un plantel impresionante Portugal y te vas a medir con un equipo que te... Yo, bueno, no quiero decir, si te hizo ver más Nueva Zelanda.
1: ¿A cuántos días el mundial es ese compromiso?

0: A dos semanas, ¿no?
1: Menos. Bueno. En fin.
2: A cinco días.
3: ¿Hay equipo ya o no, Topo?
0: No. No, ya, calma, Toño.
2: Sí, ya. ¿Lo tenemos que ir,
0: Topito? Va a estar bueno lo del arco, ojo. Si llega Brian Cortés. ¿Sí?
2: Lo último en la línea para la U, algo que contar o no pasa nadie.
0: Fin de libre, como otros. Pero ¿saben por qué también una de las razones? Es porque se va a cortar el suministro de agua en un cordón importante del sector poniente durante este día sábado y domingo, por algunas reparaciones. Lo anunció el gobernador durante estos días, lo escuché en el diario Cooperativa. Bueno, y una de las zonas afectadas es la comuna de La Cisterna.
2: Perfecto.
0: Y una de las zonas afectadas de la comuna de La Cisterna es en la avenida El Parrón, donde está el Centro Deportivo Azul.
2: La vuelta de cumpleaños
0: domingo. Esa es una de las razones.
2: ¿Ah? La vuelta de cumpleaños domingo.
0: Bueno, y la U cumple 99 el domingo.
3: Ya. ¿Y hay silencio absoluto?
0: Absoluto.
1: Ni una torta.
3: ¿Sí?
2: Ni una torta.
0: No.
2: Ya.
3: ¿No fueron a la Casa Central?
0: No.
1: No está el horno.
0: Se soplan velita ya.
2: Sí, es para festejar un poquitito.
0: Igual hay una... Entre los historiadores azules hablan de otras fechas. De octubre, otros hablan... de mayo.
2: Me están subiendo la cortina.
1: Claro, un poco tarde.
2: Sí, se metió
1: un poco tarde.
2: Ya, nos vamos.
0: Usted quería entrar ahí.
1: Claro.
0: Nos vemos.
2: Ya, Topito. Chao, chao. Buenas noches.
0: Buen fin de semana.
3: Cuide el álbum.
2: Cuídelo. Ya, Igor Ochoa, que esté muy bien.
1: Muy bien, nos vemos.
2: Toño Prieto, a cuidar la garganta.
3: Sí, en eso estoy.
2: Muy bien. El domingo hay clásico. Ulises Aldea la puesta al aire, la edición periodística Rodrigo Gómez. Ya llega Álvaro Lozano con las informaciones del diario de Cooperativa. 20:59. Esta fue la última edición de la semana de Cooperativa Deportes PM. Que pasen linda noche y abríguense. Chao.
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5: Cooperativa. 8:59 minutos. 8:59 minutos. 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
7: Le indica la hora.
8: Exactamente las 21 horas.
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7: Cooperativa, 9:06. 9:06.
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9: Vamos a iniciar en contacto con Brian Gálvez porque hay más datos, más antecedentes respecto de esto que fue un turbazo frustrado contra el domicilio del expresidente del Tribunal Constitucional, Iván Aróstica. Brian, te escuchamos. Buenas noches.
10: Buenas noches, Álvaro. Claro, porque en prisión preventiva e internación provisoria quedaron 6 imputados formalizados por el robo con homicidio frustrado que afectó al ex presidente del Tribunal Constitucional, Iván Aróstica. De acuerdo con los antecedentes expuestos durante la audiencia, 4 de los imputados fueron formalizados en calidad de autores de los hechos, mientras que otras 2 mujeres fueron imputadas por el delito de encubrimiento. Respecto a las medidas cautelares, el tribunal determinó la prisión preventiva para el único adulto formalizado como autor, mientras que los otros 3 imputados, todos adolescentes, quedaron sujetos a internación provisoria. En tanto, las 2 mujeres acusadas de encubrimiento quedaron con las medidas cautelares de arresto domiciliario total y arraigo nacional. Al respecto, se refirió el fiscal José Manuel McNamara de la Fiscalía Metropolitana Sur.
11: Fueron formalizados 6 personas en esta audiencia, de la cual eran 3 adolescentes y 3 adultos. 4 de los cuales fueron formalizados por el delito de robo con homicidio frustrado en calidad de autor y otras 2 personas como encubridores, 2 mujeres que llegaron posteriormente al lugar y prestaron algún tipo de cobertura con la finalidad que ellos se huyeron del lugar. El tribunal entendió que lo que se encontraba acreditado era un robo con lesiones graves, gravísimas, en este caso que también tiene una penalidad bastante alta, pero entiende el Ministerio Público que el dolo se desprende del haber actuado con arma de fuego, en este caso incluso con arma de bastante grueso calibre, y el haber efectuado disparos directamente a zonas que a juicio del Ministerio Público sí son vitales.
10: El tribunal, por su parte, decretó un plazo de investigación de 120 días para continuar con las diligencias y establecer las responsabilidades en este caso, Álvaro.
0: Gracias, Brian. Buenas noches.
10: Buenas noches.
0: Y sobre el hallazgo de un cadáver, esto en la caleta El Membrillo de Valparaíso, nos cuenta también nuestra corresponsal Belén Velázquez. Belén, buenas noches.
12: Hola, buenas noches. La Brigada de Homicidios investiga las circunstancias en las que un hombre fue hallado sin vida durante este viernes en el sector de Caleta del Membrillo, esto en Valparaíso, lugar hasta donde se trasladó personal de la Armada y del bote salvavidas para poder recuperar a la víctima, que la PBI identificó como un hombre chileno de 55 años de edad con antecedentes policiales, según informó el subprefecto Rodrigo Gallardo, jefe de la Brigada de Homicidios Valparaíso.
13: El examen del medio criminalista no presentaba lesiones atribuibles a terceras personas y su causa de muerte podría estar correspondencia con una asfixia por sumersión. El hallazgo de este cadáver ocurre cuando personal del bote de salvavidas trae el cadáver desde el sector de Roquerío a un costado de la Facultad de Acuicultura, esto de la Universidad Católica de Valparaíso, lugar hasta donde también concurren los detectives de la Brigada de Homicidios con la finalidad de realizar otras diligencias investigativas y logran establecer a través del análisis de cámaras de seguridad que la víctima se ve transitar por este sector en horas de la noche sola, y una de las principales líneas investigativas estaría en correspondencia que el móvil podría tratarse de una causa de muerte accidental.
12: A un hombre chileno de 55 años corresponde el cuerpo que fue encontrado sin vida durante este viernes en el sector de Caleta El Membrillo en Valparaíso, un hecho que es investigado por la Brigada de Homicidios de Valparaíso, entidad que por el momento estaría descartando la participación de terceras personas en el deceso de este hombre acá en Valparaíso.
0: Sobre incendios forestales en la región de la Araucanía nos informa Claudio Arévalo. Buenas noches.
14: ¿Qué tal, Álvaro? Buenas noches. 4 incendios forestales se registraron durante esta jornada en la región de la Araucanía, el primero de ellos en la comuna de Villarrica, 2 en Collipulli y una cuarta emergencia en el sector Villa García, esto en la comuna de Cunco, lugar donde han trabajado durante toda esta jornada brigadistas de CMPC, también de la CONAF, con el apoyo de bomberos vía terrestre y aérea. Héctor Tillerías, el director regional de la CONAF, y se refirió a esta emergencia.
15: El incendio que genera más desarrollo de recursos es el incendio de Villa García, de la comuna de Cunco, en la cual se está trabajando con refuerzos de brigadas de CONAF, de Valparaíso, y refuerzos de empresas de CMPC para poder prontamente poder tener contenido ese incendio forestal, en la cual lleva actualmente una superficie afectada de 70 hectáreas.
14: Este incendio se encuentra contenido en un 70%, solo un sector se encuentra con intensidad y velocidad de propagación baja en todo caso. Hay viento puelche que se mantiene, por lo tanto, durante todo este fin de semana se va a estar muy pendiente de esta situación para evitar algún tipo de rebrote.
0: 5 grados la temperatura de este momento en la fría capital y cerramos nuestra síntesis.
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1: Cooperativa, 9, 12 minutos. 9, 12 minutos.

la buena música, así que apuramos el paso para entrar en calor, llegar a la medianoche y también llegar al fin de semana. Vamos a comenzar escuchando a Daniel Me Estás Matando junto a Mon Laferte, que cantan hoy no, pero sí, cantan hoy, ahora mismo, a última

0: Cooperativa. 9:19. 9:19.
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0: Cooperativa. 9:27 minutos. 9:27 minutos.
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3: 4 grados. 4 grados en Santiago. 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
5: Esta información nos llega desde el centro de lanzamiento de Huquan en China y dice que este país ha presentado la misión tripulada Shenzhou 23, que enviará por primera vez a una astronauta procedente de Hong Kong al espacio y pondrá en marcha el primer experimento del programa espacial tripulado chino para mantener a uno de sus integrantes durante un año en órbita. La nave va a despegar a las 23 horas 8 minutos, según la hora local, el próximo 24 de mayo, este domingo. Este próximo domingo despega la nave desde el centro de lanzamiento de satélites de Huquan, en el noroeste del país. Lo ha dado a conocer la Agencia Espacial de Misiones Tripuladas de China durante una rueda de prensa. La tripulación va a estar integrada por Su Jiangsu, Shang Siyuan y Li Jiajing, con Su como comandante. Los tres representan las tres categorías actualmente activas del cuerpo de astronautas chino, que es un ingeniero de vuelo, piloto de nave y especialista de carga útil. Este domingo, entonces, a las 23:08, hora local de China, sale esta misión tripulada Shenzhou 23. Nosotros volvemos al espacio de la música, a las canciones. Comanda la nave Michael Jackson para cantar Ven, a última hora en Cooperativa.

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0: Cooperativa. 9:55 minutos. 9:55 minutos.
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5: La noticia es de carácter policial. Nos llega desde la región del Biobío con nuestro corresponsal Christopher Espinosa. Buenas noches.
6: Hola, muy buenas noches. Un hombre de 62 años fue detenido por abusar sexualmente de una niña de tan solo 11 años de edad, a quien le cometía los ultrajes sexuales, y una vez que fue descubierto, intentó quemar la casa en que ella vivía. Fue clave un registro que la misma niña de tan solo 11 años grabó al momento en que estaba siendo abusada. El detalle lo explica la fiscal Ana María Aldana.
7: Una tía, al revisar el teléfono, ve efectivamente estos videos, y con esto se despierta la alerta y se produce la denuncia en contra del imputado. Con esto hubo por supuesto un quiebre familiar. Se lo recriminó a la persona imputada y se le dijo que tenía que salir de la casa. Este, luego de amenazar en distintos tonos, hizo que protegieran a su pareja, a la abuela de la niña, fuera de la casa, quedándose solo el imputado en la casa. El 29 de abril, unas horas más tarde, después que todo esto se develó, el imputado, tenemos antecedentes para creer que él incendió la casa, la cual efectivamente quedó destruida en forma total, con pérdida tanto en la estructura como en lo que contenía la casa.
6: Este hecho ocurrió en la comuna de Tomé. El hombre fue formalizado por el abuso sexual y también por el incendio de la vivienda donde vivía la menor, y quedó en prisión preventiva.
5: Más de 1,000 millones de pesos incautados en cigarrillos de contrabando. Dayan Márquez, buenas noches.
8: Buenas noches, Álvaro. Un millonario golpe al contrabando fronterizo propinó la sección de investigación policial CIP de la Primera Comisaría de Calama tras incautar.

0: para un cargamento de cigarrillos extranjeros avaluado en más de 1.036 millones de pesos en el sector industrial de Puerto Seco, en la capital Loíná. Este procedimiento se gestó tras la fiscalización de un furgón que comercializaba cartones ilegales, lo que derivó en el registro de un contenedor marítimo cercano, que era utilizado como centro de acopio clandestino de la mercancía, la cual no contaba con registros aduaneros ni resolución sanitaria. Este operativo concluyó con 2 ciudadanos chilenos detenidos y puestos a disposición de la justicia. El jefe de la zona de carabineros Antofagasta, general Cristian Monte, destacó el impacto de este decomiso.
1: Este procedimiento refleja el trabajo permanente y sin tregua que estamos desarrollando contra el crimen organizado en la región de Antofagasta y especialmente la provincia de Loja. No solo estamos sacando de circulación una importante cantidad de cigarrillos de contrabando, sino que además estamos debilitando las arcas de las organizaciones criminales, quitándole recursos con los que pretenden financiar sus operaciones ilícitas en nuestro país.
0: Tras el masivo decomiso de las 370.000 cajetillas de origen ilegal, la Fiscalía de Calama formalizó a ambos imputados de 23 y 24 años por el delito de contrabando aduanero en el juzgado de garantía local. Las autoridades policiales confirmaron que se intensificarán las fiscalizaciones en las rutas y pasos fronterizos de la provincia para frenar el financiamiento del comercio informal.
2: 4 fríos grados en Santiago y cerramos nuestra síntesis.
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2: Nunca fui empleado del mes, canta Amiga.

0: Cooperativa. 10, 11 minutos. 10, 11 minutos.
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2: 3 grados. 3 grados en Santiago.
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2: Cooperativa. 10:32 minutos. 10:32 minutos.
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5: El presidente de los Estados Unidos, Donald Trump, aseguró hoy día que Irán nunca tendrá un arma nuclear y que el conflicto se resolverá pronto. Esto lo dijo durante un discurso ante simpatizantes en Suffern, en el estado de Nueva York. Los hemos parado. Nunca van a tener un arma nuclear y vamos a terminar con esto pronto. Se resolverá pronto, afirmó el mandatario. El presidente dijo que la operación Furia Épica, lanzada contra ese país el pasado 28 de febrero, va a garantizar que Irán, al que calificó como el principal patrocinador del terrorismo, no consiga armas nucleares. No tendrán nunca un arma nuclear y lo saben, agregó. Sigamos con la música.

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0: Cooperativa, 10:46 minutos. 10:46 minutos.
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3: Sobre un femicidio frustrado en la región de Coquimbo nos cuenta Carlos Ruiz. Buenas noches.
4: Buenas noches. El hecho ocurrió la mañana de este viernes en la localidad de Tongoy. El sujeto llegó hasta la casa de la víctima y le prendió fuego a su dormitorio. Las llamas rápidamente se propagaron por la vivienda, pero la mujer logró escapar antes de ser alcanzada por el fuego. Posteriormente, el laboratorio de criminalística de la PDI La Serena llegó al lugar a realizar las pericias en el sitio del suceso, a la vez que detectives de la brigada de homicidios lograban la detención del sujeto en flagrancia durante la tarde. Así lo comenta el subprefecto Freddy Montoya, jefe subrogante de la brigada de homicidios de la PDI La Serena.
5: Bueno, a raíz de dicho trabajo y conforme a la flagrancia de los hechos, se efectuaron distintas diligencias investigativas, donde hoy, en horas de la tarde, se logró materializar la detención del imputado, cual es chileno, de 51 años, con antecedentes policiales.
4: El sujeto será formalizado por los delitos de femicidio frustrado e incendio y pasará a control de detención este sábado en el juzgado de garantía de Coquimbo.
3: Sepamos también de un incendio estructural, esto en la región de la Araucanía. ¿Qué pasó, Claudio Arévalo? Buenas noches.
6: ¿Qué tal, Álvaro? Buenas noches. Completamente destruido por el fuego, terminó el supermercado Superofertas de Avenida Pulmahue en la ciudad de Padre Las Casas, y lo que motivó el trabajo de más de 9 compañías de los cuerpos de bomberos de esa comuna, como también de Temuco. Claudio Fuentes, comandante del cuerpo de bomberos de Temuco, indicó que cerca de 60 personas fueron evacuadas y gracias a la labor de bomberos, las llamas no alcanzaron viviendas contiguas.
7: El personal de bomberos logró evacuar desde los vecinos, aproximadamente 8 viviendas, 16 personas. El local como tal, más de 60 personas que lograron evacuar, activaron sus protocolos establecidos para efectos del plan de emergencia y evacuación que tienen que tener los recintos. No tenemos ninguna persona lesionada por parte de clientes que se encontraban en ese minuto en el local comercial.
6: Gracias a estas labores, el trabajo de bomberos, de carabineros y otros organismos se pudo contener la situación. Sin embargo, la emergencia no está controlada porque se prevé que hasta la madrugada va a continuar el trabajo de los voluntarios de bomberos tanto de Temuco como de Padre Las Casas.
3: Y bajando la temperatura, tenemos ahora 4 grados en la capital y para este sábado 23 de mayo las extremas que se proyectan son mínima de 3, máxima de solo 11 grados.

0: estar cubierto con neblina en la madrugada también, neblina en la mañana, durante la tarde nublado y bruma. Cerramos nuestra síntesis.
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2: Cooperativa. 11:03. 11:03.
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0: Clásico británico por excelencia son The Police, Message in a Bottle. 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
1: 23 horas, 10 minutos.
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1: 23 horas, 11 minutos.
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3: 23 horas. 14 minutos.
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3: 23 horas, 15 minutos.
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3: 23 horas, 16 minutos.
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3: 23 horas 17 minutos.
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2: 23:19.
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1: 23 horas, 32 minutos.
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1: 12 de la noche, 3 minutos.
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1: 12 de la noche, 17 minutos.
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1: 12 de la noche, 30 minutos.
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1: 12 de la noche, 45 minutos.
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1: Es la 1:00 a.m. en punto.
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1: 7 de la mañana en punto.
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3: Tres adolescentes y un adulto quedaron privados de libertad por el robo con homicidio frustrado contra el expresidente del Tribunal Constitucional. El abogado Aróstica repelió a balazos a los delincuentes, dando muerte a uno de ellos. La crisis de seguridad y el proyecto de reconstrucción marcan la antesala de la primera cuenta pública de CAST. Hubo consejo de gabinete en Cerro Castillo, donde el presidente buscó reordenar su estrategia política y comunicacional. Tras recortes en salud, senadores exponen preocupación por el impacto a la atención primaria. En municipios y colegios médicos se suman a los cuestionamientos y alertan los efectos que esto traería. Comenzó el masivo corte de agua en comunas del sur de la capital. Más de 140.000 clientes de aguas andinas se verán afectados por la interrupción del suministro. Hay puntos de abastecimiento disponibles durante el fin de semana. En el mundo, el gobierno de Milei anuncia que usará inteligencia artificial para definir políticas sociales. Además, la ONU alerta a la comunidad internacional sobre el brote de ébola en el Congo. Y en el fútbol, Everton y Coquimbo Unido empataron a 1. Hoy continúa la fecha 13 de la Liga de Primera y mañana Colo Colo visita a la Universidad Católica. 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
4: 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Y aquí hay WOM. Y no vamos a parar.
3: ¿Qué tal? ¿Cómo están? Bienvenidas y bienvenidos a esta primera edición del diario de Cooperativa de sábado 23 de mayo.

0: 2026. La temperatura en la capital a esta hora es de 4 grados, cielos cubiertos y con niebla, un Santiago frío durante esta mañana de sábado, y esperamos una máxima de 11 grados, pero se va a mantener el cielo cubierto durante casi toda la jornada. Para el norte del país, Arica e Iquique esperan 21 y 22 respectivamente de máxima, también van a tener cielos cubiertos, aunque en Iquique se va a despejar un poquito durante la tarde. Para Antofagasta, 17 grados, también se mantendrán con algunas nubes, 18 para Copiapó, también con el cielo un poco nublado durante la tarde y la noche. Para La Serena, Coquimbo, máxima de 14, un día completamente nublado, lo mismo en Valparaíso, que tiene 8 grados a esta hora y espera una máxima de 11. 10 para Rancagua, para Talca, para Chillán, también todos con nubes durante esta jornada. 13 para Concepción, 12 para Temuco, para Valdivia 11, para Puerto Montt 12 y 9 para Coyhaique. En Punta Arenas se espera una máxima de 8 grados y casi que no hay sol en casi todo el territorio nacional. Con esta revisión de meteorología pasemos a las noticias.
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0: Comenzamos con información de Cooperativa Regiones, una cuenta corriente con saldo negativo y la amenaza de paralizar Concepción. Así avanza el conflicto de Tapusa en el Biobío. Christopher Espinosa con el informe.
2: Los subcontratistas de la empresa Tapusa, consorcio español que dejó abandonadas obras en la región del Biobío, también en el Ñuble, O'Higgins y Antofagasta, no lo pasan bien y tienen en sus espaldas deudas que los mantienen en vilo si pueden o no continuar trabajando. Uno de los contratistas y vocero del grupo, Alexis Gaete, demandó civilmente a la empresa, consiguió que se incautara la cuenta corriente asociada y su sorpresa fue mayúscula. Tenía un saldo negativo de menos 1,000 pesos a disposición. Además, se declaró que la empresa tiene 22 vehículos a su nombre, pero con ello no alcanza a cubrir la deuda pendiente. Así lo expone Alexis Gaete.
3: El único patrimonio que tiene son 22 vehículos, no superan los 200 millones de pesos. En su cuenta corriente tienen menos 1,000 pesos. El problema grave que tienen todos los contratistas y sus contratos es el factoring. Cuando Tapusa deja de pagar hace 5 meses al factoring, estamos hablando de miles y millones de pesos, la deuda pasa automáticamente a todos los contratistas. Significa que tenemos acá contratistas que están adeudados en el factoring de 500 millones, 70 millones, 150 millones y así para abajo, que lo llaman todos los días, que la deuda de ellos, que lo meten a Dicón, que ellos contando en Dicón, un contratista no puede optar a trabajo, porque lo primero que te viene el Dicón comercial y tú no puedes trabajar, o sea, te cortan las manos para trabajar.
2: Una situación que agrava la crisis de los trabajadores que dependen de los pagos directos que debió realizar la empresa debido a que el Serviu efectivamente pagó a la fecha y no se le adeuda nada en cuanto a los estados de avance informados. El Seremi de Vivienda y Urbanismo de la región del Biobío, Luis Anselmo Villagra, confía en que la tramitación judicial que lleva adelante el Serviu pueda destrabar esta situación.
4: Nosotros estamos haciendo todo el trámite judicial y administrativo. ¿Qué involucra eso? Son las boletas garantías, cercionarnos primeramente que sean reales. Ya cobramos una, son diferentes bancos, así que por lo tanto son diferentes procedimientos, cada banco tiene un procedimiento. Tenemos una boleta en el poder de nosotros. El resto sigue, la liquidación sigue por la vía legal, está en Contraloría, en toma razón. Nos causó sorpresa eso, tienen 22 vehículos y no tienen nada las cuentas corrientes. Eso lo vamos a mejorar, esos procedimientos.
2: Los subcontratistas de Tapusa, que solo en el Biobío son alrededor de 50 pymes, están a la espera de una reunión con el ministro de Vivienda, Iván Poduje, en quien confían llegue el próximo lunes 25 de mayo con una solución al principal conflicto que tienen hoy día, poder responder ante facturas impagas en el factoring, ya que la empresa les pedía que facturaran, luego factorizaran, pero ellos nunca pagaron.
0: Psicólogo muerto en emboscada fallida en Nueva Imperial, era miembro de la CAM, los gremios forestales y

0: agrícolas de la Araucanía solicitan al gobierno que se elabore un plan de seguridad a la brevedad para la zona. Claudio Arévalo con el informe.
1: La coordinadora Arauco Malleco CAM reconoció formalmente como uno de sus integrantes a Álvaro Quinchenao Hueche, el psicólogo de 32 años de edad que falleció la noche del pasado martes tras ser atropellado por un camión forestal en un camino rural que une Nueva Imperial con Barros Arana, en momentos cuando sujetos encapuchados y armados intentaron llevar a cabo una emboscada en contra de los camioneros que pasaban por el lugar. La fiscal Nelly Marabolí entregó detalles respecto a las indagatorias que están en desarrollo una vez que la propia coordinadora Arauco Malleco reconociera a esta persona como un huaychafe de la organización.
2: Se constató el fallecimiento de esta persona, cuya identidad solo pudo ser corroborada mediante peritajes realizados por el Servicio Médico Legal, debido a que no portaba ningún tipo de documentación. La Fiscalía instruyó diversas diligencias investigativas dirigidas en terreno por un fiscal. Se ha levantado evidencia y antecedentes que son consistentes con la dinámica relatada precisamente por el conductor del camión, quien actualmente mantiene la calidad de víctima en esta investigación.
1: Este fatal desenlace ha generado una serie de reacciones en la región de la Araucanía en las últimas horas, en el mundo político y también en los gremios agrícolas y forestales, especialmente por tratarse de un profesional de la salud que prestaba servicios en el Hospital Intercultural Maquehue de la ciudad de Padre Las Casas. En este sentido, los gremios forestales, también agrícolas, piden al gobierno se tomen medidas concretas para bajar los hechos de violencia, por un lado, pero también para investigar a los grupos radicalizados y a los integrantes de estas agrupaciones, dijo Patricio Santibáñez, presidente de la multigremial, en una opinión que también es respaldada por René Muñoz, presidente de los contratistas forestales.
3: El reciente atentado y la muerte de un psicólogo en un frustrado atentado muestran la necesidad de redoblar los esfuerzos contra el terrorismo y la instalación de una unidad investigativa permanente cuyo propósito central sea prevenir. No basta con la persecución penal.
4: Lo que nos llama la atención como contratistas forestales, la doble función que tienen algunos empleados públicos, en que por un lado atienden personal en un hospital, y por otro lado tienen una segunda actividad, en este caso una actividad terrorista.
1: La investigación continúa su curso a cargo de la Brigada de Homicidios de la Policía de Investigaciones. Los funerales del joven integrante de la coordinadora Arauco Malleco tuvieron lugar este viernes.
0: Otra cosa, el Mimbu inició las demoliciones de viviendas con deficiencias graves detectadas en medio del proceso de reconstrucción tras el mega incendio de Viña del Mar. Según la cartera, en el Olivar serán demolidas 170 viviendas, equivalentes al 14% de casas afectadas en esa zona. Belén Velázquez con los detalles.
5: En el Olivar, en Viña del Mar, comenzó la demolición de las casas que, según los informes técnicos del Ministerio de Vivienda, no cumplían con las condiciones técnicas requeridas, lo que derivó en una serie de acciones legales cruzadas entre el Mimbu y la constructora San Sebastián y los vecinos que se oponen al proceso. Según Mimbu, en el Olivar existen 1.236 viviendas afectadas por el megaincendio del 2024. De ellas, 444 estaban vinculadas a la constructora San Sebastián, presentando diversos niveles de avance. Tras la revisión técnica, se determinó por parte de Mimbu que 170 viviendas deberán ser demolidas, lo que equivale a cerca del 14% del total de viviendas afectadas en el Olivar y al 38% de las viviendas vinculadas a la constructora San Sebastián. De las 170 viviendas a demoler, dice Mimbu, solo 6 corresponden a casos cuyos propietarios se opusieron a la demolición y presentaron recursos de protección. El seremi de la cartera, Marcelo Ruiz, entregó detalles.
6: En virtud de la situación, por todos conocidos, observar los informes de la DITEC y del IDEM, nosotros iniciamos un proceso de revisión de todos los proyectos que se habían realizado y detectamos otras situaciones similares. Entonces, las viviendas por las cuales hoy estamos partiendo cuentan con el informe del fiscalizador técnico de obra que nos permite operar dentro del contexto del artículo 143, que existiendo un informe del inspector técnico, se puede proceder con la demolición de aquellas partidas que se consideren fallidas. Las casas que se van a demoler hoy día son de las empresas que están cuestionadas por los informes señalados.
7: ¿Cuáles son en concreto?
6: Lo de San Sebastián y la EP de Sociedad de Arquitectura.
5: Claudia Gómez, delegada de la Junta Vecinal El Progreso del sector cuarto y quinto del Olivar, se refirió a los cuestionamientos por parte de algunos vecinos.
8: Ahora nosotros ya recibíamos casa de algunos ya en junio, julio y diciembre, y todo quedó deshecho. No he visto nada escrito y firmado, solamente la palabra de ellos, que son, cierto, los profesionales. También he preguntado a la constructora si ellos tienen algún documento de que ya fueron desvinculados, pero dicen que los contratos están nulos. Nos sentimos igual un poco desplazados. Pero ayer me llamaban de muchos lados de prensa preguntándome por fecha, por vecinos, de por dónde iban a empezar, y de verdad nosotros no teníamos como esa certeza. Se manejó muy herméticamente. Esperemos que todo esto avance. También tenemos vecinos que están con recurso de protección porque encuentran que esto ha sido como un proceso muy arbitrario.
5: Junto con la demolición de algunas viviendas, el Mimbu informó que también se iniciaron las obras de otras 12 casas del sector El Olivar. 4 corresponden a recontratación de obras y 8 a nuevos inicios. Viviendas que forman parte del plan de acción para atender a familias damnificadas, cuyas obras o gestiones habían quedado paralizadas tras la detección de deficiencias graves en el diseño y posterior ejecución de obras.
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10: Cooperativa, 7:14. 7:14.
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0: Cambiamos de tema y ya es hora de hablar del deporte. Comenzó la fecha 13 de la Liga de Primera. Colo Colo se prepara para visitar a Universidad Católica en el Claro Arena este domingo. Ivo Bay con los detalles.
11: La Católica y Colo Colo ya palpitan el clásico de este domingo en Las Condes. Los albos se quieren afianzar aún más en la soledad de la Liga de Primera y para ello tendrán plantel completo de cara al juego clásico de este fin de semana. El equipo de Fernando Ortiz anuncia a Javier Correa y a Leandro Hernández en la zona ofensiva, mientras que Arturo Vidal será titular en el medio campo blanco. Fue el mismo Arturo Vidal que proyectó la visita del puntero de la competencia a la cancha de Las Condes.
12: Claramente, si me toca jugar de central, tengo muy bien estudiado al Toro, sé lo fuerte que es, sé lo oportunista que es dentro del área, los goles que él marca, la diferencia que ha marcado en los últimos años como goleador acá en Chile, pero estoy bien, estamos bien preparados, tenemos que seguir estudiando, todavía tenemos días para seguir estudiando a Católica y al Toro, así que trataremos de hacer lo mejor posible si me toca jugar.
11: La Católica, por su parte, se presenta en este lance en la cuarta posición con 20 puntos y tendrá las bajas del zaguero Juan Ignacio Díaz y la de su capitán Gary Medel. El equipo colegial, a pesar de su trajín copero, ya adelanta que no rotará y ocupará el mismo elenco que derrotó al Barcelona por la Copa Libertadores. Ahora escuchamos al entrenador de la Católica. Esto dijo Daniel Garnero de cara al juego ante Colo Colo.
13: Buenas tardes. Y mira, la verdad que vamos a ver cómo llega mañana. Hoy la verdad que fue muy buena el entrenamiento, estuvieron muy bien, no hay ningún golpeado, así que mañana vamos a terminar de resolverlo. Obviamente que tenemos un calendario muy apretado. No solo pensamos en los 3 que vienen, sino hace poquito jugamos 2 partidos también muy importantes. Y el plantel tiene que estar listo para lo que le toque. Así que mañana vamos a terminar resolviendo.
11: La fecha 13 de la Liga de Primera comenzó este viernes con el empate a un tanto entre el Everton y Coquimbo, juego que se disputó en Viña del Mar, y continuará hoy sábado con 3 partidos. A las 12:30, el Audax Italiano va a recibir a la Florida Cobresal. A las 3 de la tarde, Ñublense jugará con la Universidad de Concepción en Chillán. Ya con tarde las 20 horas, Unión La Calera chocará con Palestino. Fue la información del deporte en el diario de Cooperativa.
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2: Cooperativa, 7:18 minutos. 7:18 minutos.
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4: Otro tema, sabemos de la situación del chileno detenido en Brasil, acusado de un ataque racista y homofóbico en un avión. Su abogado defensor presentará un nuevo recurso para que sea transferido a una clínica psiquiátrica. Patricio de la Barra con la información.
5: Contrariamente a lo que la defensa y el propio Germán Naranjo Maldini esperaban, el juez sustituto Ricardo Duarte Ferreira, del Cuarto Tribunal Criminal Federal de Guarulhos, rechazó el pedido de transferencia del empresario chileno desde el Centro de Detención Provisional 1, donde se encuentra, para una clínica psiquiátrica. La solicitación del abogado Carlos Kaufmann obedece al brote psicótico ocurrido en el interior de la nave y que atrajo graves consecuencias para Naranjo, lo que podría repetirse con algún peligro para su integridad física. Para el destacado profesional, Naranjo Maldini necesita tratamiento psiquiátrico urgente, como le explicó a Cooperativa.
6: Porque negó la libertad conforme pedimos, y negó incluso alegando que no hay pruebas de que actualmente Germán necesita de tratamiento clínico. A pesar de hemos juntado la prueba de que estuvo internado en 2013, la declaración de su psiquiatra, demostrando todo, los juez dice no está comprovado de todas las formas que necesita tratamiento. Entonces, iremos buscar nuevas declaraciones para demostrar que realmente Germán necesita tratamiento.
5: El ejecutivo se encuentra recluido en el centro de detención provisoria, que tiene capacidad para 841 reos, pero que de acuerdo a informaciones abriga a más de 1.200, en su mayoría extranjeros, acusados de diversos delitos, entre ellos habría varios chilenos. Naranjo podría ser condenado a una pena de reclusión de 2 a 5 años, la que es imprescriptible y sin derecho a fianza. Una ley del 2023 endureció las penas por delitos de injuria racial, uno de los delitos cometidos por Naranjo. Los otros son de homofobia y xenofobia. Por la dimensión que el episodio alcanzó a través de la prensa nacional e internacional, además de las redes sociales, que prácticamente condenaron a Naranjo, el caso reviste cuidado, según Kaufmann, quien aclaró cómo sigue el proceso a partir de este momento, no descartando apelar a un tribunal superior, como lo anticipó.
6: O caso permanece na quarta vara criminal federal. Paralelamente, nós outros buscamos um habeas corpus em la corte de apelação acá em Brasil. Estamos aguardando uma resposta e o habeas corpus será tramitando para ver se conseguimos, ao menos, colocar o Germán em uma clínica até que aguarde o desfecho de toda a investigação e eventual processo criminal.
5: Tanto la defensa como la acusación reúnen antecedentes y solicita la presencia de testigos. El juez que instruye la causa, a pedido de los abogados, solicitaron exámenes realizados a Naranjo en Chile al tiempo que el Ministerio Público solicitó también antecedentes a las autoridades judiciales de nuestro país. Para el diario de Cooperativa informó Patricio de la Barra.
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2: Cooperativa, 7:22 minutos. 7:22 minutos.
4: Volvemos a Chile. En prisión preventiva e internación provisoria quedaron 4 imputados por el violento asalto que afectó al expresidente del Tribunal Constitucional, Iván Aróstica, quien repelió a balazos el ataque en su domicilio de San Miguel, dejando a un delincuente muerto. Brian Gálvez con los detalles.
7: En prisión preventiva e internación provisoria quedaron 6 imputados formalizados por el robo con homicidio frustrado que afectó al expresidente del Tribunal Constitucional, Iván Aróstica. De acuerdo a los antecedentes expuestos durante la audiencia, 4 de los imputados fueron formalizados en calidad de autores de los hechos, mientras que otras 2 mujeres fueron imputadas por el delito de encubrimiento. Respecto a las medidas cautelares, el tribunal determinó la

0: otras dos personas como encubridores, unas dos mujeres que llegaron posteriormente al lugar y prestaron algún tipo de cobertura con la finalidad que ellos se huyeran del lugar. El tribunal entendió que lo que se encontraba acreditado era un robo con lesiones graves, gravísimas, en este caso que también tiene una penalidad bastante alta, pero entiende el Ministerio Público que el dolo se desprende del haber actuado con armas de fuego, en este caso incluso con arma de bastante grueso calibre, y el haber efectuado disparos directamente a zonas que, a juicio del Ministerio Público, sí son vitales.
1: En los hechos se trató de un violento asalto registrado en el domicilio de Aróstica, ubicado en calle Gaspar Banda con Arcángel, hasta donde llegaron estos cuatro delincuentes a rostro cubierto y armados, quienes ingresaron tras asaltar la reja perimetral y derribar a patadas la puerta principal. Sin embargo, los asaltantes no contaban con que al interior del inmueble se encontraran con el abogado, quien utilizó un revólver debidamente inscrito para repeler el ataque. El ex magistrado abrió fuego en varias ocasiones, logrando herir a 13 de los delincuentes, uno de ellos un menor de 16 años, quien murió en el antejardín de la vivienda. Durante el forcejeo, los delincuentes le arrebataron una segunda arma al ex presidente del TC, la que utilizaron para dispararle en el brazo y también herir a su hijo, quien recibió impactos balísticos en la espalda y en un glúteo. Ambos fueron trasladados hasta la clínica de la Universidad Católica, donde el hijo del abogado fue estabilizado, mientras que Iván Aróstica fue dado de alta horas más tarde. Eran ellos o mi familia, declaró el ex magistrado.
2: No corresponde tener miedo, señor, cuando uno está defendiendo lo propio. Cuando uno está defendiendo lo propio, tiene que salir a defender a su familia. Tiene que salir al frente de su familia. Pero miedo nunca. No es para sentirse orgulloso de eso, ¿eh? No se trata de andar a ser jactancioso en ese sentido, lo lamento, pero eran ellos o mi gente, ¿eh? Mi gente, y ahí yo no tengo ninguna duda. Lo lamento sinceramente, yo no soy un hombre, a pesar de que fui un coleccionista, yo soy un hombre de derecho.
1: Tras las diligencias, el abogado quedó en libertad al acreditarse la legítima defensa privilegiada en el hecho en que resultó muerto este menor de edad. Además, el tribunal decretó un plazo de investigación de 120 días para continuar con las diligencias y establecer las responsabilidades en este caso.
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3: 4 grados. 4 grados en Santiago. 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
4: El 100% de la comuna de La Cisterna, un 80% del bosque y sectores acotados de San Ramón, San Miguel, San Bernardo, La Florida, La Granja y La Pintana están sin suministro de agua potable desde la noche de ayer viernes. Todo por obras de renovación de una de las 5 estructuras vitales para el abastecimiento de agua en la capital. Hablamos del acueducto paralelo que será vaciado para poder conectar 2 extremos de la nueva infraestructura. El director de clientes de Aguas Andinas, Eugenio Rodríguez, entregó más detalles sobre los trabajos que se están realizando durante este fin de semana. Escuchamos.
5: Realizaremos una suspensión temporal y programada del servicio de agua potable en 8 comunas de la región metropolitana. El motivo de esta suspensión del servicio obedece a que estamos realizando unas obras de mejora en una de las principales infraestructuras de Aguas Andinas que provee de agua potable a más de 7,5 millones de personas en la región metropolitana, y se trata de nuestro acueducto paralelo. Durante esta suspensión de servicio llamamos a los vecinos y vecinas a juntar la cantidad de agua necesaria para un día y un poco más en que no contarán con el servicio de agua potable.
4: Estas labores partieron en el mes de marzo y se planificó el corte durante este fin de semana para mitigar el impacto en la población. La Superintendencia de Servicios Sanitarios será la encargada de supervisar el trabajo de Aguas Andinas y el despliegue de abastecimiento, puesto que hay dispuestos 72 estanques en distintos puntos de las comunas afectadas. Así lo mencionó el superintendente Jorge Rivas.
6: Por una parte, tenemos que fiscalizar que la empresa sanitaria vaya cumpliendo con el programa previsto, y en segundo término es el despliegue del plan de suministro alternativo, que consiste en 72 estanques distribuidos por distintos puntos de estas 8 comunas, que van a ser abastecidos con 20 camiones aljibes para darle agua justamente a las personas que no hayan alcanzado a acumular agua.
4: Muy importante, los lugares de trabajo que operen durante esta jornada tienen que cumplir con un mínimo de 30 litros de agua por empleado o un suministro constante en caso de que el local prepare alimentos. La Seremi de Salud Metropolitana, Pía Venegas, mencionó que también se estará monitoreando la situación en hospitales y otros centros de salud. La escuchamos.
7: Que sepan que estamos coordinados con todo el territorio, ya sea dentro de los servicios de salud como las comunas, para poder velar por la continuidad de los servicios, ya sea de salud, en el caso de centros de salud familiar, en el caso también de diferentes centros de diálisis que tenemos identificados, y los ELIAM, que son los centros para las personas mayores.

0: Y en un tercer lugar, como autoridad sanitaria, quiero decirles que estaremos en terreno, tenemos reforzada la actividad para poder garantizar que estemos cumpliendo con la normativa vigente.
1: En el sitio web y canales oficiales de Aguas Andinas está disponible el mapa del corte de agua y los estanques más cercanos. Se recomienda llevar contenedores herméticos y que no sean para guardar químicos, y el suministro debería restablecerse el domingo a las 8 de la mañana.
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3: Cooperativa, 7:34 minutos. 7:34 minutos.
1: En los días previos a los cambios en el directorio de Codelco, la estatal enfrenta críticas por la sobreestimación de su producción en diciembre del año pasado, lo que fue confirmado por la auditoría interna. El ministro Mas habló de una gestión que no estuvo a la altura. Gonzalo Aguirre con los detalles.
4: Este miércoles, Codelco dio cuenta del término de la auditoría interna iniciada tras una denuncia por sobreestimación de la producción en 2025. La estatal informó que 20.000 toneladas contenidas en óxidos de división Chuquicamata y 6.875 contenidas en arsenito de calcio de la división Ministro Vales no cumplían cabalmente las condiciones exigidas por la normativa interna para ser considerados productos terminados y debieron mantenerse registrados como productos en proceso. Por esta situación se establecieron responsabilidades individuales respecto de un grupo de 7 ejecutivos y un ex ejecutivo de Casa Matriz y las divisiones Chuquicamata y Ministro Vales, y se anunció además una denuncia ante el Ministerio Público para que en el ámbito de sus atribuciones investigue la eventual existencia de hechos que pudieran revestir carácter de delito. Comentó la situación el viceministro de Economía y Minería, Daniel Mas.
5: No estamos hablando de un error menor ni una diferencia contable. Estamos hablando de otra falla grave en los controles, en la gestión y en la responsabilidad con que debe administrarse Codelco. Y cuando se alteran cifras, cuando fallan los controles, cuando se compromete la confianza pública, se afecta el patrimonio de todos. La empresa necesitaba conducción, control y transparencia. Y lo que encontramos fue desorden, opacidad y una gestión que no estuvo a la altura de la responsabilidad histórica de Codelco.
4: Todo cuando la próxima semana, el lunes 25 de mayo, se termina el periodo de Máximo Pacheco como presidente del directorio de Codelco, cargo que asumirá Bernardo Fontaine. En una carta de despedida, la autoridad saliente agradeció a los funcionarios la colaboración en el ejercicio de sus responsabilidades y esperó también el apoyo a su sucesor en el ejercicio de su cargo. El viceministro, en tanto, planteó que el mandato del presidente José Antonio Kast a los nuevos directores es claro: retomar el control de la compañía, restituir la transparencia, fortalecer los controles internos y volver a poner a Codelco al servicio de Chile con rigor, probidad y profesionalismo. Pero en paralelo, Máximo Pacheco es hasta 2027 presidente del directorio de Nova Andino Litio, empresa fruto de la alianza de Codelco con SQM para la explotación de litio en el Salar de Atacama. Su figura está cuestionada y no debería seguir en ese cargo, planteó Manuel Viera, presidente de la Cámara Minera de Chile.
6: La reputación corporativa es el daño más severo y de corto plazo. Pérdida de confianza en la confiabilidad de las cifras, cuestionamiento del directorio y del comité de auditoría. Obviamente va a haber una tensión interna por las sanciones a 8 ejecutivos y el relato difícil de neutralizar, de hacer un maquillaje de las cifras por coincidir con un récord histórico de producción en diciembre. Aquí el máximo, digamos, autoridad de la estatal tiene que realmente ser sancionado. Máximo Pacheco por ningún motivo debe seguir al frente Nova Andino, porque obviamente es el principal responsable de esta anomalía.
4: Y al término de la semana, Codelco emitió un nuevo informe del mercado internacional del cobre con un cierre en $6.14 la libra y una baja de 0,06% con respecto al viernes anterior. Se consigna además que la perspectiva para el precio del cobre sigue siendo positiva, aunque con elevada volatilidad en el corto plazo. Vamos a escuchar a su vicepresidenta ejecutiva subrogante, Claudia Rodríguez.
7: Durante la semana, el precio mostró alta volatilidad, con una corrección tras alcanzar niveles históricamente altos y una posterior estabilización parcial hacia el cierre. Los factores que lo llevaron a la baja fueron datos débiles desde China, el fortalecimiento del dólar, la preocupación por una inflación más persistente en Estados Unidos y la continuidad del conflicto entre Estados Unidos e Irán. Aún así, los efectos fueron compensados por una oferta aún estrecha, bajos inventarios disponibles y tensiones en el mercado de concentrados.
4: Con todo para

0: Lo que viene, el informe da cuenta de que el cobre podría mantenerse a niveles altos, pero sensible a noticias macroeconómicas, geopolíticas y de China.
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2: Cooperativa, 7:38 minutos. 7:38 minutos.
3: Hablamos de política. Con la cuenta pública cada vez más cerca, el objetivo del presidente José Antonio Kast busca reordenar su estrategia política y comunicacional. Este viernes, el mandatario se reunió con su gabinete en Cerro Castillo para definir los ejes de la nueva etapa del Ejecutivo. Mientras, en paralelo, La Moneda intenta alinear apoyos para su proyecto de reconstrucción nacional. De todo nos cuenta Camila López.
4: Cerro Castillo fue el escenario del cuarto consejo de gabinete del presidente José Antonio Kast, una cita que en el oficialismo definen como clave para darle un nuevo impulso al gobierno en la antesala de la primera cuenta pública. El escenario estuvo marcado por la necesidad de ordenar la agenda política y mejorar la coordinación interna del Ejecutivo tras las polémicas y flancos que ha enfrentado La Moneda durante las últimas semanas, incluido un cambio de gabinete. En ese contexto, el gobierno también comenzó a implementar una nueva estrategia de vocerías luego de la salida de Mara Cedini. El nuevo diseño apunta a reforzar las voces sectoriales y a dividir las funciones entre contingencia, al mando del subsecretario del Interior Máximo Páez, y coordinación política en manos del biministro Claudio Alvarado. Tras el consejo de gabinete, Páez asumió su primera vocería y aseguró que el objetivo del Ejecutivo es reimpulsar la agenda del gobierno y fortalecer el trabajo político.
5: Lo que se espera que suceda a partir de la cuenta pública es un segundo impulso para materializar las prioridades que son muy claras para el gobierno y para el presidente en materia de reconstrucción, en materia de seguridad, en materia de reordenamiento migratorio y, por supuesto, en materia de crecimiento económico. Esas prioridades no se han movido ni un milímetro. Y lo que estamos haciendo, por supuesto, es reimpulsar esta agenda, evaluando lo que se ha hecho estos 70 días y, por supuesto, proyectando todo lo que se va a venir hacia el futuro.
4: Pero mientras La Moneda se busca ordenar internamente, también enfrenta un escenario complejo en el Congreso, sobre todo por la tramitación del proyecto de reconstrucción nacional, una de las principales apuestas legislativas del Ejecutivo. La iniciativa ya fue aprobada en la Cámara de Diputados y ahora debe iniciar su discusión en el Senado, una etapa donde aparecen las primeras tensiones, luego de que el senador independiente, ex Renovación Nacional, Alejandro Kuzanovich, acusara deslealtad del gobierno y pusiera en duda su apoyo al proyecto. El parlamentario cuestionó las negociaciones del Ejecutivo con sectores de oposición en Magallanes por un cargo para la delegación regional.
6: El problema que hay de fondo es que a fines de enero o principios de febrero negociaron con un sector político no afín al nuestro, que es más de izquierda, que son los Bianchi en Magallanes, y negociaron a espalda del diputado y mía, que somos senadores del sector, y sin decirnos nada. Entonces yo lo considero una total deslealtad, y por lo tanto tiene que haber acá una disculpa, tiene que haber una explicación, y tiene que haber una compensación para Magallanes, que es lo que yo voy a pedir si quieren conversar conmigo. Porque al final también nos dejaron a los parlamentarios como los maridos engañados en la región.
4: Pese a esto, el gobierno también ha recibido señales de apertura desde la oposición, porque el senador del PPD, Pedro Araya, aseguró que está disponible para aprobar la idea de legislar, aunque condicionó su respaldo a que el Ejecutivo muestre voluntad de diálogo durante la discusión en particular.
7: Creo que es un tremendo error que la exconcertación, la nueva mayoría o el socialismo democrático cierre de entrada la puerta a una conversación con el gobierno por el proyecto de la nueva reforma. Nosotros no podemos caer en la misma actitud que tuvo el Partido Republicano y José Antonio Kast mientras fue presidente Gabriel Boric. Hoy día el país lo que está pidiendo es que exista acuerdo, que exista diálogo entre todas las partes. Entonces, decir que no a una conversación sin conocer qué va a plantear el gobierno me parece que es absurdo. Por esa razón yo estoy sumamente disponible a tener una conversación con el gobierno previo a la votación de esta mega reforma para ver la forma en cómo voy a votar.
4: En La Moneda, en tanto, insisten en que el objetivo de las próximas semanas es construir acuerdos transversales para sacar adelante la reforma.
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2: Cooperativa. 7:43 minutos. 7:43 minutos.
3: También hablamos de los recortes en salud. Senadores exponen su preocupación

0: Educación por el impacto en atención primaria. Municipios y colegios médicos se suman a los cuestionamientos y alertan los efectos que esto podría traer. Carla Fernández preparó el informe.
1: Continúa la discusión en torno a las modificaciones presupuestarias que el gobierno del presidente José Antonio Kast realizará en el sector de salud, especialmente por las implicancias que tendrá la disminución del 2,5% anunciado para la cartera. En esa línea, el senador de la Unión Demócrata Independiente, Javier Macaya, tras una reunión sobre los ajustes, manifestó su preocupación sobre la atención primaria y adelantó que solicitarán aclaraciones al ministro de Hacienda, Jorge Quirós, para explicar los alcances de la medida. Por su parte, el senador del Partido Socialista y presidente de la Comisión de Salud, Juan Luis Castro, calificó esto como incomprensible.
2: Queremos manifestar nuestra preocupación. Acá hay una definición que no se había socializado, que es una declaración ministerial del 14 de mayo, que habla de un recorte muy relevante de recursos a la atención primaria de salud. Nos parece que esto es algo que tiene que transparentarse, tiene que aterrizarse en lo que significa en cada comuna y en lo que puede significar la atención de la puerta de entrada del sistema de salud, que es la atención primaria de salud.
3: No es posible dar un verdadero golpe bajo a las condiciones de gasto que tienen los municipios de Chile, que son los que controlan y manejan los consultorios. Entonces, si la puerta de entrada al sistema, que es la atención primaria, donde más del 80% de la gente llega por primera vez a buscar una atención, va a verse afectada con 18.000 millones de pesos menos, la verdad es que incomprensible.
1: La presidenta del Colegio Médico, Ana María Arriagada, se refirió a los dichos de la titular de salud, Maicho Malí, al momento de anunciarse el recorte y expuso que el sistema ya enfrenta una presión asistencial.
4: Nos parece que si, como dice la autoridad, es un recorte menor, entonces no costará tanto esfuerzo retrotraer ese recorte. Y además, visto así aisladamente, parecen recortes como del 1%, entonces se dice, bueno, pero no va a afectar el funcionamiento de los hospitales, pero recordemos que se suma a hospitales que ya partieron el año con una deuda importante de casi 1 billón de pesos, y por lo tanto, si efectivamente el Ministerio de Salud nos está pidiendo avanzar con la alerta oncológica y nos está pidiendo por lo demás mucha eficiencia, algo que con lo que estamos de acuerdo, esto no es posible partiendo con una situación de recortes, por más menores que parezcan.
1: Situación que ha desatado críticas en la oposición, pero también en las filas afines al gobierno. Y a propósito, el alcalde de Huechuraba y presidente de la Comisión de Salud de la Asociación Chilena de Municipalidades, Maximiliano Luksic, en conversación con el diario de Cooperativa, abordó la decisión del Ejecutivo y señaló que la rebaja a la atención primaria empeoraría la calidad de salud para los chilenos.
5: Cualquier rebaja a la atención primaria de salud es una peor calidad de salud para las chilenas y los chilenos a lo largo del país. Porque en su minuto se había dicho que la atención primaria de salud no se iba a tocar. Hubo una comisión donde la ministra asistió, donde dijo la atención de primaria de salud no va a ser afectada. A ver, yo soy de la posición que el Estado no se puede seguir endeudando. Dado eso, yo entiendo lo que está haciendo el gobierno. Lo que no puedo entender es por qué vamos a partir con la atención primaria de salud. Hay que ir viendo dónde uno va encontrando los recortes que está buscando el ministerio. Y por el lado que me corresponde a mí, que es atención primaria de salud, conversemos. Y si llegamos a tener que recortar en atención primaria de salud, hablemos con el municipalismo, con los municipios, porque sabemos dónde hoy día están los problemas o qué podría no funcionar.
1: Durante la próxima semana, el 28 de mayo precisamente, la Asociación Chilena de Municipalidades se reunirá con la jefa de la cartera de salud para abordar los recortes presupuestarios y los eventuales efectos en la atención primaria y por el funcionamiento de la red pública que esto traería.
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1: 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Cooperativa, 7:48 minutos.
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2: Hablamos a esta hora en el diario de Cooperativa del impacto del recorte presupuestario que implementa el gobierno en el Ministerio de Salud. Desde el mundo municipal y los gremios del sector advierten efectos directos en la atención de las personas. Un complejo escenario que se agudiza de cara al aumento de demanda de invierno. De eso y más conversamos con el presidente de la Federación Nacional de Trabajadores de la Salud, FENATS, Emerson Berríos. ¿Qué tal? Muy buenos días.
3: Hola, muy buenos días.
2: Comencemos por esta situación. El MINSAL ha difundido que este recorte representa cerca del 1% del presupuesto en los hospitales y el 0,5% en la APS. ¿Es así o hay una intención de bajar el perfil a este recorte presupuestario?
3: Sí, claro. Yo creo que uno debiese partir desde mucho antes. Nosotros a lo menos hemos instalado esta peligrosidad del recorte del 3% el 10 de marzo, y que desde ahí en adelante, como organizaciones, hemos venido denunciando y pudimos un poco retroceder la mano que estaba haciendo el Ministerio de Salud, y quedamos en un 2,5%. Nosotros evaluamos esta medida como gravísima y muy irresponsable desde el Ministerio de Salud y del Ministerio de Hacienda y propiamente tal del gobierno, porque en definitiva no estamos frente a un simple ajuste contable. Estamos ante una decisión política que va a golpear directamente la capacidad de la atención pública. El mismo decreto 333 anuncia una reducción de 413 mil millones de pesos. Eso significa que no solo va a afectar a salud, va a afectar a FONASA, la subsecretaría y su red asistencial completa, la atención primaria, que es el primer eslabón de salud que la población tiene, prestaciones institucionales y el financiamiento hospitalario. Entonces, creo que es más allá de lo que anuncia el Ministerio de Salud. O sea, un 2,5% para nosotros y nuestra evaluación es que es una forma fría de esconder el impacto real. En la práctica, para nosotros significa hospitales con menos margen de compra, de insumos, cubrir menos turnos, contratar menos reemplazos, sostener menos pabellones y responder a urgencias y enfrentar las listas de esperas con menos recursos. Entonces creemos que efectivamente desde el Ministerio de Salud y desde Hacienda se esconde una realidad que va a ser brutal.
2: Sí, ustedes han mencionado también que hay varios hospitales que vienen arrastrando deuda del año pasado. ¿En cuánto se puede cuantificar esa deuda y qué va a significar en la atención a los pacientes de esos centros específicos?
3: Claro, se suma esto a la deuda de arrastre que trae toda la red hospitalaria en salud. Nosotros, y los números están a la vista, son más de 516 mil millones que son deuda de arrastre que vienen arrastrando, valga la redundancia de la palabra, los hospitales del país. Entonces, la red pública del país ya viene exigida, ya viene comprimida. Muchos hospitales a la fecha han ocupado entre el 35 y el 40% del presupuesto que tenían para ocupar en todo el 2026. Y eso obedece exclusivamente a un problema de Estado, de no resolución de hoy día el tema de cómo atendemos, ¿cierto?, económicamente los hospitales. Con esta deuda, hoy día el gobierno nos está ajustando un sistema que está bien, que está robusto, que está fuerte, que está saneado, sino a un sistema que ya funciona bajo presión extrema todos los años. Lo que este decreto viene a profundizar aún más este déficit estructural que los hospitales, los servicios de salud traen año a año. Entonces creemos y hemos reafirmado que rechazamos aún este recorte del 2,5% por la gravedad que va a tener frente a más de 15 millones de personas que se atienden en el sistema de salud.
2: Y eso con las personas que se atienden, los pacientes. Pero en cuanto al empleo, ¿esto también va a poder impactar este recorte?
3: No, correcto. Nosotros estamos muy preocupados por lo que vaya a pasar con los trabajadores y las trabajadoras. Al disminuir un presupuesto que ya viene asfixiado con una deuda de arrastre, un presupuesto que

0: nosotros entendemos que va a quedar corto, ya sin el 2,5% iba a quedar corto en octubre, porque recordemos que el año pasado quedó corto el presupuesto en octubre y se tuvo que inyectar una cantidad de millones para que diera funcionamiento. Hoy día este recorte va a producir que esto se adelante. Nosotros avizoramos, hicimos un estudio técnico profesional de que a lo menos entre agosto debería estar terminándose el recurso en los hospitales, en la red hospitalaria, con este recorte. Ahora, ese impacto directo también lo tienen los trabajadores y las trabajadoras. Al no tener estos recursos, las autoridades de los hospitales obviamente van a empezar a reducir horas extraordinarias. Y que uno, bien, miraría por fuera, bueno, los trabajadores están haciendo horas extraordinarias, pero lo hacen porque después del horario laboral, en muchas unidades se sacan listas de espera con las horas extraordinarias. Entonces, al sacar horas extraordinarias, va a disminuir la capacidad de la atención de los establecimientos de salud. Se está viendo en muchos hospitales, en el Hospital Sotero del Río, en el Hospital de Maipú, donde se están despidiendo honorarios mes a mes, una cantidad importante de trabajadores honorarios que daban sustento a la red para atender a la gran población que es de Maipú, en el Hospital Sotero del Río, ya se está dejando de reemplazar a trabajadores y trabajadoras que están con distintos motivos fuera del hospital. Entonces nosotros vemos directamente afectado hoy día al trabajador y la trabajadora porque esto va a significar más sobrecarga laboral del trabajador y la trabajadora y va a significar para la población menos atención. Entonces creemos que es muy peligrosa la medida que sigue impulsando este gobierno.
1: Claro, y también ahí viene un desmedro en la salud mental, me imagino, de los trabajadores. En otra cosa, la influenza viene por 5 semanas ya al alza, según el ministerio. Durante esta semana, el reporte semanal de virus respiratorios mencionaron que este recorte no va a afectar a lo que está destinado a la campaña de invierno. ¿Qué tan complicado podría ser este periodo considerando estos problemas que vamos a tener ya o que podríamos tener en la atención, este recorte y además esta alza ya que estamos viendo en la influenza tipo A y otros virus respiratorios?
0: Claro. Mira, desde el mundo de los trabajadores, de los que están realmente in situ atendiendo, porque uno puede ver que se está tomando una decisión desde el escritorio, nosotros hemos venido advirtiendo esto y lo hemos dicho en reiteradas oportunidades. Creemos que aplicar un recorte de este nivel pone en riesgo el funcionamiento normal del hospital, ya en una época normal. Porque no se está defendiendo, nosotros no estamos defendiendo privilegios, estamos alertando que faltan recursos para sostener la atención, los insumos y el personal necesario. Cuando ingresa una alza por virus respiratorio, el sistema se agudiza su problema estructural y claramente esto va a afectar hoy día la atención de los pacientes, sobre todo en una campaña de invierno, como se le llama dentro de los hospitales, donde llegan niños y niñas muy complicados, donde llegan abuelitos y abuelitas muy complicados, adultos mayores, y que claramente este recorte va a impactar, porque hasta el día de hoy nosotros desconocemos los trabajadores y las trabajadoras si va a haber una inyección adicional o se va a aperturar una alerta respiratoria por el tema del aumento de estas enfermedades. Entonces, ya vamos a operar. O sea, ya vamos a estar atendiendo con un sistema que no está robusto, que está hace mucho tiempo no fortalecido, se suma el recorte del 2,5% que va a venir a poner en peligro extremo lo que significa la atención en salud y le vamos a sumar hoy día el alza exponencial de enfermedades respiratorias hasta el día de hoy sin un recurso económico adicional, porque este recurso adicional ha existido año a año, sirve para comprar máquinas que le den más oxigenación a los niños, como por ejemplo, otros diferentes insumos, se compran más prestaciones de laboratorio, ¿cierto? Entonces, si hoy día esto es complejo, en una campaña de invierno con una enfermedad respiratoria al pic, nosotros vemos que corre en peligro la vida de la población chilena si este recorte se mantiene y si hoy día no existe un recorte, o sea, y si hoy día no existe una preocupación real desde el gobierno y del Ministerio de Salud por una campaña de invierno que viene en alza.
1: Es Emerson Berríos, presidente de la Federación Nacional de Trabajadores de la Salud, FENATS, que conversó con nosotros en Cooperativa. Muchísimas gracias por estos

0: minutos y por contestar al teléfono.
1: No, no hay problema. Muchas gracias a ustedes.
0: Buen día.
1: Bueno.
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0: Tres adolescentes y un adulto quedaron privados de libertad por el robo con homicidio frustrado contra el expresidente del Tribunal Constitucional. El abogado Aróstica repelió a balazos a los delincuentes, dando muerte a uno de ellos. La crisis de seguridad y el proyecto de reconstrucción marcan la antesala de la primera cuenta pública de CAST. Hubo consejo de gabinete en Cerro Castillo, donde el presidente buscó reordenar su estrategia política y comunicacional. Tras recortes en salud, senadores exponen preocupación por el impacto en la atención primaria. Municipios y colegio médico se suman a los cuestionamientos y alertan los efectos que esto traería. Comenzó el masivo corte de agua en comunas del sur de la capital. Más de 140.000 clientes de aguas andinas se verán afectados por la interrupción del suministro. Hay puntos de abastecimiento disponibles durante el fin de semana. En el mundo, el gobierno de Milei anuncia que usará inteligencia artificial para definir políticas sociales. Además, la ONU alerta a la comunidad internacional sobre el brote de ébola en el Congo. Y en el fútbol, Everton y Coquimbo Unido empataron a 1. Hoy continúa la fecha 13 de la Liga de Primera y mañana Colo Colo visita a la Universidad Católica. 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
6: Cooperativa, 8:02. 8:02.
0: Baja un poco la temperatura en la capital, estamos en 4 grados a esta hora, cielos cubiertos y con niebla, y así va a estar todo el día hasta la noche. Vamos a esperar una máxima de 11 grados, va a estar fría la capital durante este fin de semana. Desde ayer, lo mencionábamos hace unos minutos, se inició el corte masivo de agua potable en 8 comunas de la región metropolitana. Suspensión del suministro que se extenderá por 36 horas por las obras de renovación en uno de los principales acueductos de la capital. Hay planes de contingencia en curso, de eso sabemos con el jefe de fiscalización de la Superintendencia de Servicios Sanitarios, Gabriel Zamorano, quien está en línea a esta hora con nosotros. ¿Qué tal? Muy buenos días.
7: Hola, muy buenos días, Fernanda, y a todos los auditores.
0: Comenzar, Gabriel, con esta situación, ¿cómo va ya lo que se ha hecho hasta ahora, durante la noche y madrugada, va a durar 36 horas este corte, es posible que se extienda un poco más o incluso que se reponga.

0: el suministro unas horas antes?
1: Sí, bueno, como superintendencia hemos estado haciendo un seguimiento tanto de las medidas de mitigación como del avance de los trabajos. La verdad es que hasta el momento va todo dentro de lo programado, así que esperamos que se cumplan los horarios que había informado la empresa.
0: Y en ese sentido, también cómo ha estado la fiscalización en los distintos puntos. Hay en la Cisterna, por ejemplo, que es la comuna que está 100% afectada por este corte de suministro. ¿Cómo se mantiene constantemente con agua todos los bidones que hay en estos lugares? Si es que hay correcto uso también de estos puntos de suministro.
1: Sí, bueno, el plan de suministro alternativo ya fue desplegado por parte de Aguas Andinas. Nosotros como superintendencia hoy día vamos a estar en terreno verificando que cada uno de los puntos esté con agua. Ya verificamos que se efectuó este despliegue. Y bueno, por tratarse de un corte programado, esperamos que la demanda hasta estos puntos de distribución sea más bien baja, porque esperamos que la gente haya alcanzado a juntar agua a propósito de toda la información que ha estado circulando en los medios.
0: La gente que va a buscar agua, mencionaban hace algunos días también desde la coordinación que hay que tener cuidado, por ejemplo, con los elementos con los que uno va a buscar agua. ¿Qué se recomienda utilizar para ir a buscar agua a estos puntos o qué no se recomienda usar también? He escuchado que, por ejemplo, cuando la gente lleva, no sé, un basurero o estos potes de pintura, no es correcto usarlos para el almacenamiento de esta agua.
1: Efectivamente, la idea es que sea en un recipiente limpio, que no sea muy grande, muy pesado para que la gente lo pueda transportar o que tenga algún medio para transportarlo. La potabilidad del agua también es algo que se está fiscalizando y que se está controlando hasta estos puntos de entrega, así que la idea es que la gente ocupe recipientes, digamos, lo más limpios posible.
0: Y, por ejemplo, en lugares son residencias de adultos mayores, en centros de salud, también ustedes son los encargados de fiscalizar la situación ahí. ¿Cómo se prevé ese plan desde antes? ¿Cómo es que ellos tienen ese suministro durante toda esta jornada hasta el domingo en la mañana?
1: Sí, bueno, esto se viene planificando hace días por parte de los distintos servicios públicos en conjunto con la empresa. Hay un esquema de suministro alternativo general, pero también hay un esquema especial para lo que nosotros llamamos los clientes críticos, que son aquellos que tienen algunas necesidades especiales. Esto se va coordinando en particular con la autoridad sanitaria, con cada uno de los distintos establecimientos, y ahí se van verificando, digamos, cada una de las necesidades y se van atendiendo. Ya en particular, por ejemplo, uno de los centro hospitalario importante que está dentro del polígono de Corte, que es el Hospital El Pino, se buscó una manera efectivamente para sacarlo, digamos, y efectivamente mantener un suministro durante todo este periodo, sacarlo, digamos, del perímetro de Corte.
0: ¿Y qué pasa, por ejemplo, con los adultos mayores que quizás están más solos en la casa o que tienen alguna dificultad para moverse, para trasladarse? ¿Hay alguna coordinación con los municipios ahí para saber también cómo es la situación de estas personas, si es que tienen agua, si es que están con su suministro?
1: Sí, bueno, este trabajo se viene desarrollando hace ya varias semanas con los municipios respecto de la planificación de todas las medidas para el corte, y hay un permanente contacto a través de SENAPRED, a través de la propia empresa sanitaria, con cada uno de los encargados de emergencia de los municipios, y ahí es donde se van levantando y atendiendo algunas necesidades especiales que pueden ir surgiendo durante este periodo de corte. Ya, como le decía, esperamos que esto sea lo mínimo, digamos, y que efectivamente haya sido efectiva toda esta campaña de información para que la gente haya logrado juntar agua con anticipación.
0: Para las personas que quieran tengan consultas o quieran hacer algún tipo de denuncia, ¿hay algún número, hay algún canal de comunicación disponible?
1: Bueno, hay un teléfono de emergencia de la empresa sanitaria que no lo tengo acá a mano, pero todas las personas lo pueden consultar en la boleta de agua, digamos, que donde pueden, digamos, informar respecto de cualquier situación especial, por ejemplo, si hay un punto de abastecimiento que se haya quedado sin agua o alguna situación particular que se requiera resolver. Y también están, por supuesto, todos los canales digitales, tanto de la superintendencia como de la empresa sanitaria, donde se puede acudir para hacer algún reclamo, alguna o denunciar alguna situación. Ya nosotros en el día de hoy, de todos modos, vamos a estar desplegados en terreno, vamos a estar en permanente contacto también con los municipios, con la empresa, con las distintas autoridades, para ir levantando, digamos, cualquier situación que requiera ser atendida.

0: Sí. De respecto a eso que me mencionaba de las denuncias, en cuanto a los lugares de trabajo que van a estar operando durante esta jornada, ¿cómo tiene que ser? ¿Uno tiene que llamar a la dirección del trabajo, hacer una denuncia ahí? Si es que, por ejemplo, llega al trabajo y se da cuenta que no están estos 30 litros de agua por persona o por trabajador que son necesarios.
1: Sí, bueno, ahí la autoridad sanitaria ya ha informado respecto de las condiciones que tienen que cumplir los lugares de trabajo que, a pesar del corte, quieran seguir funcionando. Tienen que haber ellos tomado las precauciones para contar con el agua suficiente para cada uno de sus trabajadores, eventualmente si hay atención de público, y efectivamente si hay irregularidades en ese sentido, pueden ser denunciados tanto a la autoridad sanitaria, a la Seremi de Salud, ¿cierto?, como a las autoridades del trabajo.
0: ¿El día domingo hay alguna recomendación extra para cuando vuelva el suministro? Me imagino quizás dejar correr el agua, todo va a funcionar de manera normal.
1: Sí, bueno, ahí quizás comentar que durante las primeras horas, cuando está volviendo el suministro, es normal que se produzcan algunos episodios de turbiedad. Ahí lo que hace la empresa es hacer un lavado de las redes a través de la apertura de grifo y otras maniobras que se hacen de manera de ir, digamos, sacando, digamos, la primera agua que llega a la red, pero en ese periodo la red está con agua, así que cuando abren la llave bueno dejarla correr algunos minutos o bien esperar, digamos, hasta los horarios que están informados de normalización de suministro, cuando ya vamos a tener un suministro mucho más estable y de mejor calidad en la red.
0: Perfecto. Estuvimos conversando con el jefe de fiscalización de la Superintendencia de Servicios Sanitarios, Gabriel Zamorano. Muchísimas gracias por estos minutos con Cooperativa.
1: Ok, muy buenos días a todos entonces. Gracias.
0: Igualmente, buen día.
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5: Cooperativa. 8:11 minutos. 8:11 minutos.
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0: Mucho frío en las calles de la capital. La temperatura marca 3,9 grados a esta hora. Vamos a revisar la información policial de las últimas horas. Contigo, Pablo Rivera. ¿Qué tal? Buenos días.
6: Sí, Fernanda, ¿qué tal? Muy buenos días. Claro, se trata de un incendio que afectó a un departamento en la comuna de Las Condes. En concreto, es una vivienda ubicada en un tercer piso en la intersección de Gertrudis Echeñique con Renato Sánchez, el cual a la llegada de bomberos se procede a la evacuación completa de este edificio también para extinguir, trabajar en la extinción de las llamas y así evitar la propagación hacia otras viviendas y también hacia el entretecho del edificio, un hecho que preocupaba mayoritariamente a los bomberos. Si bien de momento se desconoce el origen de las llamas, la principal hipótesis apunta a un presunto cortocircuito que se habría producido en una de las habitaciones. Lamentablemente, producto de este siniestro, 12 mascotas pertenecientes a la residente fallecieron producto de las llamas, mientras que fue ella misma quien logró rescatar a otras dos animales. Respecto a la residente de este lugar, ella fue fue trasladada a un recinto de asistencia exterior a ser atendida en el lugar, esto a raíz de una inflamación en las vías aéreas que sufrió debido a la inhalación de humo. Sin embargo, tras el trabajo médico, ella se encuentra estable y fuera de riesgo vital en un recinto asistencial. El teniente primero de la 14ª Compañía del Cuerpo de Bomberos de Santiago, Gonzalo Rudolfi, se refiere a esta emergencia.
7: El Cuerpo de Bomberos de Santiago recibe una llamada de alerta por fuego en un departamento de tercer piso. A la llegada al lugar, bomberos se percata que el departamento estaba completamente en llamas. Por lo tanto, se procedió inmediatamente a evacuar el edificio a la residente del departamento y procedió con las labores de extinción del departamento, las cuales permitieron que el fuego no se propagara a los pisos, a los departamentos laterales o al piso inferior, y tampoco a la techumbre del edificio, que era uno de los grandes riesgos que tenía esta emergencia. Y el fuego efectivamente al parecer comenzó en una de las habitaciones. Una mujer que con sus mascotas vivía en el departamento, al momento de, después de hacer la revisión, lamentablemente dos de las mascotas de esta residente estaban fallecidas.
6: Bien, ahora será tarea del Departamento de Investigación de Incendios del Cuerpo de Bomberos de Santiago para determinar así el origen de este incendio, que si bien no dejó a personas fallecidas, sí lamentablemente dejó a dos mascotas que no lograron ser rescatadas por su dueña, Fernanda.
0: Pablo Rivera, muchísimas gracias por la información. Lo seguimos contigo o seguimos cualquier novedad en las calles de la capital. Buenos días.
6: Y buen día.
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8: Cooperativa, 8:16. 8:16.
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0: Sigue en curso la tramitación de la mega reforma del gobierno en el Congreso. Nueva fase ahora en la Cámara Alta, donde la moneda no cuenta con mayoría y además enfrenta la molestia de parlamentarios de su propio sector. Es el caso del senador independiente, ex RN Alejandro Kuzanovich, que acusó deslealtad y pone en duda su voto. Con él vamos a conversar a esta hora en el diario de Cooperativa. ¿Qué tal, senador? Buenos días.
10: ¿Qué tal? Encantado escucharlo.
0: Si nos puede detallar, ¿por qué puso en duda su voto? ¿Qué se necesitaría para aprobar? ¿Y en qué situación queda el oficialismo con la duda de su voto y también, por ejemplo, el del senador Walker?
10: Oye, lo que pasa es lo siguiente. Acá, hace 3 meses, a fines de enero, el gobierno negoció con un sector de izquierda de Magallanes y le entregó prácticamente la región, y eso fue una tremenda falta de respeto para los magallánicos, digamos. Entonces, yo estoy molesto, negociaron a espaldas del diputado, a espaldas mías, yo le hice ver las señales estos 3 meses, nadie ha reaccionado, la reforma tiene muchas cosas que hay que ajustar, que no son muy buenas, y en fin, digamos, tú no puedes estar con un gobierno que es desleal y te traiciona por conseguir un voto con tu competencia, digamos. Entonces, la verdad que yo le hice todas las señales había por haber y no hay caso, así que voy a votar en contra nomás.
0: ¿Qué cosas no son tan buenas o qué son las cosas que habría que ajustar?
10: Hay hartas cosas que hay que ajustar. Por ejemplo, el tema de

0: de la devolución de los gastos en el caso de los estudios de impacto ambiental que salgan rechazados, ese tipo de cosas no puede ser, pues se van a prestar para negociados, el tema de garantizar por no sé cuántos años la tasa impositiva, no pueden haber privilegios para uno y privilegios para otro, digamos, o las cosas son iguales para todos o no hay nada, ¿no? La igualdad es la parte fundamental de la Constitución, la igualdad de derechos para todos. No puede ser que el que invierte más plata va a tener más derechos garantizados, digamos. En fin, hay una serie de cosas que no son muy correctas. Hay cosas que son poco ambiciosas, yo habría sido más ambicioso. Pero el problema es otro, que yo no puedo participar en un gobierno que basa todo, o la construcción de todo, es en base a la deslealtad y la traición. Por lo menos yo no lo voy a tolerar.
1: ¿Y en qué situación queda el oficialismo con su voto en contra? La duda, por ejemplo, del voto del senador Walker, como le mencionaba. Algunos parlamentarios hablan de meses de negociación, pese a que el gobierno tiene todas las intenciones de avanzar mucho más rápido. ¿Cómo lo ve? ¿Qué tan dificultosa va a ser esta segunda fase del trámite de la mega reforma?
0: No sé, yo no hago los cálculos de cuántos votos tienen y cuántos no tienen. Yo solo manifiesto mi posición, que se las vengo avisando desde fines de enero. Y bueno, si nadie la quiso entender, espero que la entiendan ahora.
1: Sí, y usted mencionaba también que esperaba disculpas. Si es que están estas disculpas, ¿hay una posibilidad de abrirse al debate, bueno, o a hacer estos cambios?
0: A ver, yo les dije, tienen que darme disculpas, tienen que explicarme por qué lo hicieron y ver qué compensaciones le dan a Magallanes por esto.
1: Y ahí recién podría entrar a abrir la posibilidad de hacer estos ajustes que mencionaba.
0: Exactamente.
1: Y pensando ya en pasando de esta mega reforma, ¿cómo evaluó el cambio de gabinete o ajuste de gabinete que se le llamó también por parte de Presidencia? ¿Le parece correcto, por ejemplo, la figura de los viceministros?
0: Mira, yo creo que no, yo creo que son carteras. Primero que nada, los cambios eran necesarios y creo que hay muchos otros cambios que hay que hacer. Yo creo que la selección de la gente con que se está trabajando no fue la mejor. Y hacer viceministros en carteras tan importantes me parece que no va a funcionar, porque son muchos los problemas que tiene cada una de las carteras. Creo que no fue una buena idea, pero bueno, el presidente verá lo que hace.
1: Y, por ejemplo, ahí, ¿qué le parece la llegada del ministro Arrau a Seguridad? ¿Se ve más urgencia en la materia? Lo que han mencionado, por ejemplo, desde La Moneda es que ellos quieren para el primero de junio, para la cuenta pública, hablar de los avances que hubo en Seguridad. Pero, ¿puede desdibujarse un poco esto con el cambio al final de ministra Steinert ahora por el ministro Arrau?
0: Mira, el ministro Rao me parece alguien bien competente, pero no sé si tendrá la competencia para el tema de seguridad. El tema de seguridad se requiere un perfil bien especial, que tenga una mano muy dura y que tenga convicciones de lo que va a hacer en los temas. No hay que dudar en el tema de seguridad. Las decisiones tienen que ser pragmáticas, certeras, muy bien calculadas, digo.
1: Usted mencionaba que no le parece bien la figura de los viceministros. Esto específicamente... Sí.
0: Diluye mucho el poder y las preocupaciones. Son dos carteras muy importantes. Por lo tanto, no se va a concentrar en los temas pertinentes de cada sector.
1: Pero también pensando en la cuenta pública nuevamente, ¿qué esperan ustedes? ¿Qué esperan? Usted ya está mostrando, siendo parte de un oficialismo un poco más disidente dentro de estos primeros movimientos de La Moneda. ¿Qué esperan de la cuenta pública? ¿Algunos anuncios en especial? ¿Refuerzos también en materia de seguridad? Porque que era uno de los bastiones que el tema principal que se habló en campaña y que no ha cumplido las expectativas completamente que se tienen hasta ahora.

0: digamos, el gobierno de José Antonio Kast, ¿habían posibilidades de retroceder en los estados de excepción?
1: Bueno, eso es lo lógico. Yo siempre lo vengo diciendo hace muchos años, que los estados de excepción tienen una finalidad determinada, que es para crisis grandes, pero para usarse rápidamente 15, 20, 30 días, pero no estar 4 años. Todos los gobiernos han fallado y han tenido un abandono de sus deberes. Yo lo tomo como que es un notable abandono de deberes cuando mantienen 4 años un estado de excepción, digamos, algo totalmente ilógico.
0: ¿Y qué le han parecido los operativos en Temucuicui? Porque, por ejemplo, para continuar con operativos de este tipo, ¿qué habría que hacer para mantenerlos sin un estado de excepción?
1: Lo que pasa es que estas son cosas puntuales, que de repente lo que hacen también es desatar más ataques. Lo que tienen que hacer es una operación global, tienen que no atacar un punto puntual, tienen que tomar el control de la región completo, y ese tema hay que hacerlo, cueste lo que cueste. Pero no se puede estar haciendo cosas parciales, digamos, porque al final siguen los atentados, siguen quemando camiones, siguen quemando maquinaria, la gente sigue asustada, sigue con sus derechos restringidos producto del estado de excepción, etcétera. Tú sabes que hoy en día en la Araucanía nadie puede comprar una bala, porque todas las armerías están cerradas por el estado de excepción. Entonces, los derechos de las personas no pueden estar restringidos permanentemente.
0: ¿Y usted considera que, digamos, ya con estos operativos o estos avances son suficientes, se ajustan a lo que esperaba el oficialismo en materia de seguridad o en materia, por ejemplo, de migraciones, de expulsión?
1: Yo creo que es un pequeño avance, pero tú tienes que tener tenemos que intervenir completamente. ¿Cómo van a ir a buscar a una persona y hay balazos, tiroteos? Tienen que tomar el control del territorio. No puede haber un territorio autónomo dentro de Chile. El Estado tiene la fuerza necesaria para tomar el control de la situación y no lo hacen.
0: ¿Y usted espera que haya alguna autocrítica en ese sentido, por ejemplo, ya sea en el discurso del presidente?
1: No creo, porque son todos temerosos, le tienen miedo a todo, entonces todas las cosas las hacen de una manera muy mojigata, así que no tengo mucha esperanza.
0: Algo que se ha alertado desde el Senado es sobre los recortes en salud, este 2,5%. Hace algunos minutos estábamos conversando con el presidente de FENATS, de los trabajadores de la salud. ¿Ustedes esperan alguna forma en el Senado de frenar esta situación o que el recorte llegue a otro sector que no sea la atención primaria, por ejemplo?
1: Yo creo que en Chile falta solucionar los problemas de fondo. Yo creo que hay una muy mala administración de los recursos por parte del Estado en Chile. Acá uno de los problemas más grandes que hay en salud es que el año 2019, que es un estudio que salió el 2022, de la Universidad de Washington, faltaban 12.000 médicos el 2019 en Chile. Hoy día no sé cuánto faltarán. Y esto es una realidad. En Chile faltan médicos. Los hospitales no trabajan las 24 horas en sus pabellones, etcétera. Un médico no va a la casa. ¿Por qué? Porque no hay médicos. Y eso es producto porque el colegio médico controla y maneja un grupo de amigos que se autoprotege, que es un tema que el Estado debería poner orden y tomar el control de la formación de médicos en Chile.
0: O sea, debería enfocarse en ese sentido más que en hacer los recortes.
1: O sea, es que ese es el problema. Si el problema es la falta de médicos en Chile, es uno de los problemas iniciales. Y si el Estado no se preocupa de formar los médicos necesarios, tenemos un problema.
0: Sí, estuvimos conversando con el senador independiente Alejandro Kuzanovich. Le agradecemos estos minutos junto al diario de Cooperativa.
1: Gracias, encantado de estar en tu programa y un saludo a todos los chilenos.
0: Buenos días.
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7: 4 grados. 4 grados en Santiago.
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7: Cooperativa. 8:32 minutos. 8:32 minutos.
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11: Para esta mañana está presupuestada la llegada a Santiago de Víctor Chanfrió, Carolina Eltit y Claudio Cayossi, retenidos por las fuerzas de Israel mientras participaban en la misión civil Global Sumud, iniciativa humanitaria que buscaba llevar ayuda a Gaza. Violencia extrema, golpes sistemáticos, disparos, medidas para causar dolor, sed, frío, hambre y cansancio son los malos tratos que las autoridades israelíes infringieron a los activistas de la flotilla Global Sumud. Según mencionaron estas personas, resumen la palabra tortura. Así lo denunciaron varios participantes a EFE de Estambul. Carolina Eltit, chilena con orígenes palestinos, viajaba en el Bianca Ita, uno de los primeros barcos interceptados el lunes pasado en aguas internacionales al oeste de Chipre. Fue trasladada a Israel en una de las dos naves de la Armada, que entre los activistas se conocen ya como buque prisión. Apenas subimos a bordo, nos pasaban por un pasillo donde nos golpeaban a todos, a mujeres y a hombres. Mucha sangre, costillas rotas, narices rotas. A mí me tomaron entre dos, me levantaron y un hombre me empezó a golpear fuerte en la boca del estómago. Perdí la conciencia, relata el TIT. Una experiencia muy

0: Y similar cuenta Diario de Palma, Darío de Palma, un activista italiano que navegaba al bordo del Don Juan, uno de los últimos veleros interceptados por Israel. Cuando un comando de 15 militares en una lancha rápida abordó el Don Juan, se tumbaron en el suelo sin ofrecer resistencia, relata la activista AF en un hotel en Estambul, ciudad a la que llegaron el jueves los 430 activistas de la flotilla con tres vuelos chárter organizados por el gobierno turco. Aún en el velero, a Darío le aplicaron dos veces una descarga eléctrica de un taser en la nuca, pero la verdadera violencia empezó a bordo del buque de prisión. Golpearon a varios, les quitaban toda la ropa de abrigo, obligándolos a dormir en el suelo de un contenedor al que echaban continuamente agua para que pasaran más frío. Con todo, en el otro buque en el que viajaba Carolina Eltit con otras 180 personas, la violencia llegaba a niveles mucho peores. Sostiene que hubo graves heridas por disparos, costillas fracturadas y bombas de sonido. Nos mantenían en el calor extremo durante 3 horas, no nos daban agua, solo una botella de medio litro para 2 personas al día, y nos tiraban solo pan. Estuvimos 4 días sin papel higiénico en los baños químicos para 180 personas, recuerda la activista chilena. En cuanto alguien se asomaba por la puerta del contenedor, los soldados los apuntaban con armas y algunos les dispararon efectivamente con balines de goma u otra munición no letal, capaz de causar heridas graves y fracturas. No nos dieron nunca una medicina ni un parche. Los heridos dormían con todos en el suelo y no podíamos tratarlos. Intentábamos cortar la sangre con nuestras poleras. Cuando nos tiraban agua de mar, porque los inundaban todo el tiempo, recogíamos esa agua con las poleras para curar las heridas. La situación empeoró al llegar al puerto de Ashdod. Volvieron a golpear a todos, nuevamente me tomaron entre dos, corrieron conmigo en el aire, me tiraron al suelo y ahí me fracturaron 2 costillas a patadas. Luego nos recogían nuevamente, nos tenían boca abajo 3 horas y nuevamente nos golpearon. Eso es parte de lo que relata el TIT. En este momento también se grabó el polémico video del ministro Itamar Ben-Gvir, pero el TIT no se dio cuenta, a diferencia de Darío de Palma, que sí vio al político pasar ante el grupo filmando mientras todos estaban en el suelo y con manos esposadas. Esto es parte del relato que está en cooperativa.cl, en la sección Mundo, de lo que se puede saber hasta ahora que han vivido los activistas que fueron parte de la flotilla global Sumud, algo que vamos a seguir también durante la jornada.
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4: Cooperativa, 8:38 minutos. 8:38 minutos.
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0: Seguimos hablando de política y la tramitación de la mega reforma del gobierno en el Congreso, de eso también del cambio de gabinete y las expectativas de cara a la primera cuenta pública del presidente Kast. Conversamos a esta hora con el senador del PPD, Pedro Araya. ¿Qué tal? Muy buenos días.
5: Hola, Fernanda, muy buenos días.
0: Senador, usted se mostró abierto a apoyar esta mega reforma. ¿En base a qué? ¿Qué ajustes tendría que haber? ¿Qué conversaciones son las que espera ya en este segundo trámite en el Senado?
5: A ver, lo que yo he dicho, Fernanda, es que estoy disponible a conversar con el gobierno y dependiendo de lo que surja de esa conversación, a apoyar.

0: ya la mega reforma, porque como lo he dicho también, creo que la mega reforma del presidente José Antonio Kast y el proyecto que aprobó la Cámara de Diputados es un muy mal proyecto que tiene una serie de problemas de carácter técnico, va a generar una cantidad importante de problemas políticos. Entonces, esto no es un cheque en blanco que vamos a aprobar porque sí. Esto va a ser en la medida en que podamos tener una conversa y saber con el gobierno qué están disponibles ellos efectivamente a cambiar de esta reforma que de aplicarse o de aprobarse como está, a mi juicio va a generar más problemas que beneficios.
1: ¿Qué cosas o qué puntos específicamente espera usted que pueda ceder la moneda?
0: Lo que pasa es que hoy día esta mega reforma se ha centrado básicamente porque probablemente es lo más vistoso y es lo que más ha llamado la atención en los medios de comunicación y en redes sociales, lo que dice en relación con el tema tributario, porque claramente hay una rebaja del impuesto corporativo que es bastante importante para las empresas y hay una serie de beneficios para los grandes capitales. Y esa ha sido probablemente la discusión que la ciudadanía ha conocido. Pero la reforma también trae una serie de temas que a mi juicio son bastante más complejos y probablemente mucho más peligrosos que esta rebaja de impuestos, que tiene que ver, por ejemplo, con el desmantelamiento que se está haciendo de la institucionalidad ambiental y con una serie de facultades que tiene el Ejecutivo para controlar al mundo empresarial. Eso hoy día no estaba en la palestra pública y a mi juicio es mucho más complejo que lo que se está planteando hoy día de esta rebaja de impuestos del 27 al 23%.
1: Usted mencionó también que la oposición ha realizado o ha cometido un error al oponerse a discutir. ¿Por qué? ¿O esto es específicamente, por ejemplo, por la frase de el tsunami, de las indicaciones que terminó no resultando como estrategia?
0: Es que esto no tiene que ver con lo que fue la estrategia que tuvo la centroizquierda en la Cámara de Diputados, que efectivamente se habló de un tsunami de indicaciones, que dio una cantidad importante de indicaciones, con el objeto de poner en opinión pública lo que estaba ocurriendo con esta reforma. Yo creo que tiene que ver más bien, y esto lo he sostenido tanto en público como en privado, que fundamentalmente el socialismo democrático no puede estar pegando portazos porque sí. O sea, si tú le preguntas a algún senador del socialismo democrático si se ha sentado con el gobierno a escuchar los razonamientos del porqué de esta mega reforma, te van a decir que no. Entonces, primero yo lo que reivindico es que aquí tiene que existir capacidad de diálogo. Nosotros como oposición y especialmente el socialismo democrático no puede caer en la misma bajeza y en la misma tontera que hizo el Partido Republicano durante el gobierno del presidente Gabriel Boric, que a todo le decía que no antes de sentarse a conversar. Y terminaron siendo unos verdaderos obstruccionistas. Entonces, en eso yo creo que el socialismo democrático tiene que mostrar altura de mira y tener una conversación franca con el gobierno. Y si producto de esa conversación no tenemos un acuerdo mínimo, obviamente rechazar la idea de legislar. Pero cerrarse porque sí o encajonarse en frases que son para la opinión pública o para redes sociales no permite, a mi juicio, que el socialismo democrático efectivamente pueda hacer valer cuáles son sus puntos de vista en probablemente una de las reformas que va a ser la más importante del gobierno del presidente Kast y la que más efectos nocivos puede generar no solo en la economía chilena, sino también en la institucionalidad del país durante los próximos años.
1: La senadora Bodanovich dijo hace algunos días, o ya hace semanas, mencionó que ellos no habían tenido estas negociaciones con el gobierno porque para negociar se necesitan dos y no los veían abiertos a negociar realmente desde el Ejecutivo. ¿Usted ve que hay quizás ya en este segundo trámite un ánimo distinto? ¿Hay más intenciones? Bueno, tienen que negociar sí o sí porque no tienen asegurados los votos, por lo menos en el Senado.
0: Lo que pasa es que yo creo que el gobierno, a mi juicio, cometió un error táctico bastante importante, que es, podría haber comenzado un proceso de negociación desde el día uno con el Socialismo Democrático, con el Frente Amplio y el Partido Comunista en la Cámara de Diputados. Entonces, y ellos optaron por no negociar con el Frente Amplio ni el Socialismo Democrático y entenderse con el Partido de la Gente, pero claro, no miraron la composición que tiene el Senado. El Senado necesariamente va a forzar a que aquí exista una conversación. Y yo esto lo comparto con la senadora Bogdanovich, y también lo he dicho, si el gobierno quiere aprobar la mega reforma tiene que conversar. No puede haber un monólogo en que nos venga a decir, mira, esto se aprueba así, así y así, y el margen que podemos cambiar es esto. Si el gobierno está en esa disposición, claramente no va a tener los votos, y por eso hoy día sacar adelante la mega reforma, la pelota la tiene hoy día el presidente José Antonio Kast, el ministro Alvarado y el ministro Quirós, de poder ser capaces de efectivamente abrir una línea de comunicación, porque si no, si ellos están pensando en un monólogo, en imponer sus condiciones, va a ser muy difícil que por lo menos puedan contar con mi voto.
1: Y algunos parlamentarios hablan de meses de negociación. pese que el gobierno tiene todas las intenciones de avanzar un poco más rápido.

0: esto, ¿cómo lo ve usted? ¿Qué tan rápido podría ser esta tramitación en comparación a lo rápido que fue la Cámara de Diputados y Diputadas?
1: Yo lo que espero que el gobierno y el Senado se tomen el tiempo que sea necesario para aprobar esta mega reforma, porque vuelvo a insistir, esta mega reforma no tiene solo efectos en temas tributarios. Esto no es simplemente estamos bajando el impuesto corporativo de las empresas, estamos permitiendo una repatriación de capitales con bajos impuestos o estamos entregando un beneficio a aquellas empresas que contraten trabajadores. Aquí, junto al tema tributario, hay una serie de temas que, a mi juicio, están desmantelando la institucionalidad ambiental, las potestades administrativas que tiene el Estado, dejándolo en un pie bastante débil como autoridad fiscalizadora. Entonces, eso debiera tener, a mi juicio, un tiempo de reflexión de poder tener claridad de respecto de cómo se abordan esos temas. O sea, yo dificulto que el gobierno esté pensando que este proyecto va a salir en un mes del Senado.
0: ¿Y qué espera, por ejemplo, en la cuenta pública, alguna alusión a estas negociaciones, que se muestre alguna apertura, alguna autocrítica quizás por parte del presidente?
1: Yo lo primero que espero es que el presidente José Antonio Kast entienda que hoy día es presidente de la República y no es candidato, y que podamos tener efectivamente anuncios serios y concretos, principalmente en materia de seguridad. Porque cuando tú tuviste un candidato presidencial que nos dijo que su principal eje de campaña iba a ser la seguridad, la expulsión de los migrantes, y vemos que eso no ha ocurrido hoy día, y nos sale con que no, él está hablando en metáfora, lo primero que espero es tener una declaración de presidente en tema de seguridad. Dos, que efectivamente declare cuál es su disposición al diálogo en este tema. Porque si él insiste en su teoría de que esta gran reforma, lo único que está haciendo es una mega reforma para reconstruir Chile, yo creo que no ha leído ni si, que él ni siquiera ha leído su proyecto, que lo que está haciendo esta reforma es, en buena parte, más que reconstruir Chile, es desmantelar la institucionalidad en Chile. Entonces esperamos que efectivamente él dé una señal concreta de qué es lo que quiere en el Senado, y eso debiera manifestarse en señalar que esta reforma se tiene que tomar el tiempo necesario para salir adelante.
0: ¿Y qué le pareció la llegada, por ejemplo, del ministro Arrau a Seguridad y el diseño general que quedó ahora en el gabinete? ¿Fue un buen cambio suficiente?
1: En el caso, por lo menos de lo que ocurre con el ministro Alvarado, yo creo que efectivamente fue un cambio importante. Es un diseño que va a ser bastante llamativo y que debiera resultar mejor, porque hay que recordar que el ministro del Interior, producto de la división que se hizo el ministerio y de sacar los temas de seguridad, sacó una parte importante de lo que era el trabajo del Ministerio del Interior. Y eso hoy día permite que efectivamente pueda asumir de mejor manera la coordinación entre los ministros, la vocería del gobierno. Entonces, eso creo que va a ser un diseño bastante interesante y que a la larga también se podría terminar traduciendo en la supresión de la CGCOP como ministerio. En el caso del ministro Arrau, me reservo los comentarios.
0: ¿Y le parece bien la figura de los ministros?
1: Por ejemplo, en el caso de Interior con la CGGOP, sí, creo que es una buena figura que exista un biministro, pero no tanto así en los otros biministerios que hay. Yo creo que efectivamente, por ejemplo, el Ministerio de Economía y Minería deberían estar separados, porque son dos realidades distintas, necesitan de tiempos de dedicación distintos. Y lo mismo entre el MOP y Transporte.
0: Okay. En ese sentido también, ¿se ve más urgencia, por ejemplo, en la materia de seguridad? Ayer el subsecretario Pavés defendió, ellos dijo que estaban conformes con lo que se ha hecho en seguridad, que tienen ya resultados concretos. ¿Lo ve tan así? ¿No se verá un poco también empañado con la salida de la ministra Steiner? Porque algo que también quieren durante la cuenta pública es mostrar estos resultados, pero finalmente por algo se hizo el cambio, el ajuste de gabinete.
1: Yo creo que el presidente José Antonio Kast está absolutamente al debe en los temas de seguridad. Si aquí no ha existido ningún cambio sustancial. Nosotros hemos visto los hechos de violencia, se siguen repitiendo, probablemente han sido más violentos desde el 11 de marzo. O sea, basta pensar lo que pasó hace un par de días atrás con el expresidente del Tribunal Constitucional, o los homicidios que han existido en Santiago y en otras regiones del país. Cosa distinta es que el gobierno se quiera vestir con ropa ajena, porque el trabajo que venía realizando el Ministerio Público, la Fiscalía para esclarecer delitos, era un trabajo que se viene realizando desde el gobierno del presidente Boric, del gobierno del presidente Piñera, de la presidenta Bachelet. Que eso haya tenido resultado hoy día es un tema por el producto de los tiempos que tienen las investigaciones. Pero, por ejemplo, los ingresos de Mocuycuy para cumplimiento de órdenes judiciales, no puede decirse que eso es porque llegó el presidente Kast, eso es porque el Ministerio Público tenía tiempo respecto de cómo llevar adelante investigaciones. Pero si uno lo ve en la principal tarea del gobierno en materia delictual, que es la prevención del delito, no hemos notado un cambio, que hoy día tengamos menos delitos, que estos delitos sean menos violentos, al contrario, siguen con mayor violencia. Entonces ahí están al debe. Ni hablar en lo que ha sido el tema de las expulsiones de los extranjeros. Yo creo que todos nos acordamos del presidente Kass cuando era candidato, que todos los días le decía a los extranjeros: le faltan tantos días para irse de Chile. Y no vemos que se hayan producido la cantidad de expulsiones que ellos mismos prometieron. O sea, ¿cuántos venezolanos pertenecientes del Tren de Aragua han logrado expulsar en este tiempo que llevan de gobierno? Entonces, efectivamente, están hoy día al debe. Y eso es lo que tiene que entender el gobierno, que más que seguir con temas comunicacionales o con posts en redes sociales, tienen que mostrar gestión concreta en materia de seguridad pública, y eso al día de hoy no se nota.
0: Hablar de segunda fase a ni siquiera 3 meses de haber asumido demuestra también que hay una falencia, que no se está cumpliendo tanto con las expectativas.
1: De todas maneras, yo creo que no, cuando hay cambio en el equipo de la envergadura que tuvo el presidente Kass en menos de 3 meses, es porque efectivamente existía un problema de diseño de la constitución del gabinete original, y claramente no se están cumpliendo las metas. Porque si efectivamente las cosas se estuvieran haciendo bien, no habría salido la ministra de Seguridad, claramente. Entonces, eso da cuenta que el propio gobierno tiene una evaluación de que los temas de seguridad no han hecho la pega y no están haciendo lo que le comprometieron a los chilenos y chilenas. O sea, no por nada el propio presidente tuvo que salir a decir que él hablaba en metáfora en campaña.
0: Quiero llevarlo a otro tema, a los recortes. Municipalidades y trabajadores de la salud han advertido que esta es una iniciativa peligrosa. ¿Ustedes esperan desde el Senado poder frenar los recortes del 2,5% en la salud, por ejemplo, o que este recorte llegue a otro sector en vez de a la atención primaria?
1: A ver, en el caso del tema de los recortes, es un tema que a nosotros nos preocupa de sobremanera. Yo soy senador por la región de Antofagasta. La región de Antofagasta tiene el Hospital Regional de Antofagasta. Es el hospital más grande de la macrozona norte. Atiende pacientes que van desde Arica a La Serena. Y es un hospital que permanentemente ha estado colapsado, producto de la mayor demanda de atención que tiene hoy día, de la complejidad de las cirugías que tiene que aplicar. Y históricamente, el presupuesto del Hospital Regional de Antofagasta es un presupuesto que no alcanza para llegar a fin de año. Generalmente, a partir del mes de agosto, hay que estar solicitando que se suplementen los recursos para que el hospital pueda seguir funcionando. Y esto no tiene que ver con que exista mala gestión del hospital, sino que tiene que ver con la mayor demanda de salud que hay en la región, los mayores costos que tiene. Entonces, claro, cuando hoy día el ministro Quirós le está diciendo al Servicio de Salud de Antofagasta que le va a recortar cerca de 8.000 millones de pesos, y eso, ese dinero principalmente va al hospital de Antofagasta, vamos a tener un problema serio. Entonces yo espero que, así como el gobierno le está regalando más de 4.000 millones a las grandes empresas producto de la reforma tributaria, tenga el corazón suficiente para entender que no puede hacer un recorte parejo en todo el servicio público, que efectivamente los servicios de salud no pueden sufrir este recorte. Hoy día se van a cortar una cantidad importante de programas que van en directa atención de la salud de las personas. Entonces, en esto no es llegar y recortar. Claro, probablemente en el caso del ministro Quirós, cuando trabajaba en el sector privado, le daba lo mismo, pero ya tiene que entender que él hoy día, esos recortes van a jugar con la salud de los chilenos y chilenas. Y él va a tener que asumir esa responsabilidad si es que los servicios de salud y los distintos hospitales no logran funcionar correctamente.
0: Y en ese sentido, ¿cómo lo puede hacer la oposición? ¿Cómo lo pueden hacer desde el Senado? Ustedes han solicitado sesiones especiales para que se comunique dónde van a ir específicamente estos recortes, pero ¿hay alguna forma de negociar o de bloquear, por ejemplo, estos recortes en estos sectores?
1: O sea, por ejemplo, si yo tengo esta conversación con el gobierno por la mega reforma, una de las condiciones que voy a poner arriba de la mesa es salud. Que se repongan los dineros para los servicios de salud y para que los hospitales puedan operar normalmente. Entonces la oposición tiene que mirar la cancha completa y nosotros tenemos espacio para poder presionar y evitar que esos recortes continúen. Entonces hay un tema que por lo menos yo lo voy a plantear al gobierno, de que me expliquen ellos, bueno, ¿por qué razón le están regalando 4.000 millones a las grandes empresas, a las grandes fortunas de Chile, y le están recortando el presupuesto para que funcionen los hospitales, los consultorios donde se extiende la gente más modesta? Entonces, diga, la oposición, si actúa coordinadamente y en forma inteligente, tiene margen como presionar para evitar que sigan los recortes en áreas sensibles de servicios que se le otorgan a la ciudadanía.
0: Estuvimos conversando con el senador del PPD, Pedro Araya. Le agradecemos por estos 2 minutos de conversación con Cooperativa.
1: Muchas gracias, Fernanda, y un gusto hablar contigo y con los amigos de Radio Cooperativa.
0: Que tenga un buen día. Muchas gracias.
1: Gracias.

0: Las noticias están en El Diario de Cooperativa, hasta las 9 de la mañana.
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5: Cooperativa, 8:58 minutos. 8:58 minutos.
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0: Tres adolescentes y un adulto quedaron privados de libertad por el robo con homicidio frustrado contra el expresidente del Tribunal Constitucional. El abogado Aróstica repelió a balazos a los delincuentes, dando muerte a uno de ellos. La crisis de seguridad y el proyecto de reconstrucción marcan la antesala de la primera cuenta pública de CAST. Hubo consejo de gabinete en Cerro Castillo, donde el presidente buscó reordenar su estrategia política y comunicacional. Tras recortes en salud, senadores exponen preocupación por el impacto en la atención primaria. Municipios y colegio médico se suman a los cuestionamientos y alertan los efectos que esto podría traer. Comenzó el masivo corte de agua en las comunas del sur de la capital. Más de 140.000 clientes de Aguas Andinas se verán afectados por la interrupción del suministro. Hay puntos de abastecimiento disponibles durante el fin de semana. En el mundo, el gobierno de Milei anuncia que usará inteligencia artificial para definir políticas sociales. Además, la ONU alerta a la comunidad internacional sobre el brote de ébola en el Congo. Y en el fútbol, Everton y Coquimbo Unido empataron a 1. Hoy continúa la fecha 13 de la Liga de Primera y mañana Colo-Colo visita a la Universidad Católica.
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0: Hasta aquí las noticias. Recuerden que todo pueden revisarlo con mayor detalle en cooperativa.cl y en la app de Cooperativa. Ya sigue Efecto China, así que no se despegue de la sintonía de Cooperativa.
1: 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Y aquí hay WOM. Y no vamos a parar. 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
2: Cooperativa. 9:02. 9:02.
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3: Ni hao para cada uno de ustedes. Damos inicio a un nuevo capítulo de esta temporada de Efecto China aquí en Cooperativa. Un espacio donde cada semana conversamos de idioma, de comercio, de oportunidades que se abren en la relación entre China y Chile. Al comienzo de nuestro programa, le tenemos una invitación muy interesante. Vamos a hablar de un encuentro comercial que pretende fortalecer los lazos económicos entre Chile y el puerto de Hong Kong. Detalles que tendremos junto a la directora internacional de ProChile, Natalia Arcos, en los próximos minutos. También hablaremos hoy de etnias y culturas en China, todo a raíz del show que trae la Fundación Corpartes a Chile. Para eso hablaremos con la agregada cultural de la Embajada de China en Chile, Verónica Chu. Y junto al Instituto Confucio de la Universidad Santo Tomás, estaremos analizando la ciencia y el prestigio, cómo la innovación se vuelve una carta de presentación global para el gigante de Asia. Todo esto, como siempre, con música, con noticias, conversaciones y experiencias. No te despegues, aquí comienza Efecto China en Cooperativa.
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3: Te contamos ahora que en Hong Kong, conocido como la Perla de Oriente, destaca

0: destaca también por ser uno de los puertos y centros de distribución más importantes en Asia y el mundo. Sus características ofrecen condiciones particularmente favorables para, por ejemplo, los alimentos premium chilenos. Y justamente para fortalecer estos lazos comerciales hacia Hong Kong es que en ProChile están preparando un encuentro llamado Business Summit 2026, que se va a realizar en las próximas semanas. Vamos a conversar más sobre esto, conocer más del tema. Estamos con Natalia Arcos, directora internacional de ProChile. Hola Natalia, ¿cómo estás? Bienvenida.
1: Hola Rafael, muchas gracias. Muy bien, gracias.
0: Natalia, hablemos primero de las características de Hong Kong. ¿Qué ventajas tiene, qué desafíos representa este lugar en especial?
1: Súper. Bueno, Hong Kong, como todos saben, no es una zona con una gran cantidad de habitantes, son un poquito más de 6, 7 millones, pero lo que sí tienen es un centro logístico muy relevante para las exportaciones chilenas y además son un punto de llegada para llegar al sur de China, que también es súper relevante para nosotros en términos de diversificación de nuestras exportaciones. Como tú bien lo mencionabas, ellos están hoy día en una búsqueda de alimentos más premium debido a que tienen un perfil

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1: 9 de la mañana, 30 minutos.
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1: 9:45 a.m.
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2: 10 de la mañana, un minuto.
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1: 10 de la mañana, 16 minutos.
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1: 10:31 a.m.
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1: 10 de la mañana, 47 minutos.
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1: 11 de la mañana, 31 minutos.
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1: 11 de la mañana, 47 minutos.
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1: 12 horas, 3 minutos.
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1: 12 horas, 17 minutos.
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1: 12 horas, 32 minutos.
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1: 12 horas, 45 minutos.
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0: Arena en la portería del Olympic de Lyon. Además, este sábado continúa la fecha 13 del fútbol chileno.
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0: ¿Qué tal? ¿Cómo están? Buenas tardes. Bienvenidos y bienvenidas a esta segunda edición del diario de Cooperativa de sábado 23 de mayo de 2026. La temperatura en Santiago está en 5,3 grados a esta hora. Está muy nublado todavía en la capital y la máxima que nos espera para este día sábado es de 11 grados y vamos a mantener nubes durante todo el día. En el norte del país, Arica e Iquique esperan 22 y 21 respectivamente. Se va a despejar un poquito en la tarde en Iquique. Para Antofagasta 17, 18 en Copiapó. La Serena, Coquimbo se mantiene con nubes y una máxima de 14 grados. Valparaíso también 11 grados. Rancagua 10, 10 para Talca y para Chillán. 13 grados para Concepción, también con toda la jornada nublada. 12 para Temuco, 11 para Valdivia. Para Puerto Montt también jornada nublada durante este día sábado y una máxima de 12 grados. En Punta Arenas, 8 grados de máxima y también nubes durante toda la jornada. Con esta revisión de meteorología, pasemos a las noticias.
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0: Comenzamos revisando información policial. Cae banda juvenil tras el robo frustrado de un vehículo en Renca. Todos mantenían antecedentes y uno de ellos estaba prófugo de la justicia. Mientras que un operativo de la PDI en Macul y Viña del Mar dejó a 3 personas detenidas por su participación en un robo con intimidación de un automóvil. El detalle lo trae Pablo Rivera. ¿Qué tal? Buenas tardes.
3: Sí, Fernanda, ¿qué tal? Muy buenas tardes. Comenzamos con un procedimiento ocurrido durante esta mañana, luego de que el bloque antiencerronas de carabineros, tras frustrar exitosamente el robo de un vehículo, inició una persecución por la autopista de Espucio Norte y que se extendió hasta la comuna de Renca, en específico hasta el pasaje El Fogonero, a la altura del 1161, donde se logró finalmente la detención de 3 sujetos. Los imputados son todos menores de edad de 15, 16 y 17 años respectivamente, con antecedentes por diversos delitos. Incluso uno de ellos contaba con una orden de detención vigente por el delito de robo con intimidación, receptación y robo con violencia, mientras que otro menor no estaba respetando una medida cautelar de arresto domiciliario total. Durante la revisión del vehículo en que se trasladaban los antisociales, se encontró un arma de fuego que era réplica de un subfusil. Así lo explicó el teniente Fabián Lagos, del departamento SEB de Carabineros.
4: Se logró la detención de 3 sujetos, todos menores de edad, que inclusive mantenían un amplio prontuario policial por delitos similares, y obviamente 2 de ellos estaban prófugos de la justicia. Debido a esto, el actuar de estos sujetos se debió a que en la comuna de Renca, al obviamente intentar realizar una encerrona en el lugar a una víctima, fueron fiscalizados por personal de carabineros, logrando la detención metros más allá, y obviamente la incautación de una subametralladora, que era una réplica exacta de una subametralladora real. Ellos mantenían 15, 16 y 17 años. Esos sujetos tenían un nutrido puntario policial por delitos similares, o sea, robo con violencia, robo con intimidación, porte de armas de fuego.
3: Bien, durante las próximas horas se espera que los menores detenidos pasen a los respectivos controles de detención. Vamos ahora a cambiar de

0: Tema porque tras un operativo paralelo de la Policía de Investigaciones en las comunas de Macul y Viña del Mar es que se logró la detención de tres imputados por su presunta participación en un robo con intimidación de un vehículo motorizado. Eso además de incautar diversas drogas, también teléfonos celulares, las vestimentas utilizadas durante el ilícito y también la recuperación de un vehículo que estaría vinculado a distintos delitos que están siendo investigados también por la PDI. En lo que respecta en concreto al procedimiento en la quinta región, esto ocurre en el sector de Forestal Alto, donde se detuvo uno de los investigados, esto mientras infringía la ley 20.000 al mantener diversas sustancias ilícitas en su poder. Mientras que en Macul, tras el ingreso a una vivienda, se logra la detención de otros dos imputados, además de evidencia importante para las diligencias que continuarán con la investigación. Respecto a la droga, se trata de cannabis sativa, ketamina, cocaína base y clorhidrato de cocaína, además de una balanza digital para su respectiva dosificación. Todos estos antecedentes ya fueron puestos a disposición del Ministerio Público para que los imputados sean derivados a los respectivos controles de detención y formalización, Fernanda.
1: Gracias por la información, Pablo Rivera. Buenas tardes.
0: Muy buenas tardes.
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1: Y trabajadores de la salud acusan que el gobierno está escondiendo la totalidad de los recortes que harán en esa materia. Parlamentarios piden más transparencia y proponen que se revierta la reducción del presupuesto en los centros de atención pública. Paula Lillo nos trae toda la información. ¿Qué tal? Buenas tardes.
4: Buenas tardes, Fernanda. Sí, siguen las reacciones por el recorte del 2,5% anunciado por el gobierno al Ministerio de Salud. Diversos gremios, alcaldes y otras figuras políticas de distintos sectores se han mostrado en desacuerdo con esta medida, asegurando que podría tener consecuencias en la calidad de la atención primaria. A esto se suma también la Federación Nacional de Trabajadores de la Salud, ya que Emerson Berrío, su presidente, aseguró en Cooperativa que esta reducción presupuestaria no solo pondría en peligro extremo la atención, sino que también afectaría a otras áreas en las que el gobierno aún no ha profundizado.
5: Nosotros evaluamos esta medida como gravísima y muy irresponsable desde el Ministerio de Salud y del Ministerio de Hacienda y propiamente tal del gobierno, porque en definitiva no estamos frente a un simple ajuste contable, estamos ante una decisión política que va a golpear directamente la capacidad de la atención pública. El mismo decreto 333 anuncia una reducción de 413.000 millones de pesos. Eso significa que no solo va a afectar a salud, va a afectar a FONASA, la subsecretaría y su red asistencial completa, la atención primaria, que es el primer eslabón de salud que la población tiene, o sea, un 2,5% para nosotros y nuestra evaluación es que es una forma fría de esconder el impacto real.
4: En el mundo político también hay descontento por la medida. En conversación con Cooperativa, el senador del PPD, Pedro Araya, aseguró que está dispuesto a conversar con el gobierno sobre el proyecto de reconstrucción nacional, donde pondría como condición que el Ejecutivo retracte los recortes a los servicios de atención pública. Por otro lado, el diputado de RN y presidente de la Comisión de Salud de la Cámara, Andrés Celis, pidió al gobierno mayor transparencia frente a los recortes y citó al subsecretario de Redes Asistenciales a la Comisión para entregar explicaciones.
6: Que se repongan los dineros para los servicios de salud y para que los hospitales puedan operar normalmente. Entonces la oposición tiene que mirar la cancha completa y nosotros tenemos espacio para poder presionar y evitar que esos recortes continúen. Hay un tema que por lo menos yo lo voy a plantear al gobierno, de que me expliquen ellos, bueno, ¿por qué razón le están regalando 4.000 millones a las grandes empresas, a las grandes fortunas de Chile y le están recortando el presupuesto para que funcionen los hospitales, los consultorios donde se extiende la gente más modesta?
7: Lo que ha faltado es que la ministra, que su secretario reasistencial entreguen toda la información, porque por cierto asusta, porque lo que no puede ocurrir es que esta disminución afecte a los pacientes. Pues a mí me dicen que es en licencias médicas, que es para mejorar la eficiencia en la adquisición de medicamentos. Obviamente que a mí me van a convencer.
4: El alcalde de La Cisterna, Joel Olmos, también expresó su preocupación por los recortes, particularmente por la reducción al presupuesto del programa de reforzamiento de atención en salud primaria, PRASP, que afirmó afectaría la capacidad de realizar atenciones médicas.
8: Nosotros el 2026 ya tenemos un recorte de 400 millones solo en el área de salud por el PRAPS de un nivel de selección. Entonces, este PRAPS, si se recorta completamente, puede significar 33.000 atenciones menos. Entonces, igual es una situación solo en salud bastante crítica.

0: si uno lo mira en la proyección de esta reforma tributaria encubierta, que finalmente reduce la capacidad del Estado para recoger recursos y para hacer gasto social, es muy complicado. Nosotros creemos que esto va a generar un daño muy importante a los municipios de Chile, y hoy día con estos recortes finalmente nos estamos preguntando si plantar menos árboles, si contratar menos gente en seguridad, tener que echar a médicos y enfermeros por las atenciones de salud. Entonces esperamos que sea revertido en el Senado.
1: A esto se le suman las advertencias de los gremios del sector de la salud, que plantean que esta reducción presupuestaria dejaría a los hospitales sin recursos al llegar a agosto. Fernanda.
2: Gracias por la información, Paula Lillo. Buenas tardes.
1: Buenas tardes.
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2: Y el plan de reconstrucción inicia su segundo trámite en el Senado en medio de tensión política y creciente incertidumbre tras dudas en los votos de senadores afines al oficialismo. Se acusa deslealtad al interior del sector. Los detalles los tiene Carla Fernández. ¿Qué tal? Buenas tardes.
5: ¿Qué tal, Fernanda? Muy buenas tardes. Sí, porque sigue el debate en torno al plan de reconstrucción nacional impulsado por el gobierno, pero ahora en el Senado, donde deberá iniciar su segundo trámite constitucional. Pese a que la iniciativa deberá pasar previamente por las comisiones de Hacienda, Trabajo y Medio Ambiente, algunos senadores ya anticipan su posición, lo que ha encendido las alarmas en el oficialismo, considerando que el bloque cuenta con 26 votos en la Cámara Alta, justo el mínimo necesario para aprobar la iniciativa. En esa línea, el senador independiente y ex Renovación Nacional por la región de Magallanes, Alejandro Kuzanovich, en conversación con el diario de Cooperativa, expuso su molestia tras acusar que el Ejecutivo negoció con sectores de la izquierda en la zona y reiteró su intención de votar en contra del plan.
6: El gobierno negoció con un sector de izquierda de Magallanes y eso fue una tremenda falta de respeto para los magallánicos, digamos. Yo estoy molesto, negociaron a espaldas del diputado, a espaldas mías. La reforma tiene muchas cosas que hay que ajustar, que no son muy buenas. Tú no puedes estar con un gobierno que es desleal y te traiciona. Yo le hice todas las señales había por haber y no hay caso, así que voy a votar en contra nomás. Hay hartas cosas que hay que ajustar, por ejemplo, la devolución de los gastos en el caso de los estudios de impacto ambiental que salgan rechazados. Ese tipo de cosas no puede ser porque se van a prestar para negociados.
5: El conflicto se desató luego de que Kuzanovich afirmara que la moneda favoreció entendimientos con el senador Karim Bianchi al momento de definir el nombramiento en la delegación presidencial de Magallanes. Sin embargo, el propio parlamentario independiente aludido desmintió los dichos y señaló que su voto para la mega reforma aún está en evaluación.
7: En cuanto a lo del senador Kuzanovich, él tiene la libertad para votar como quiera. Solamente que uno esperaría que uno votase en virtud del mérito de los proyectos y no como lo hace él, en base a pataleta. Le dan una tribuna y un espacio en medios nacionales que él no tiene, porque debe ser de lo peorcito que hay en el Senado, y si él piensa que el cargo de senador le sirve para tener una agencia de empleo con el gobierno, yo creo que está bastante equivocado, y que el gobierno tiene la libertad de colocar a quien quiera. Lo que va a pasar en el Senado es que van a haber muchas modificaciones, las cuales yo voy a intentar participar, tratando de cambiar lo que no me parece, y en base a ese resultado yo tendré que evaluar mi voto. Si fuera lo que se votó en la Cámara de Diputados, está en contra. Yo espero que el gobierno cambie el proyecto, se hagan modificaciones para avanzar.
5: En paralelo, el senador de Demócratas, Ignacio Walker, abordó el proyecto de sala cuna universal luego de señalar que su voto favorable a la denominada ley miscelánea dependerá del avance de esta iniciativa.
8: Junto a la diputada Joana Pérez habíamos exigido el apoyo del gobierno al proyecto de sala cuna. Recordemos que la izquierda en el Senado había votado en contra de la idea de legislar este proyecto que nació en una moción del expresidente Sebastián Piñera. Hemos propuesto además una fuente de financiamiento concreta. Se habla que podría haber un déficit de 300 millones de dólares para financiar la sala cuna. Espero que podamos lograr un buen proyecto de sala cuna universal y que quede despachado este año 2026.
5: Bien, y respecto al avance del proyecto, este iniciará su discusión a partir del 1 de junio, luego del término de la semana regional en la Cámara Alta.
2: Gracias por la información, Carla Fernández. Buenas tardes.
5: Buenas tardes.
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2: Hay opiniones divididas entre ex titulares de Interior con respecto a las designaciones de los viceministros. Desde la oposición afirman que la salida de Steinert demuestra que no existe un plan en materia de seguridad, todo de cara a la cuenta pública. Cristian Aburto con los detalles. ¿Qué tal, Cristian? Buenas tardes.
9: Buenas tardes, Fernanda. Luego de la salida de las ex ministras Steiner y Cedini del gobierno, realizó este viernes el primer consejo de gabinete de cara a la primera cuenta pública del presidente de la República, José Antonio Kast, del próximo 1 de junio. El Ejecutivo buscará destacar la mega reforma que fue aprobada en la Cámara de Diputados y fue despachada al Senado, y uno de los desafíos será que el nuevo ministro de Seguridad Pública, Martín Arrau, dé a conocer el plan en esta materia, que fue una de las causas de los cuestionamientos a la ex ministra Steiner. El subsecretario del Interior, Máximo Pavés, afirmó que se busca dar un segundo impulso a las principales prioridades del Ejecutivo. Piezas importantes para esto serán las figuras de los viceministros Claudio Alvarado y Luis de Grange, sobre quienes hay opiniones divididas con respecto a sus designaciones. El ex ministro del Interior en el segundo gobierno de la presidenta Bachelet, Jorge Burgos, cree que se puede constituir un solo ministerio entre Sexpress, Interior y la Secretaría General de Gobierno, pero se opone a que un mismo titular esté en Obras Públicas y Transportes. Por su parte, Rodrigo Delgado, quien también ocupó esa cartera, pero en el segundo gobierno del presidente Piñera, cree que tanto Alvarado como de Grange tienen las condiciones para ser viceministros.
10: Cuando al Ministerio del Interior se le sacó el tema de la seguridad, creo que las funciones de la Secretaría General de Gobierno y también de la Sexpress pueden en el futuro constituir un solo ministerio y otorgar la responsabilidad al jefe político del gabinete. El Ministerio de Obras Públicas merece un ministro o ministra exclusivamente dedicado a eso. El Ministerio de Transporte también tiene una impronta compleja.
11: Interior y SEGOP, estamos hablando de un ministro con una vasta trayectoria, con el ministro Alvarado, acompañado de otro gran profesional, con Max Pavés. Por lo tanto, hay un equipo de trabajo. En el caso del ministro de Grange, pues muy versátil. Él puede perfectamente estar en el tema de transporte, pero también en el tema de las obras públicas.
9: Bien, el lunes se espera que el ministro Arrau encabece el comité policial y entregue su primera vocería en el cargo. Ahí el titular entregaría las prioridades de la cartera y podría adelantar también aspectos sobre el cuestionado plan de seguridad. Los ejes y plazos de esto se darían a conocer en la cuenta pública, y al día siguiente el propio Arrau explicará todos los detalles en la sesión especial que se convocó con este fin en el Senado. Desde el Parlamento, el diputado socialista Raúl Leiva afirma que la salida de la ex ministra Steiner demostró que no existe un plan definido de seguridad. En cambio, su par independiente en cupo republicano, Enrique Basaletti, cree que el gobierno ha tenido acciones decididas y celebra el cambio de ministro, afirmando que ahora vendrán cambios estructurales.
12: No existe ninguna nueva política pública, ninguna agenda legislativa, ni tampoco una estrategia, planes y programas definidos en materia de seguridad, tal como quedó asentado con la salida de la ex ministra Steiner. Esperamos que el gobierno del presidente Kast enmiende la plana, que en la cuenta pública el 1 de junio pueda hacer los anuncios correspondientes y permitan delinear y establecer una estrategia con planes y programas definidos.
13: Mi evaluación hoy día del gobierno es correcto de tener acciones muy decididas en el corto plazo con cuestiones de carácter operacional, de mejor gestión. Yo celebro el cambio de gabinete en el Ministerio de Seguridad. Ahora lo que toca es precisamente todo aquello que tiene que ver con cambios estructurales.
9: Bien, el gobierno ha definido 3 objetivos para el plan de seguridad: recuperar el control territorial, aumentar la eficacia de la policía y del sistema de persecución criminal, además de fortalecer la institucionalidad. En base a eso, un analista político, René Jara, profesor asociado a la Universidad de Santiago, sostiene que uno de los objetivos de cara a la cuenta pública es precisamente presentar el plan de seguridad, y afirma que la figura de los viceministros genera la pregunta sobre la necesidad de fusionar distintos ministerios.
14: Parece que en materia de seguridad el desafío va a ser presentar lo que se vio ya como una carencia, ¿no es cierto?, de este último periodo, de estos últimos meses, ¿no es cierto?, que tiene que ver con el plan, la presentación de un plan con metas, con objetivos, por supuesto, y con plazos. La figura de los viceministros, si es que no se decide fusionar un ministerio, debiera ser una figura temporal. Introduce nuevamente esa pregunta sobre la necesidad, ¿no es cierto?, de ajustar el Estado, de ir achicando el número del ministerio y de esa forma también contribuir a la meta que ha fijado el ministro Quirós, ¿no es cierto?, de reducir el gasto público.
9: Este sábado la encuesta Black and White entregó los resultados del último sondeo luego del cambio de gabinete. De acuerdo a esto, un 58% con

0: considera que el gobierno debiera poner su mayor énfasis en seguridad, versus un 42% cree que debiera ser en economía. En tanto, el 57% declara que José Antonio Kast y su gobierno no han cumplido con las expectativas, han sido deficientes y esperaban mucho más en materia de seguridad, Fernanda.
1: Cristian Aburto, muchísimas gracias. Buenas tardes.
0: Buenas tardes.
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1: 13:22 y a esta hora Christian Endler juega la final de la Champions League femenina en la portería del Olympique de Lyon. Además, este sábado continúa la fecha 13 del fútbol chileno. Ya está aquí en el estudio con nosotros Francisco Caneo para darnos los detalles. ¿Qué tal?
4: ¿Qué tal? ¿Cómo estás, Feña? Un gusto saludarte, claro, con esta Christian Endler, con la mejor arquera del mundo, sigue siendo la Tiane. Está jugando hasta ahora la final de la Champions League femenina. Está cayendo el Olympique de Lyon 1-0 frente al Barcelona. Ya ha entrado el segundo tiempo, una buena actuación de Tiane, pero que bueno, terminó cediendo en uno de los tantos del buen equipo catalán, así que esperemos que se pueda revertir esta situación y que Tiane vuelva entonces a ser campeona de Europa. Eso con la chilena, lo vamos a estar comentando a las 14 horas en la previa del partido que vamos a tener esta tarde, porque a las 3 van a jugar Ñublense frente a O'Higgins de Rancagua. Partidazo que va a transmitir Cooperativa desde las 2 de la tarde, a las 3 del partido, así que tenemos interesante duelo, perdón, Ñublense, Universidad de Concepción, ese partido, y luego vamos a estar con la Calera Palestino y cerrando esta jornada de día sábado. Una fecha 13 que ayer comenzó con el empate entre Everton y Coquimbo, fue 1-1 ese partido, otra vez el cuadro coquimbano, bueno, dando ejemplo de su buena presencia física, su buena presencia futbolística. Y a pesar de tener muchos partidos, recordemos que jugó 2 días entre el partido con Colo-Colo, luego por el torneo nacional con el Audax, después tuvo que enfrentar al Tolima por Copa Libertadores de América, eso fue el martes, y el viernes ayer jugó ante la escuadra Viñamarina, así que buen empate, 1-1 del equipo de Coquimbo. Hasta ahora en la Florida está jugando el Audax Italiano y Cobresal, igualan 1-1, así que a las 3 de la tarde vamos a estar entonces con este Ñublense, Universidad de Concepción, luego Unión La Calera Palestino y en jornada de domingo se va a jugar el Deportes Concepción, Huachipato, La Serena con Limache, y el domingo, recordémoslo, a las 6 de la tarde, el clásico en el Claro Arena entre la Católica y Colo Colo. Así que la invitación está hecha. A las 2 de la tarde, Relativo Guay con el polaco Golver, Maxi Videla y el equipo de Cooperativa para este gran encuentro en Chillán, Feño.
1: Ahí vamos a estar escuchando entonces desde las 2 de la tarde. Gracias, Francisco. Buenas tardes.
4: Chao, que estén bien.
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1: Sigue nublada la capital para este sábado. Esperamos 11 grados de temperatura como máximo. Nosotros nos vamos a una pausa y ya volvemos.
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5: Denunciaron un trato deshumanizante por parte de las fuerzas israelíes e incluso también un mal actuar por parte del gobierno y de la Cancillería. Escuchemos.
6: Las torturas son horribles, son golpizas horribles, bombas, te agarran entre 5 o 10 soldados, te golpean

0: fuertemente, tirados al sol, amarrados de pies y manos.
1: Nuestro trato, que sí fue deshumanizante, fue muy violento, todo lo pasamos muy mal, nos trataron como si no fuéramos humanos. Dentro de todo, igualmente es un trato con guante blanco comparado con lo que le hacen al pueblo palestino, con niños incluidos.
2: Imagínense que un país cualquiera que no sea Israel secuestre en aguas internacionales a tres chilenos y los torture durante más de 60 horas. Es evidente que ya se habrían quebrado las relaciones diplomáticas.
3: El pasado jueves 21 de mayo, el Ministerio de Relaciones Exteriores informó que el consulado de Chile en Tel Aviv tomó contacto con los cuatro ciudadanos chilenos detenidos. Indicaron que la cartera mantuvo contacto permanente con las familias y la cónsul chilena, y previamente el miércoles 20 de mayo el gobierno chileno había expresado su malestar al embajador de Israel en Chile por el trato degradante denunciado por los detenidos. Si se recuerdan este video de Ben-Vir, que es donde sale mostrando un trato denigrante hacia parte de los activistas que estaban en esta flotilla. Al respecto también habló el abogado y ex embajador Nelson Haddad. Pasemos a escuchar.
4: Este es un acto que yo quiero calificar con mayúscula, un acto de piratería internacional. Este acto no puede quedar en la impunidad a lo que está acostumbrado Israel, pero también lo vamos a incluir en una demanda que estamos terminando para la Corte Penal Internacional y para un tribunal especial que tiene la CONVEMAR, que es el Tribunal del Mar.
3: Sí, es parte de lo que sucedió durante esta mañana aquí en el aeropuerto de Santiago, cuando llegaron estos cuatro activistas chilenos quienes estaban en la flotilla en rumbo a Gaza.
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3: Vamos a Antofagasta. Un macro operativo nocturno terminó con la clausura temporal de tres reconocidos recintos comerciales del borde de Costero Sur y el decomiso de 400 kilos de alimentos en mal estado. Dayan Márquez nos cuenta. ¿Qué tal? Buenas tardes.
7: Buenas tardes, así es. Un masivo operativo nocturno liderado por dos instituciones públicas se realizó en el borde costero sur de Antofagasta, apuntando a la fiscalización de locales nocturnos y a la recuperación de espacios públicos en inmediaciones del balneario municipal, el Parque Croata y también en el recién inaugurado Parque Las Almejas. Este despliegue de alta complejidad dejó con clausura temporal a tres conocidos recintos por graves deficiencias de salubridad y de seguridad estructural. La delegada presidencial regional, Catherine López, y el seremi de seguridad, Juan Fernández, encabezaron este operativo.
8: A través de la seremía de seguridad, ha hecho una coordinación con los servicios, las policías correspondientes, para ir a verificar lugares de consumo de personas, para ver que efectivamente estos estén cumpliendo los requisitos de las normativas legales vigentes.
9: Estamos en un sector que es para disfrutar, la idea es que todos lleguen a su destino, y es por eso que las policías y todos los servicios, encabezados por la delegada presidencial, estamos acá trabajando para poder dar la tranquilidad a la gente en estos días que se supone que tienen que ser de descanso y no tener accidentes ni fatalidades.
7: El foco más crítico de la jornada se concentró en la materia sanitaria, donde las fiscalizaciones decretaron la prohibición de funcionamiento inmediata para los restaurantes Mantaro, Ámbar y la discoteca Monte Carlo, además del inicio de sumarios para dos establecimientos del sector sur. La autoridad sanitaria procedió al decomiso y desnaturalización de 400 kilos de productos cárnicos y del mar. El seremi de salud de la región de Antofagasta, Rodrigo Medina, entregó los detalles.
10: Que tuvimos que prohibir el funcionamiento y decomisamos 200 kilos de alimentos, ya que no se encontraba una trazabilidad de los alimentos y esto podía generar algún daño a la población. Las deficiencias eran sanitarias, se encontraba un lugar con mucha suciedad, la calidad también del lugar donde los trabajadores ejercían la preparación de alimentos eran completamente deficientes, los suelos eran deficientes, la suciedad también en las paredes y sobre todo los alimentos que algunos habían perdido la cadena de frío, otros tenían muy mal olor.
7: Paralelamente, las cuadrillas municipales, junto a personal de la Armada y carabineros, intervinieron las áreas verdes de la Costanera Sur para erradicar el comercio ambulante clandestino y las cocinerías irregulares que habían sido denunciadas a través de redes sociales. Durante este procedimiento se cursaron 5 infracciones al comercio informal y se desarmaron algunos rucos que estaban instalados también de forma legal. Así lo explicaron el director municipal de seguridad,

0: Pública, Gonzalo Castro, y también el prefecto de Servicios de Carabineros, teniente coronel Pablo Ortiz.
1: Hemos desarrollado un operativo conjuntamente coordinado en el sector del balneario, el sector del parque, el nuevo parque La Almeja, y control en los restaurantes y los pubs del Parque Croacia. Un control, fiscalización del espacio público, recuperación del espacio público. Hemos retirado comercio ambulante, hemos retirado RUCO, ocupación irregular del espacio público, y logrando la detención de una persona que estaba en uno de estos RUCO y que tenía dos órdenes de detención vigentes por delitos cometidos.
2: La institución en estos momentos nos encontramos desplegados, estamos efectuando fiscalizaciones, controles de identidad, controles vehiculares. Actualmente ya llevamos más de 200 controles realizados. Tenemos controles de identidad preventivos también que se encuentran siendo realizados. Tenemos detenciones registradas.
0: Las fiscalizaciones intersectoriales también sumaron multas cursadas por la Dirección del Trabajo, el CERNAC y el Servicio de Impuestos Internos debido a la evasión de documentos tributarios e informalidad laboral en la zona de Bohemia. Desde el Comité de Emergencia Provincial advirtieron que estos patrullajes preventivos viales e interceptaciones con alcotest y narcotest se mantendrán activos de manera ininterrumpida las 24 horas durante todo este fin de semana largo.
3: Gracias, Dayan. Buenas tardes.
0: Buenas tardes.
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5: Cooperativa. 1:38 minutos. 1:38 minutos.
3: Continúa durante esta jornada el corte de agua programado para 8 comunas de la región metropolitana. Son 72 los puntos de abastecimiento repartidos en los distintos territorios, donde el llamado es a sanitizar los lugares donde se guardará el líquido durante este corte de suministro. Retomamos el contacto contigo, Pablo Rivera. ¿Qué tal? Buenas tardes.
6: Sí, Fernanda, muy buenas tardes. Claro, porque desde ayer viernes hasta mañana domingo, las 8 comunas de la región metropolitana se verán afectadas por un amplio corte de agua que desde Aguas Andinas argumentan que se debe a trabajos en la renovación del acueducto paralelo y al reforzamiento de la red de distribución, la cual tiene una extensión de 13 kilómetros. En concreto, se trata de las comunas de San Miguel, San Bernardo, La Florida, La Pintana, La Granja, San Ramón, El Bosque y Las Cisternas. Estas dos últimas son las dos comunas con mayor afectación, con un 80% y un 100% del territorio sin suministro respectivamente. Nosotros durante esta jornada pudimos conversar precisamente con algunos vecinos de La Cisterna, quienes, a pesar de prepararse con anticipación para el corte, manifestaron su malestar con la situación, mientras que el alcalde Joel Olmos se refirió al trabajo del municipio para mantener los servicios durante el corte del suministro.
7: Bueno, hasta el momento bien, porque reunía agua anteriormente aquí en la plaza. Hay tanques grandes. Uh-huh. Bueno, yo soy una familia bien pequeña, junté agua a la lavadora, a la tina, más que nada el baño que uno habitualmente ocupa más.
8: Medio complicado, o sea, lo que pasa es que yo compré uno y se me acabó ahora en la mañana, pero tuve que salir a comprar de nuevo. El frío también hace que uno no quiera salir mucho a buscar bidones, entonces hay gente que compró antes, pero yo me atrasé igual, no debía haber comprado más.
9: Ha habido un trabajo de cerca de un mes de la Dirección de Gestión de Riesgo de Desastres. Nos reunimos en el comité con carabineros, con bomberos. Estamos preparados también si es que hay algún incendio. A pesar de que no hay agua, tenemos los camiones de aljibe preparados para responder a cualquier emergencia en toda la zona donde hay corte de agua.
6: Son en total 72 los puntos de abastecimiento de agua repartidos en las 8 comunas afectadas, en donde existen algunas exigencias para aquellas empresas que mantengan su funcionamiento, siendo el más relevante y el más notorio contar obligatoriamente con al menos 30 litros de agua por persona. Por su parte, desde la Secretaría Regional Ministerial han estado fiscalizando los distintos puntos de abastecimiento, esto para asegurarse que el agua cumpla con todas las exigencias sanitarias y así evitar algún tipo de afectamiento en la salud de quienes la consuman. En ese sentido, la Seremi de Salud de la Región Metropolitana, Pía Venegas, entregó recomendaciones para las personas afectadas.
10: Mantener lugares obviamente limpios, recipientes de origen conocido, ojalá jarrones para el uso de cocina, y para el del servicio higiénico pueden utilizar otros, pero en la práctica siempre se recomienda estos recipientes de origen conocido. Además de ser recipientes de origen conocido, lo importante es que ojalá estén cerrados, sellados herméticamente para evitar cualquier tipo de contaminación o al momento de no estar en visibilización, que exista algún contenido que no esté obviamente a disposición de la seguridad sanitaria.
6: Bien, este corte de agua se mantendrá hasta mañana domingo hasta las 8 de la mañana, mientras que quienes necesiten estar al tanto de los distintos

0: puntos de abastecimiento, pueden revisarlo en la página web www.aguasandinas.cl/trabajos en la ciudad, Fernanda.
1: Gracias, Pablo Rivera. Buenas tardes.
0: Buenas tardes.
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3: Por mega reforma, senador independiente Alejandro Kuzanovich reitera voto en contra y califica como desleal y traidor al gobierno. También criticó la invariabilidad tributaria. De cara al segundo trámite, el senador del PPD, Pedro Araya, se mostró abierto a la discusión con la condición de que no se hagan recortes en la salud. A propósito, en conversación con Cooperativa, Federación Nacional de Trabajadores de la Salud asegura que el ajuste va a profundizar el déficit estructural de los servicios sanitarios.
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3: Hasta aquí las noticias. 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
4: Cooperativa. 1:43. 1:43.
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1: 2:32 p.m.
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0: a Pablo y a Marta, un beso muy grande. Y luego una anécdota que me hicieron llegar el otro día. Antonio, Juan Pedro y Juan Diego, pues son tres jóvenes que iban en su coche y de repente ven a un matrimonio de unos 70 años a los que se le había pinchado la rueda. En lugar de pasar de largo, se pararon, los ayudaron y los esperaron acompañándoles hasta que llegó la grúa, Isidro. Tres béticos, que ese matrimonio también era bético, y estuvieron hablando del Real Betis Balompié, pero esa solidaridad en verde y blanco me parece que dice mucho de nosotros.
1: Curiosa la historia que nos comenta Jesús Botello. Enseguida la última reflexión. Sara, tu saludo.
2: Bueno, pues yo voy a saludar, es imposible no mandar ese mensaje de ánimo también para nuestro filial, así que bueno, el saludo va para todos ellos y también para toda nuestra afición que nos ha seguido y que nos ha acompañado en todas estas previas de partido. De verdad que estamos muy agradecidos y que cojamos la temporada que viene con muchísimo ánimo, Isidro.
1: Gracias, Sara. Enseguida los mensajes de los béticos. Mi saludo, el primero para los compañeros que no se ven aquí en el Día del Betis, que están al pie del cañón programa tras programa y que, bueno, pues que hacen un trabajo tremendo. Después, pues evidentemente para todos los jugadores del Betis Deportivo, muchísimo ánimo, muchísimo ánimo desde la tele oficial del Real Betis Balompié. Seguro que son muchos los aficionados que a esta hora también quieren mandar su mensaje de ánimo a nuestro filial después del mazazo sufrido en la jornada de hoy, después de mucho luchar, de mucho sufrir. Atena, que está trabajando, a Gonzalo, a Manuela, a Lola, a todos los béticos que están ahí al pie del cañón. Y hoy también saludo muy pero que muy especial para nuestro queridísimo Rafael Gordillo. Botello, tu última reflexión.
0: Bueno, pues última jornada, se ha hecho todo lo que se tenía que hacer para poder seguir disfrutando, pero hay que competir, hay que seguir luchando, hay que seguir dando ese 200% desde la meritocracia y sobre todo desde el hambre que te dan las ganas de ganar, porque lo mejor siempre está por venir, Isidro.
1: Gracias, Botello. Enseguida te escuchamos en la radio. Sara Ormaechea, ¿por dónde han ido? Que se me van los papeles. Los mensajes de los béticos en esta previa.
2: Bueno, pues es evidente que todos nuestros béticos han estado pendientes del Betis Deportivo. Mucha tensión, ponían los resultados en todo momento y sobre todo, bueno, pues ponían la palabra dignidad. Dignidad de nuestro Betis Deportivo, del que todos nos sentimos súper orgullosos por haber llegado hasta donde han llegado en este último partido. Luego también ha habido mensajes, evidentemente, para Rafael Gómez y la ilusión de lo que viene, las ganas de celebrar hoy aquí en la Cartuja. Mensajes también para Adrián, San Miguel y sobre todo, bueno, disfrutar. Y también, Isidro, que tú has mencionado a todos los compañeros, bueno, pues que nuestros aficionados también nos han agradecido a todos nosotros ese trabajo a lo largo de toda la temporada y que echarán de menos, bueno, pues los días de partido en este verano.
1: Mensaje de Pili, de Pilar y de María Ángeles.
2: Ay.
1: Las que nos tienen el...
2: son las mejores.
1: A todo en perfecto estado de revista.
2: Sí. Son las mejores.
1: Un saludo también para ellas.
2: Por supuesto, a ellas, a todas las compañeras, para María Ángeles y a Pili, que nos están viendo ahora, que las queremos muchísimo y que nos alegran las mañanas.
1: Nos han reñido. Gracias, Sara. Te esperamos también en el postpartido. A partir de ahora, ya saben, sintonicen Real Betis Radio. Retransmisión en verde y blanco. Narración de Eduardo Carrillo, con Santi Roldán, con Jesús Botello, con Pierluigi Querubino. Así está el Estadio de la Cartuja. Último partido de la temporada. Falta de 9 minutos para que empiece a rodar la pelotita. La conclusión del choque. Vamos a volver aquí a la tele para analizar lo que esperemos haya sido la última victoria de la temporada de nuestro equipo. ¡Suerte, Betis! ¡Y a por todas!

0: Saludos, ¿qué tal? Muy buenas, bienvenidos a La Cartuja, bienvenidos al sonido de Radio Betis, Betis Televisión, jornada 38ª en Primera División, última de la temporada, de esta temporada histórica para el Real Betis Balompié. Dos jornadas antes nos clasificábamos aquí frente al Elche para Liga de Campeones, 21 años después. Hoy ya con los deberes hechos, el mayor...
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1: Está abajo Julio Ramos, al que saludamos ya enseguida. Julio, se le va a dar a Manuel Pellegrini el cuadro con los 300 partidos como técnico del Betis, aunque ya los ha superado, hasta que no ha habido la coyuntura posible que ha sido en el día de hoy. Bueno, pues hoy recibe ese cuadro.
2: Hola Edu, ¿qué tal? Muy buenas a ti, muy buenas a todos. Así es, ya está todo preparado. Está por aquí abajo Joaquín Sánchez, José Miguel López Catalán, Manu Fajardo. Se le va a hacer entrega, como bien has comentado, Manuel Pellegrini, con ese cuadro de los 300 partidos. La grada que evidentemente se va a venir abajo con esa entrega antes del partido. Ya se está desplegando aquí muy cerquita mía el tifo de este último partido, jornada 38. El lema: vuelves a brillar entre las estrellas, haciendo evidentemente mención a la clasificación a Champions. Pero como tú dices, compañero, justo antes del partido se va a hacer entrega de ese cuadro a don Manuel Pellegrini Ripamonti.
1: Enseguida vamos con ese momento previo al choque, tifo espectacular. Saludamos ya a Pierluigi Cherubini, Santi Rotán. Pierre, Santi, compañero, muy buenas.
3: ¿Qué tal, Edu? Buenas tardes.
1: Santi, que viene de estar presente, de narrar, comentar ese partido del Betis Deportivo que ha sido dolorosísimo.
4: Ha sido tremendo, muy cruel la forma de descender a la Segunda Federación después de una segunda vuelta brillante del filial. Lo que se nos queda ahora mismo es un sinsabor terrible por cómo se ha producido ese empate final de Cartagena, 2-2. Los resultados se habían dado el resto de campo, pero el Betis no pudo hacer su trabajo.
1: Salta del trío arbitral, saltan los 22 protagonistas, Adrián San Miguel a la cabeza, capitán hoy del Real Betis Balompié, con sus hijos al campo, a este césped de la Cartuja. Suena el himno del Betis.

0: así suena, así ruge la cartuja en esta despedida de la temporada, temporada de Champions. En este momento se despoja el Betis de ese chaleco, esa sudadera pre-match, Julio Ramos. ¿Y qué ha ocurrido?
1: El secreto mejor guardado, compañero.
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0: La foto oficial del Real Betis Balompié con esa novedad. El Betis acaba de saltar con la equipación de la próxima temporada. Hoy el Betis juega con la que será la primera equipación de la temporada 26-27. Ha sido la sorpresa en este arranque de partido.
3: La camiseta con la que volvemos a la Champions, ¿no? Va a ser recordada por siempre. En verde y blanco, lo primero que veo, evidentemente, es las calzonas blancas. Volvemos a lucir la equipación habitual con esas calzonas blancas.
0: Desde aquí no la vemos demasiado bien. Claro. Se está proyectando también un vídeo en los videomarcadores con esa nueva equipación. Pierluigi Cherubino. Ahora veremos, diremos si es chula o no. Seguro que es chula si tiene el escudo del Betis y las 13 barras. Pero aliciente de un partido, el de hoy, donde ya tienen los deberes hechos y el Levante, eso sí, se juega la vida, ¿eh?
4: Sí, un rival que se juega la vida, le vale el empate. Pero a nosotros, para mí, ya solo ver a Isco de titular después de la temporada que hemos pasado, va a ser maravilloso. Ver a Adrián cómo se despide siendo el titular como capitán. Y luego vamos a ver si hay pique por ser Pichichi el equipo.
0: A ver si Julio Ramos está por ahí ya operativo. Julio, buenas de nuevo.
1: Buenas de nuevo, compañero. Aquí estamos operativos. La camiseta está muy chula, con el cuello, rayas verde y blanca, difuminada las rayas de la parte de arriba. Y la verdad es que, bueno, va a tener seguro que muy buena acogida, ya solo porque lo que ha dicho Santi Roldán, es la camiseta con la que el Real Betis Balompié va a jugar la temporada que viene la Champions League. Y ahora sí, se está presentando este acto de entrega del cuadro a Manuel Pellegrini, como que le acredita como entrenador de Real Betis Balompié.
0: Sin escuchar demasiado bien a Julio Ramos, ahora recibe Manuel Pellegrini Ripamonti de manos de José Miguel López Catalán. El cuadro con los 300 partidos, ya son más, son 310, 311 partidos. En el día de último de la temporada recibe ese homenaje de todo el estadio de la Cartuja, de su club, el Real Betis Balompié, después de que por sexta temporada consecutiva haya clasificado de forma brillante a Europa, al club, y nada más y nada menos que a Liga de Campeones. Está por aquí ya Jesús Botello. Jesús, muy buenas.
5: ¿Qué tal, amigo? Muy buenas tardes.
0: Partido donde cuando tu rival se juega tantísimo, el Betis no puede salir tampoco a verlas venir, ¿no?
5: No puede. Y cuidado con este Levante, que no es el Levante de la primera vuelta, desde la llegada de Luis Castro. Un técnico, Edu, que me ha sorprendido muchísimo después de estudiarlo en profundidad.
0: A todos, ¿no?
5: Es brutal, pero es que hace nada estaba en cantera en el Benfica con ese equipo juvenil que batió récords, se fue a Arabia, lo cesaron a los poquitos meses, después se iba a Francia y ya llega muy joven, y sobre todo en clave verde y blanca hay que entrar a ganar desde el minuto uno, cero confianza.
0: Adrián San Miguel también homenajeado en estos prolegómenos del encuentro. Completamente de fucsia el guardameta del Cerro. El 11 titular del Betis confirmado. Enseguida vamos también con el 11 titular del Levante, que atacará a la derecha de su imagen, al gol sur. El Betis lo hará a la izquierda, a gol norte. Busquets Ferrer viéndose el crono, porque claro, tienen todos los partidos que empezar a la misma hora. Y qué tranquilidad, Pierre, saber que nosotros ya lo tenemos todo eso.
4: Sí, bueno, poniéndonos en el papel del Levante, creo que cuando juegas con un equipo como el Betis, que ya se ha metido en Champions hace dos jornadas, la intensidad va a ser clave hoy. Ellos seguramente salgan a por el partido y luego a ver cómo responde el Betis. Yo creo que nosotros también vamos a intentar jugar al fútbol. Seguramente no tengamos la misma intensidad, pero vamos a intentar lucirnos. Además está Isco en el campo y eso significa espectáculo.
0: Todo listo, todo preparado. Se saludan los jugadores del Betis y del Levante. pendientes de que den el ok.
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3: Para permanecer en primera, algo que hubiese sonado utópico hace un par de semanas o tres, con un equipo que parecía que estaba desahuciado hace un tiempo.
0: Arrancó el partido en la Cartuja, el último, la despedida de este estadio durante un verano largo, larguísimo, con ese, con esa fecha que tenemos todos en mente, el 27 de agosto, jueves por la tarde, sorteo de nada más y nada menos que de la fase Liga, de la Liga de Campeones, de la Champions. Ahí está Ricardo, el hombre de la coleta, cuarto mundial consecutivo para Ricardo. Hay muchos internacionales que ya tienen su billete. Otros, por ejemplo, veremos qué ocurre con Fornals, si conoce o no esa lista, si está con el billete para ir a Estados Unidos, a México y a Canadá. También pendiente el Pucho, Fidalgo, bueno, futbolistas que están ahí en la terna, además también de Anrabat y Zabde, que son unos fijos para Marruecos. Tiene Ricardo la pelota, ya en campo rival, retrasa para Llorente. Desgraciadamente Nathan y Anthony se quedaron fuera. Nosotros queremos que descansen, pero ellos tenían mucha ilusión, un mundial.
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3: En el mundial, yo no me lo creo demasiado, pero bueno, ahí está la opción.
0: Ahora creo que sí, Julio Ramos abajo, Pellegrini y Luis Castro, ¿qué hacen en banquillos?
1: Pues ahora sí, compañero, Luis Castro de pie, cuando haría una patada tremenda sobre el Cucho Hernández. Luis Castro de pie, muy pendiente de lo suyo, se juegan muchísimo, hay mucho nervio aquí en la zona de banquillo del Levante. Y Manuel Pellegrini.
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0: Porque si no voy yo a la tienda y me la compro. Esta noche, ojo a la falta, es muy peligrosa.
4: Pues será del área,
6: a la zona ahí. Anthony total, ¿eh?
4: Anthony o Isco por fuera.
0: Y pega Anthony.
6: Y este Levante, cuidado, porque tiene varios futbolistas espectaculares. A mí, sobre todo, me ha llamado la atención por los números Spi, que lo remata todo, pero luego al verlo ya en directo, es que es un delantero de una talla espectacular. Y luego Arriaga, el número 16, el futbolista de Ecuador, pivote defensivo puro, tácticamente es el que sujeta este entramado. Un Levante que lleva 8 goles en los últimos 3 partidos, a favor.
0: Y Carlos Espí solo tiene 20 añitos, Pierre, ¿eh?
4: Sí.
0: Va a tener muchas novias este verano.
4: Totalmente. Yo hablaba ya incluso de que Mourinho se había fijado en él, ¿no? Pero bueno, un
2: equipo. 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
0: Marcón por delante, Marroca está como de pivote único, de cinco, sí, puro.
6: Lo decíamos, de seis, ¿no? Tácticamente el que sujeta al centro del campo y dos medias puntas. Muy interesante la convocatoria de Isco, ¿eh? Lo habéis dicho con la selección española. Es que es el jugador diferencial, no hay otro en el mundo.
0: Bueno, y Pablo Fornals y Isco, que ya pueden jugar juntos. El otro día decía Pablo en Betis Televisión, le hemos dicho ya a Manuel que nos ponga juntos en el campo, que cada vez que ha vuelto Isco, mira, me cambia a mí.
6: Ahí Isco lo tiene. Alcón
0: haciendo bien. ¡Qué barbaridad! ¡Qué barbaridad!
6: ¡Qué locura!
0: ¡Llévatelo de la fuente! ¡Vaya pase! ¡Qué buena conexión por la derecha! Bellerín con Anthony en su zona. El Cucho tiene por ahí. ¡Ate!
4: ¡Gol! ¡Gol!
6: Esa es su mano, ¿no?
0: Lleva veneno, como la baja la pausa se entra la pelota, nada más arrancar el partido. El Betis quiere despedirse a lo grande, sí. Marca Abde.
3: Mucho que ver la jugada, ¿eh?
0: Real Betis 1, Levante 0.
4: Ellos piden una mano, pero todo empezó en esa obra de arte que hizo Isco, bueno, con Anthony en la banda.
3: También piden ellos una falta en la frontal del área del Betis, al principio muy parecida a la que ha recibido Cucho, bueno, una zona muy parecida, que el colegiado no concedió. Luego está por ver si hay mano o no hay mano de Abde. En caso de que hubiese mano, que fuera mínima, que fuera involuntaria y natural, al ser inmediatamente previa al gol, sería motivo de anulación, aunque parece que Gustavo Ferrer habla con el VAR a ver qué le comenta.
4: Y si hay gol de Abde, puede haber ese pique de Pichichi, Edu.
0: Cucho 11, Abde 10.
6: Parecía mano de todas maneras, ¿eh?
3: Con lo que... No sabemos de quién tampoco, ¿eh? A lo mejor era del central, puede ser.
0: Sí, el control fue bueno, se le queda muerta.
3: Ellos no piden mano, ¿eh? Ellos
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0: Busqué a Ferrer, va a sacar Pablo Martínez, no, sigue.
1: No, ahora hace el gesto que no. Y es lo que dice Santi, están pidiendo una falta porque el gesto que ha hecho el jugador del Levante era como pidiendo un contacto, ¿eh?
3: Sí, porque yo no he visto pedir mano, o al menos a los que estaban más cerca de Abde. Fuera de juego creo que no hay del marroquí, porque el centro le pilla bastante atrás de la defensa. El gol, ¿no? Parece que sí, el gol ahora.
0: El gol, sí, puede subir al marcador, minuto 6. Sube el marcador, marca Abde. Ese es el duelo de Pichichi. Son 10-1 del Cucho. Vaya temporada también de Abde. De cabeza, Bellerín para Adrián San Miguel.
4: Por
0: la
4: cierto,
0: bolsa, oye, primera ovación para Adrián.
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1: Habéis dicho, lleva 10 goles, es una locura, ha participado en 19 goles esta temporada solo en Liga, 10 goles, 9 asistencias.
0: Los 60 puntos famosos que quiere Pellegrini. Y también un dato muy curioso, que ayer le preguntaban incluso a Pellegrini en sala de prensa, que en caso de victoria sería su temporada más victoriosa en casa.
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3: He visto mucho colegueo, ¿no?, con el levantinismo esta semana, pero bueno, yo quiero ganar el partido, creo que los jugadores también, ¿no?
0: Y de momento, Santi, es el único partido, sí, que se mueve, ¿no?
3: El único partido en el que hay goles por ahora, minuto 8, todo lo demás 0-0.
0: Gana el Betis, hay mucha presencia también de aficionados granotas en la zona visitante. Cuidado que le puede pegar Dundé, directamente fuera, no le pegó bien.
4: Por cierto,
0: el extremo.
4: Botello.
6: Dígame, señor.
4: Lo que dije antes de Marbartra era mentira, ¿eh? Le he dicho que si saca el título contigo, seguramente será un buen entrenador.
6: Chame, mister, dentro de poco lo mismo se sorprenden los béticos, pero te aseguro que de esos futbolistas en la élite que más saben de táctica.
4: Sí, ya se nota en el campo.
6: Se nota en el campo.
3: Edu, los compañeros, no creo que fue Isco que le decía que Bartra el que tenía más pinta, ¿no?, de entrenador, ¿no?, por lo que comenta, supongo, a los compañeros.
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0: El Cuchito, que con esa mano vendada está jugando en el día de hoy.
3: Cuidado, hombre, que se ha tirado atrás el brazo para agarrarse el cuádriceps. No sé si ha notado algo. Cualquier cosa que note, estoy seguro de que va a parar.
4: Sí, no, yo creo que es el tobillo que se toca. Sí, no, hombre, sí. Fíjate, teniendo el mundial ahí, cualquier molestia va a salir.
0: A la mínima sería perfectamente comprensible que se cambiara.
3: Me ha marcado un gol, ya. Pero ha arrancado como raro la jugada, ¿no? El control era bueno, pero se frenó.
4: Mira, y se va acercando ahí a la zona del banquillo. No me extrañaría que mandaran
0: a ver, Abde. Parece que está bien, no habla con Pellegrini.
1: Es el tobillo izquierdo. Es el tobillo izquierdo. Se está llevando la mano al tobillo izquierdo, ya lo ha hecho en tres ocasiones, ha echado un vistazo al banquillo, no ha habido comunicación y vamos a ver, bueno, pues si puede seguir sin problema, lo que habéis dicho, yo creo que no va a arriesgar teniendo una cita mundialista a la vuelta de la esquina.
0: Héctor Bellerín por la derecha, que bien Llorente ahora en el centro del campo. Vaya control de Anthony con el pecho después del pelotazo. Era un pelotazo. Y lo ha controlado maravillosamente el bueno de Anthony.
3: Está bien que Anthony también se vaya a zonas, ¿no?, distintas, que deambule un poco por el centro del campo, aunque sea como el que no quiere la cosa, para recibir la mejor y darse la vuelta y caer peligro del centro.
0: Tunde con Ricardo, bien ahí en tarea defensiva Marroca barriendo toda esa zona. Tunde la pierde con Abde, no puede pitar falta por eso.
6: Son minutos muy importantes también para el futbolista verde y blanco de cara a lo que tenemos el año que viene. Al final son minutos para mostrarse, para intentar otras cosas sin presión.
0: A mí Botello, Santi, Pierre, en cuanto a puesta en escena, me encanta porque no te juegas nada, el Levante se juega la vida. Y el Betis ha salido como si nos hiciera falta los puntos, ¿eh?
6: Claro, ese nivel competitivo. Y luego la variabilidad táctica, ¿no? Abde y Anthony por dentro es otra herramienta.
4: Te decía que la intensidad iba a ser superior a la del Levante, pero que el Betis iba a querer jugar al fútbol. Y en la jugada del gol se ha visto cómo se ha juntado Isco y Anthony en la banda y lo que han fabricado.
0: Ojo a la falta del Levante. Se saca sin consecuencias. Sale por línea lateral muy cerquita del banderín de córner.
3: Enorme el Carlos Espín, delantero. Es
6: brutal.
3: Muy grande, además se mueve muy bien el área.
6: Y cuidado las acciones a balón parado, porque mete muchos goles en este tipo de suertes el equipo de Luis.
0: Hacía mucho tiempo que en la Liga Española no había tal cantidad de esos nueve tanques, pero no es centro de calidad, ¿eh? Budimir, Murici, Carlos Espín.
1: 10 goles, sí. Carlos Speed, 10 goles en 24 partidos, vuelta. Tremenda irrupción. Por cierto, pancarta de Isco Selección. Pancarta de Isco Selección en grande en la zona de fondo.
6: Pero es que no es broma, o sea, es que Isco es un futbolista que en una competición como un mundial,
0: una lista de 26,
6: es que tiene algo que no lo tiene ningún jugador más en el mundo. Entonces,
0: también es cierto que de la fuente le preguntaría, oye, ¿cómo estás?
6: Claro, pero que no es broma, o sea, son ese tipo de perfiles

0: siempre en una competición tan inmediata, su talón diferencial, el talento específico, ante un bloque bajo que seguramente tenga España que ver, es que ve el fútbol como nadie más.
1: Bueno, sí. Parece que la pelota la tiene por momentos ahora el Levante, después del gol de Ezabde. Minuto 12, 1-0, gana el Real Betis Balompié. 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Sale de la cueva Matías Moreno. Apertura Pablo Martínez, que la pone espía ahí también. Tienen un duelo bonito, ¿eh? El otro día Llorente y Nata secaron absolutamente a Lewandowski. Era su despedida y le dijeron: te vas a despedir, pero golito no te vas a llevar, ¿eh?
2: Lo hicieron bien, y es un tipo de delantero que le va bien a este tipo de centrales también, ¿no? Que se apañan bien en el duelo, en el cuerpo a cuerpo. Exacto. Saben cómo fijarlos y impedirle que se muevan bien en el área. Aunque este Speed tiene también mucha energía, ¿no? Para hacer ese tipo de batidas y ganar el duelo. Vamos a ver cómo se apañan, por ahora bastante bien los dos.
1: El otro día 38, hoy 20. Es que se anticipan muy bien los dos centrales.
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2: Minutos de partido, solo el gol de Apple.
1: ¿Quién baja ahora mismo? Ahora Girona. No,
2: exactamente, Girona y
1: Mallorca.
0: Girona, que la irregularidad, ¿eh?
1: El que se ha metido para mí en un lío morrocotudo es Osasuna. Y estaba salvado.
4: Y Europa sería Celta Europa Celta, League y Getafe
2: Conference. Exactamente.
1: Y ya pendiente de lo que haga el Rayo, si gana o no gana la Conference y en qué posición queda finalmente. Y faltaría ese Villarreal Atlético de Madrid para mañana.
4: Por el tercer puesto.
1: Por el tercer puesto, Marroca. Oh. La pierde Fornals ahí en el centro del campo. Pablo, que tiene serias opciones. Estuvo en la última lista desde la fuente. Ojo, porque ataca por banda izquierda el Levante. La va a poner, la cuelga Tunde. Bien, de cabeza Ricardo Corner. El saque de esquina favorable al Levante.
0: Y Fornal, que ha sumado esa llegada con gol, ¿eh? Que también es fundamental para una competición. Y al final son futbolistas tan exquisitos que ojalá puedan ir.
2: 8 goles. Estamos hablando de delanteros y justo marcado dos de ellos, Tony Martínez y Gonzalo García, ¿eh? Dos delanteros nacionales de los que hablábamos antes, de mucho talento.
5: Cuidado con las acciones, insisto, a balón parado, ¿eh?
1: Allá va el Levante, bien a la corta, arriba. Ese balón no lo despejó
2: puerta,
1: nadie.
2: Hombre, por favor.
1: Lo peinó, ¿cómo va a ser?
6: Saca de puerta, clarísimo, ¿no? Compañero. Además que lo hemos visto aquí de manera muy clara, lo tenemos muy cerquita. Le llega el sprint, no se la espera, entra en contacto con el balón y no le da ningún jugador del Betis, ha pitado córner de nuevo.
5: Y la ponen toda.
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1: No se esperaba ese rechace, no pudo golpear. La pelota pegó en Spi y no, Spi golpeó el esférico. Bien, ahora Betis saliendo desde atrás con calidad, con Pablo Fornals en cortito para Ricardo, este para Ezabde. Pablo Fornals de nuevo, que también nos comentaba el otro día que se mosqueó, ¿eh? Oh. Por no estar en Barcelona.
5: Oh.
1: Es el único partido de la temporada que se ha perdido.
5: Se ha hecho daño.
2: Así, ¿eh?
1: Esto se nos marchará en algún momento, Santi, porque no es bueno, ¿eh?
2: Yo no soy capaz de desprenderme de ese sentimiento cuando lo veo dolerse.
5: Piden disculpas, pero claro, llega tarde.
2: La pierna buena, hacia la derecha, ¿no?
4: A mí no se me ocurre, vamos, pegarle una patada a un patrimonio de la humanidad futbolista.
2: Te multan, ¿no?
4: Vamos.
1: Histórico, patrimonio histórico, cultural y deportivo.
4: Totalmente.
1: Disco Alarcón. Qué bien, Marroca ahora. Se da la media vuelta, juega con Bellerín, el partido está por una fase un poco tontorrona, porque no ocurre casi nada. La tiene Ricardo, balón largo, buscaba el Cucho. Tela para el Levante.
0: El Levante, el empate, ¿no? Lo que le garantiza, por eso tampoco se está yendo a tumba abierta.
1: El Levante, victoria del Mallorca, o el empate, ya le vale. De cabeza Bellerín, cuidado ahí. Se marcha bien el futbolista Granota. Ojo, porque está Tunde solo. Sigue, pero no. La Ahí es complicado porque replegó muy bien el Betis. Ojo a Tunde que va a pegar a las manos de Adrián. O sea, bien colocado bien San Miguel.
4: Si el Levante pierde, baja. Si gana Mallorca, ¿no?
1: Si gana el Mallorca, aunque pierda, se mantiene la categoría. Siempre y cuando el resto gane también sus partidos.
2: El empate con el Mallorca le salva.
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1: Ya. De la temporada, la segunda después de la fatídica noche europea. Bellerín se frena, que bien lo ha hecho Héctor Bellerín. También un temporadón espectacular del catalán. Le pega Bartra, Marroca. Le pegó Marroca, Marroca tenía espacio, tiempo para pegarle.
2: Esa zona el año pasado marcó un golazo ante la Real en el Villamarín, si os acordáis, justo ahí, ¿no? Recibiendo, orientándose el control y pegando duro, ¿no? Tiene que quizá soltarse un pelín más Marc en esa faceta.
1: La asistencia del gol, doblete aquel día.
4: La asistencia del gol fue de Bellerín, ¿no?
1: No, de Anthony.
2: No sé si se la contarán porque había un rebote ahí extraño. Eso para las estadísticas de los capas, ¿no? Rápido.
1: Esta temporada ha hecho 3-4 centros así, sí. a pierna cambiada, con un veneno y además entendiéndose a la perfección.
2: Con todos, ¿eh? Porque ha sido con Abde, lo ha hecho con Cucho, lo hizo con Aitor el día del Getafe, le puso un balón maravilloso a esa zona del campo. Y ha habido muchas jugadas parecidas para Antony, también con los Celso en Oviedo.
5: Cuidado, especialidad. Fuera de juego, muy bien los centrales. Una de las claves del Betis es la defensa tan adelantada, que no es nada sencillo, pero que juegue el que juegue lo hace muy bien.
1: Nathan con la pelota, campo propio del Betis, minuto 18, 1-0, gana el conjunto verde y blanco. Despidiendo la temporada, ¿qué vamos a hacer nosotros ahora hasta que arranque la liga? Madre mía.
4: Ver a España.
1: Veremos el Mundial, sí, España, a ver qué hacen nuestros internacionales.
2: Los fichajes y las cosas, ¿no?
1: Los fichajes, no nos pidan, hablar de rumores durante el verano, que no podemos. Empiezan a escribirnos mensajes al WhatsApp de la radio, vamos a fichar a este, al otro, no podemos decir nada.
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1: ¡Pega Fornal! Oh. ¡Ryan! ¡El rechace!
5: ¡Oh, qué recorte!
1: ¡Pellerito!
2: ¿Juego? ¿De Ricardo?
4: En el inicio de la jugada, cuando rechaza el portero, creo que hay un jugador delante.
1: La memoria de Pierluigi Cherubino.
2: Puede ser, cuando tira Fornal,
4: sí,
2: ¿no?
4: Cuando tira Fornal tiene un jugador delante.
2: Pero...
4: y pita el posicional porque
2: no
4: luego
2: sé
4: vuelve
2: si
4: a la jugada.
2: Yo no sé si participa distrayendo
4: no,
2: a Ryan.
4: No, vuelve a la jugada.
1: Hay que ver, Daniel Jesús Trujillo en el VAR.
2: Ricardo, me extrañaría mucho que estuviese Fornal.
4: No, en la jugada después no, yo creo que al inicio de la jugada, cuando tira Fornal.
1: Cucho Hernández.
5: Y estaba Luis diciéndole algo
6: a
5: su equipo, Estaba corrigiendo porque el Betis le está superando el centro del campo. Ellos presionan con 4 jugadores y dejan a Marroca completamente solo. El Betis está haciendo mucho daño por ahí.
2: Qué bien lo ha hecho Bellerín, ¿eh? El recorte ha sido maravilloso. Cuando todo el mundo pensaba que iba a golpear duro, y mete un quiebro ahí de mucha categoría, ¿eh?
4: Bellerín pisa más área rival que área propia a veces, ¿eh?
2: Sí.
1: Qué pedazo de lateral. Estamos viendo la versión del año de la Copa del Bellerín, capitán del Arsenal.
4: La cantidad de tiempo que no lo tuvimos, Edu, al igual que a muchos futbolistas.
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1: Ojo, cuidado, porque ahí le pega Arriaga. Bien, bien Héctor, mira, Bellerín.
2: Ahora la otra banda.
4: Siempre cierra, viene a la
1: ahí
4: cruz.
1: No hay nada, la ponía Toljan. Es Abde, es vamos. Un 2 para 4. El Cucho, que zorro es el tío. Ahí a la espalda de los defensas.
5: Como con la
1: qué
5: Real.
1: Bueno es. Abde le puede poner, es Abde, balón para Antony.
2: Tarjeta para Antony.
6: Y compañeros, hay problemas en la grada de Gol Sur. Hay problemas en la grada de Gol Sur. Me parece que hay algún aficionado que se siente algo indispuesto. Ha tenido que salir la asistencia, entrar en esa grada, también la Policía Nacional. y están pidiendo los aficionados al árbitro que lo tenga en consideración a la hora de parar el partido. Vamos a ver, porque bueno, me parece que hay un aficionado que está sufriendo un percance médico.
1: Hace muchísimo que no lo veo aquí en Sevilla. Santi lo ha visto claro, pero Antoni no ha protestado para nada.
2: Eso es muy, muy gráfico, ¿no? Que el futbolista no se queje, acepta la amarilla. Bueno, él llegaba muy exigido y fue al suelo muy fácil, ¿no? Busqué Ferrer, un árbitro que castiga mucho eso y sinceramente me parece bien.
1: Era una opción muy buena. Se volvieron a entender perfectamente Zabde y Antoni. Futbolista de Levante tendido sobre el terreno de juego. Ya se levanta, se incorpora. 22 de partido, primera mitad, 1-0.
4: El Levante está
1: gana al Betis.
4: Yo creo que el Levante está jugando con mucho nervio.
2: Está jugando en otro campo.
4: Exacto. Y si no se centran en su partido, recordemos que este equipo en los últimos partidos ha marcado 8 goles, ha ganado en Vigo.
1: No es fácil, Pierre.
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1: Suelo a plomo la Sagasti.
4: Eso es que es increíble que 30 segundos antes le saque tarjeta a Antoni por tirarse y no se la saques al del Levante, de verdad.
6: Eso mismo le está diciendo ahora Ricardo, Nathan, Adrián y Diego Llorente, diciéndole al árbitro que
4: es
6: disparidad de criterios esta.
1: Anima la grada de la Cartuja. En un fin de semana complicado, con todo hecho, primer fin de semana de verdadero calor. Hay mucha gente en la playa, mucha gente también en el Rocío. Pero aquí están los fieles, animando al equipo en el último partido de la temporada, después de una campaña que se cerrara con ese broche de oro frente al Elche, clasificándonos para la Liga de Campeones. Nathan con Ricardo en campo del Real Betis Balompié, tocando los centrales con el lateral. Este es para Adrián. Adrián abriendo, qué bien, con mucho terreno por delante. Héctor Bellerín. Se para Héctor. Bola para Fornals. Ha bajado un poquito a recibir. Va a cruzar línea de medio. Marroca.
5: Se alterna muy bien en la salida de balón. Bloque. Provoca. Disco. Atraen al Levante, generando muchos espacios. Es el momento de encontrar a Bellerín, que está de extremo.
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5: Con 4 y el Betis lo supera muy rápido. Y porque no le está dando por jugar más rápido, si no le podríamos hacer muchísimo daño.
4: No, porque no vamos a tener esa velocidad de circulación ni esa intensidad, pero para jugar al fútbol sí están preparados.
1: Cuidado, cuidado, Pierre, porque la tiene Abde. Qué buen balón, el cantonazo. ¡Hazlo, Isco! ¡Qué pena! Vaya jugadón del malagueño que arrancó la jugada en el centro del campo para Abde. El taconazo en la frontal para Isco Larcón. Y mira, se topó con la defensa del Levante.
4: Yo no entiendo estas faltas que...
2: Ya la perdió él.
4: Claro, si tiene la pelota controlada y luego la pierde, ¿qué culpa tiene?
2: Tuvo la ventaja, se puso en el campo bien y después la perdió.
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6: Has quedado todo en un susto. Y por cierto, el fuera de juego en el gol del Cucho era fuera de juego posicional del Cucho en el tiro de Pablo Fornal.
1: Bien, bien, bien. Muy, muy justito todo.
2: Muy fino, Pierre.

0: como Speedy a veces para traer. Y saliendo muy bien, muy rápido, todo muy, muy seguro lo que hace el equipo.
1: Pausa de hidratación, hace un calor enorme. Estamos ya en el 26, minuto Miki Roquella en el 27.
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3: Va a tener la intensidad que tiene que tener Levante, pero con futbolistas muy buenos en el campo que sabíamos que se iban a juntar para divertirse. El Betis se está divirtiendo, están saliendo de atrás con la presión de Levante con una comodidad porque están usando esa calidad. Y en el centro del campo, como tenemos superioridad, pues como decía Botello, pues también los estamos dominando. Si somos capaces de meterle una marchita más de tres campos hacia adelante, vamos a hacerle mucho daño, pero estamos jugando una medida muy cómoda, que es normal, porque el Betis, recordemos que está en Champions, y es un día para disfrutar la afición y para jugar al fútbol.
1: Botella, ¿a ti qué te ha parecido este primer tercio de partido?
4: Pues muy bien el Betis, muy bien, con las ideas clarísimas, como gráficamente ha definido muy bien Pierre, sobre todo saber quitarse esa presión alta de un Levante que va decididamente a buscar al Betis sin balón, con cuatro futbolistas. Pero me extraña que el técnico visitante no mueva algo en el centro del campo. Luis Castro lo está fiando todo, una presión altísima. Esa inferioridad hace que Isco, Fornal reciban prácticamente solos. Si hay algún cambio, sobre todo los centros laterales, tampoco está buscando el Levante los centros laterales. Es como que está esperando esa ocasión para empatar.
5: Algo va a tener, va a mover seguro Luis Castro, porque ha habido una charla muy intensa, ¿no?, en el banquillo levantinista. De hecho, Busquets Ferrer les decía, bueno, o venía a jugar o no jugamos. Pero algo va a tener que tocar, porque está siendo un equipo muy contemplativo cuando el Betis pasa a línea de tres cuartos del centro del campo. Y como dice Botello, la presión no le funciona. La presión prácticamente de Speed solamente es el hombre que sí está más intenso, el que tiene esa energía para ir a por los centrales. Pero si va solo, va poco acompañado, tiene que hacer. Estoy seguro de que va a haber un cambio de tercio ahora mismo hasta el descanso, por este espacio de rotación, que suele ser más un tiempo muerto que otra cosa.
6: Por cierto, se veían los jugadores del Levante en la pausa de hidratación. Se veía a los jugadores de campo del Levante preguntándole a los del banquillo cómo iba la situación, y uno de los de banquillo ha hecho el gesto como todo igual, como diciendo, ahora mismo estamos igual que como hemos empezado la jornada, es decir, fuera del descenso.
7: Pues yo soy los del banquillo y les diría que están descendidos, si quieren espabilar.
1: El empate le vale al Levante. Y la derrota, siempre y cuando no gane todo el mundo, gane el Mallorca, que se mantendría también en primera división. Ha hecho un final de temporada realmente sensacional. Real Levante, centro del campo, deja pasar, que se quitó la sagacia ahí.
7: Este equipo estaba como el Oviedo, hace meses prácticamente descendido.
1: Y además te hacen un fichaje extraño para el gran público, como Luis Castro, pero que ha sabido darle la vuelta como un calcetín este Levante. Ricardo Rodríguez, no te líes por ahí, Ricardo. Bola atrás para Nata, le va a pegar el brasileño. Fuerte.
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1: Voy a Tunde para el Levante, ojo en la esquinita del área grande, lo intenta el equipo de Luis Castro, tiene que retrasar atrás para Arriaga.
4: Este le pega.
1: No, le pega muy bien, El hondureño, Tunde, con esta de la apertura para Toljan.
4: Que no centra, llevan el balón a la banda y para el Betis es muy sencillo defenderle.
7: Pero y como robemos.
1: El Betis se está defendiendo bien, no está dando opciones de centro.
4: Claro, pero qué raro, ¿no? Que teniendo a Espía arriba, teniendo la segunda línea que se incorpora, lo llevan todo a un juego más asociativo, le da tiempo al Betis a bascular perfectamente.
7: Y como robemos en transición, hace mucho daño.
5: Betis más intenso que el día de Barcelona, en la primera parte. Y

0: me alegro, ¿no?, de verlo así, que nos está divirtiendo el equipo, nos está regalando un último partido bastante bueno.
1: Ojo Tunde, que le puede pegar bien Pablo Fornás. Sale a Zafarrancho, 5 para 2. Vamos Abde, cómo salen, como balas, como flechas, como lobos. El balón, qué bueno, se le queda un poquito atrás al Cucho. Qué pena, porque la carrera que se ha pegado Fornás, Isco,
2: parecía tan fácil la contra que
0: el repliegue del Levante ha sido bestial, ¿eh? Si viésemos esta jugada repetida, íbamos a ver a 8 tíos corriendo como lobos hacia atrás, porque habían visto que habían perdido completamente el sitio todos y que estaba muy expuesto el equipo al 12.
1: Qué bien Marroca, llegó tarde.
3: Es que llegó tarde Pablo Martínez. De Spi, en este caso sobre Diego Llorente, le ha cazado el tobillo y el árbitro ha hecho un gesto como diciendo que no lo he visto. Pero le ha cazado el tobillo.
2: Le dio la espinilla.
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1: Héctor Ballerín, Marroca, toca y toca al Betis. No encuentra ahora tampoco en estático esas vías para hacerle daño a la portería de Matt Ryan. También el guardameta australiano, que ha hecho un final de temporada sensacional. Qué bien Marroca. Se está moviendo y posicionando, sí, buscando siempre, dándole el pase libre al compañero. Isco Alarcón para el Cucho Hernández. Ahí está el Cucho. ¡Vamos, Cuchito! Tienes que hacer tu gol. Es Abde. Le puede pegar Abde. Bola para el Cucho. La cucharita arriba para buscar al colombiano. Y ya vuelve a robar el Betis. Que viene
5: tarde. 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
2: Esa presión alta, nosotros salimos y el que recibe es Marroca, que no lo marca nadie. Entonces a partir de ahí mira hacia adelante.
1: ¡Oh, qué barbaridad! La genialidad de Abde, perdona Pierre. Lo sigue intentando. Ahí está el marroquí que va a ir ya con la pelota. Busca un compañero. A Marroca atrás para Ricardo Rodríguez. De nuevo para el marroquí. La línea, la falta. La falta clarísima, pero deja seguir.
2: Estamos jugando muy cómodos, con mucha calidad, cómo se mueven los jugadores sin esa intensidad, pero con una colocación, una inteligencia futbolística tremenda.
1: Y ahí está Anthony, que también querrá su bolito en el día de hoy. De momento 11, Cucho 10, Abde. En ese mano a mano por el Pichichi.
2: ¿Y Anthony?
1: Anthony tiene uno menos. Anthony tiene, bueno, dos menos ocho. Anthony, tres menos que el Cucho. Se hace un café.
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1: Para el Levante, vaya parador de Adrián.
2: ¡Tremendo! Qué dos paradas de Adrián, ¿eh? Qué buena para su despedida, que dos paradas.
0: La segunda es salvaje, la segunda es una salvajada de parada. Parecía incluso que después de parar la podía entrar, porque estaba tan a bocajarro el rematador que era prácticamente imposible. Y la ha salvado. Qué regalo para el último partido de su carrera, esta doble parada brutal.
6: Julio delante de Llorente, porque es ahí donde va el balón, ¿eh?
1: Julio, vaya doble parada de Adrián abajo, ¿eh?
3: No, tremenda de las paradas de la temporada. Tremendo, sobre todo la segunda, como dice Santi, entrañaba mucha dificultad por la cercanía del jugador del Levante y por la posición de Adrián, que prácticamente estaba en el suelo, y la sacó a correr. Todos los compañeros y también los aficionados lo festejaron con él.
1: Adrián de puños de nuevo, sacando el peligro, evitando el peligro después de ese lanzamiento de córner, y se la ha quitado de encima Manu Sánchez ante la presión de Anthony.
2: Sí, lo mejor que
1: porque
2: hace,
1: era el último hombre.
2: Es que el Betis, fíjate que en córner a favor no generamos mucho peligro, pero los córner en contra a veces,
1: exacto,
2: hacemos unas transiciones tremendas.
1: Qué bien Isco con Abde, el 3 para 3, cuidado.
2: Eso
1: se puede ir a la calle. Se puede ir a la calle, le pega el Cucho.
0: Tiene que echarlo, hombre, no puede seguir, lo puede dar.
2: Amarilla no es ni amarilla, hombre.
1: Amarilla para Riega, que creo que es el futbolista molestado, Julio.
2: Se le pega por detrás.
3: Sí, sí. Muy peligroso. Amarilla para Riega desde el banquillo del Betis. Hace algún gesto como pidiendo otro color de la cartulina. Arriaga, que conforme hizo la falta, le pedía disculpas a pesar de que la acción estaba en juego, sabedor de la patada que había dado. Y bueno, se salda con amarilla, pero aquí en juego directo ha aparecido roja clarísima, porque es que muy, va con mucha altura.
2: Claro, es muy peligrosa para un futbolista, vamos.
0: Se lanza desde muy atrás, con la única intención de frenar, pero siendo también poco comedido, ¿no? La hora de enseñar la pierna, en directo me parece muy grave.
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6: Partido del Levante en un toma y daca, ¿eh? Se ha venido el Levante arriba ante el ataque más de contra del Betis. Interesante el partido, hay que volver a tener el balón.
1: Pero el Levante, Botello, realmente no llega con peligro, a excepción de balón parado, pero...
6: Claro, pero te genera si el Betis no tiene el control, para que no lo tenga, sobre todo por cómo está el centro del campo ahora mismo, lo decía antes Pierre y Santi, esa superioridad bética, hay que hacerla buena con balón, no dejar que se metan en el escenario, sobre todo que no centren.
1: Minuto 38, perdona Pierre, 1-0 sigue ganando el Betis. Ahora preguntamos a Santi el resto de partidos. Dale, Pierre.
2: Que estamos muy bien posicionados. Date cuenta que ellos no encuentran los espacios, no encuentran el pase, ¿no? Ahora Arriaga miraba a su entrenador porque no pueden encontrar el espacio. No es que no quieran, sino que no pueden porque el Betis está muy bien posicionado.
1: ¿Se mueve algo, Santi?
0: Nada. Bueno, marca la Real en Cornellá, 0-1 ante el Español, pero la primera parte muy flojita, ¿no? En cuanto a movimiento, no sé si los partidos están muy parados o es que está habiendo buenas actuaciones, porque por ejemplo el Mallorca sí veo que ha tenido muchas ocasiones, pero no veo mucho movimiento. Se celebra un gol del Elche, creo que son los jugadores de los aficionados del Levante, pero me parece como anulado, que falta de confirmación.
1: Juega el Levante, va al suelo el Torbellerín, la pelota la termina alcanzando Nathan, balonazo arriba, la coge Matías Moreno, bien, mete la pierna, qué bien Anthony, ha terminado muy bien la temporada, muy bien el brasileño, también muy sacrificado en tareas defensivas, haciendo su mejor temporada en Europa. No, bueno, Anthony,
3: por cierto, la temporada tal. Por cierto, si hubiese acabado un gol la jugada anterior del Levante, la doble parada de Adrián lo hubiese anulado por fuera de juego de pie.
1: Santi.
0: Sí, parece que se confirma el gol de Leche. Tengo problemas de cobertura ahora, pero lo que parece que celebraban, ¿no? El gol del Girona es lo que sacaría junto a la victoria del Mallorca al Levante de la zona de salvación. Y si se ha celebrado ese gol, que no termino de confirmar, pero parece que sí, estaría más cerca el Levante de un año más en primera.
1: Toca el Betis en el centro del campo. Es Abde. Qué buen partido de Abde, qué buena temporada del marroquí.
6: Brutal.
1: Ese cuarteto de arriba que no han superado al cuarteto verde y blanco de la época de Pierluigi Cherubino. Habrá que sumar los últimos partidos, pero estaban lejos.
0: Bueno, ha hecho una. Ellos tenían más partidos, ¿no? Tenían cuatro más, ¿no?
1: ¿Quién?
0: Echate, ¿no era 42 jornadas?
1: No, hombre, no, no eches por tierra aquello.
2: Sandy, no me estropees el día.
1: Juega Anthony por banda derecha.
0: Otro delantero bueno, Álvaro Rodríguez, el que ha marcado el gol del
1: el Betis controlando. Controlando tranquilamente el partido sin sufrir, a excepción de algún balón parado.
6: Claro, es que el empate,
1: acción de Spi con el empate Adrián.
6: A ellos también les vale, entonces
1: el empate les salva, ¿sí?
6: Claro, entonces bueno, no arriesgan mucho.
2: Pero así como está el partido, veo más cerca que marquemos el 2-0, sí. Que llegue este empate, ¿eh?
1: Vaya rondito que acaba de hacer el Betis en el centro del campo, ¿eh?
0: Está muy a gusto el equipo y la figura de Isco también para eso te da mucho, ¿no? 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
1: Ha cambiado. Hemos terminado quinto.
2: Ha cambiado futbolísticamente el equipo y anímicamente la llegada de Isco fue buenísimo.
1: Cuidado al límite, ¿eh? ¡Ojo! Bien, Llorente llegando. Podría estar en fuera de juego el futbolista del Levante.
6: El límite total.
1: No, levantó el banderín, pero estuvo rapidísimo el central madrileño. Qué bien este equipo. Y es un verano también, lo decía Santi, que ahora viene para algunos. Hay algunos que les gusta más el mercado que la temporada.
0: Me aburre sobremanera, vamos, pero un año de Champions se va a hablar tanto, ¿no?, de los fichajes, de gente que va a venir seguramente a por jugadores, porque si te metes en Champions, pues el prestigio de la plantilla crece. Y de ofertas, de rumores, de salidas, de entrada, vamos a acabar fritos completamente.
1: 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El otro
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1: Regaló el Levante, el 3 para 3 del Levante, contunde por la derecha, pero le tapa muy bien Ricardo.
6: Cuidado, y en la otra.
1: Ricardo no se asomará en ataque, pero ojo, es muy complicado irte de Ricardo, ¿eh? Pablo Martínez, le doblaron.
0: Bien, Adrián
1: San Miguel saliendo, yo creo que estaba fuera de juego. Pablo Martínez atrapa bien, Adrián San Miguel.
0: Un gol también importante, gol del Mallorca ante el Oviedo, gol de Pablo Torre, minuto 43.
6: Y se lesiona.
1: Y esto salva al Levante.
3: Y el Mallorca bajaría, ¿no?
1: Julio, ¿qué ocurre abajo?
3: Pues parece que Tunde en este caso se ha llevado la mano al cuádriceps, parece algo muscular. Está la asistencia esperando a entrar, vamos a ver si van a entrar. Salen varios jugadores del Levante a calentar, lo llevan haciendo de hace unos 10 minutos. Y Tunde, que parece que va a ir a esa zona de banquillo para recibir tratamiento de fisioterapia. Le está diciendo el míster y compañeros del cuerpo técnico que si puede seguir o no. Y vamos a ver, porque bueno, le dicen desde el cuerpo técnico que aguante en el terreno de juego, que si ve que puede seguir, que siga, y si no, que pida el cambio. Pero parece que de momento va a seguir.
6: Sí, sobre todo para no quemar una de las ventanas, ¿no? Estamos tan cerca del descanso y están cuatro futbolistas calentando del Levante, pero desde hace ya bastante tiempo, ¿eh?
1: El Mallorca, para salvarse, tiene que ganar.
0: El Mallorca, el problema que tiene es que necesita al Elche, que es el que va ganando. Necesita tenerlo cerca para ganar un múltiple empate, porque por ahora lo perdería con el Levante, incluso con los Osasuna, en caso de perder. El Mallorca lo tiene muy complicado, a no ser que remonte el Girona.
1: La tiene el Betis. Llorente, qué buen balón. Qué bien saca la pelota Llorente.
3: Linternas
1: en la noche.
3: Clásico,
1: en esta noche veraniega.
3: Uy, qué malo.
1: ¡Ojo! ¡Qué buen balón para Cucho Hernández! ¡Mete la puntera, Cucho! ¡Qué bueno, Cucho!
0: Dormido.
6: Que está más cerca el segundo que el empate.
1: Que el Cucho es dinamita pura. ¡Qué peligro lleva el tío!
0: Llorente.
1: ¿Pero el Betis está jugando a clasificarse a Champions o qué ocurre de aquí?
0: Bueno, los 60 puntos son un buen número, ¿eh? Yo creo que el equipo también quiere corresponder al entrenador con eso, que cerrar, ¿no?, ese círculo, llegar a una cifra bonita.
1: Y la mejor temporada en casa.
0: En casa contra esta afición, ¿no?
6: Y sobre todo, a ver, que es un escaparate, que el futuro lo estáis diciendo, ¿no? El mercado era en verano, hay mucha gente que tiene que disfrutar estos minutos y tiene que aprovecharlo.
1: La tiene el Levante en la frontal, ojo, que buen balón para Spi, gol. El tanto de Spi.
6: Lo decíamos, ¿no?
1: Se movió entre líneas. Encontraron al delantero. Vaya gol. Como la cruza imposible, Adrián San Miguel.
0: Balón de Pablo Martínez. Un pase tremendo, ¿eh? Entre líneas, entre los dos punteros de los dos centrales. El control es bueno, la definición es buena, pero para mí el pase es lo que marca la jugada, ¿eh?
6: El ganar la posición como la ha hecho con el cuerpo primero y luego con el control orientado para ponerla además muy bien, ¿eh? Bueno, lo decíamos, un chico que está en racha, un futbolista más canterano.
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3: El cuento lo han celebrado a lo grande los jugadores de el Levante, un décimo tanto de la temporada para Spi, otro futbolista del que hablan que podía ir a la cita mundialista. Y ojo, muchos aficionados del Levante, no solo en esta zona visitante, sino por ejemplo detrás nuestra, alrededor de 20-30 aficionados se han puesto de pie a celebrarlo, porque no es para menos, este gol le daría la permanencia matemática al conjunto del portugués Luis Castro.
0: Confirmado que no hay fuera de juego, ¿no?
1: Yo creo que no hay fuera de juego porque ni se lleva la mano ahí al pinganillo. Va a sacar el Betis cuando iba a llegar el segundo en esa acción del Cucho. Y hablábamos de lo tranquilo que estaba haciendo el partido para el Betis. La única vez que han encontrado es para adentro.
6: Sí, es que no centraban. Filtra ese pase buscando ya el centro al área. Y muy bien el delantero. Muy bien. Por cierto, muy bien en la previa. Julio ha hecho una entrevista a los aficionados del Levante. El buen ambiente que hay también en las gradas. Y decían los aficionados visitantes el talento y el cariño de la afición del Betis.
1: Héctor Bellerín, claro que sí, sí es.
0: Qué buena.
1: La prolongación de Fornals para Abde. No sale. La pisadita del marroquí, qué bien. Con Fornals se la devuelve. La tiene Isco. ¡Ay, qué pena! No la cortes, hombre, que se quedaba Isco solo. No hay nada. Sí, la pita de Ricardo, la falta.
3: Balón claramente, como rebaña el balón, una jugada de libro. Ahora Ricardo que habla con el lineal, que le dice que no, pero bueno, la falta la ha pitado.
0: Y antes ha tenido que recortar, regatear hasta el entrenador de ellos.
6: Sí.
0: No sé qué pintaba ahí, ¿verdad?
6: Muy grande Ante. Es hecho técnico al final, diferencia, ¿no? Pero en Ante sobre todo la mentalidad, me parece que el... De aquel Abde que se atrevió a tirar un penalti, que al final no salió bien, ahí se le defendió también, porque esa valentía, ese atrevimiento, es su carácter. Y hoy se ve.
1: Está la delgada línea entre el atrevimiento y la temeridad.
6: Sí, pero
1: a mí aquel partido me resultó una temeridad.
0: Sí, el míster ahí... A todos los futbolistas,
1: No, pero el míster le llama la atención, ¿eh?
0: Por eso, el míster es el que lo ha corregido y le ha hecho sacar su mejor versión, ¿no? Claro. El otro día escuché a Guardado en una entrevista decir que lo mejor de Pellegrini es que sabe sacarle lo mejor a cualquier futbolista.
6: Pero haber tenido ese carácter de hacerlo,
1: bueno que él quiera hacer eso.
6: Te dice mucho del tipo de futbolista con la juventud que tiene.
0: Sí, pero en esa época lo hacía por interés propio, ¿no?
6: Y ahora
0: ahora piensa en el equipo.
6: Y ahora se mete dentro. Exacto. Cuando entre líneas y busca Anthony, un futbolista que ha crecido mucho.
1: Futbolista tremendo dentro del top 3 de la temporada en el Real Betis Balompié, sin duda. La falta, cuidado favorable al Levante. Arriba Espi. Ha tocado también en Nathan. Se queja el brasileño.
3: Tiempo cumplido,
0: Claro, además, ya muy por encima, además, del 49.
3: Sí, el balón se ha ido con el 49-20 y, bueno, pues va a dejar una jugada extra.
0: Ya con el penal, con la tarjeta de Anthony por simular y no se la saca el del Levante, te das cuenta.
1: Hola, Sagasti va a sacar el córner, banda derecha, del ataque levantinista, pierna izquierda. Va a estar cerradito, todos lo han sacado al primer palo. Lleva Hola Sagasti de nuevo, otra vez al primer palo. Despeja la defensa del Betis y aquí se tiene que acabar. Final, no, para. ¿Qué dice? Para usted. Final de la primera parte. Julio, jugadores a vestuarios.
3: Final de la primera parte. Ahí vemos cómo Nathan protesta al árbitro que dejase ese córner extra. Ahora se ríe también el árbitro con el jugador brasileño, charlando Marroca con Llorente de diversas jugadas que se han visto en esta primera parte. Y el banquillo del Levante de pie, felicitando a sus compañeros, porque ya saben que este resultado les mantiene en primera, pase lo que pase en los otros cambios. Así que ya se retiran.
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11: Mary Shelley nació en Londres en 1797 y murió en 1851. Se crió en el seno de una familia intelectual. Su madre, Mary Wollstonecraft, fue una de las primeras activistas feministas, mientras que su padre, William Godwin, fue uno de los principales filósofos de la época. Se casó con el poeta Percy Shelley y formó parte del círculo de poetas románticos que frecuentaba Lord Byron. Una noche de 1816, Lord Byron, John Polidori, Percy Shelley, Claire Claremont y Mary Shelley se reunieron en torno a una chimenea en Villadodati, en el lago Leman, y jugaron a idear historias de terror. Mary Shelley inventó la novela gótica Frankenstein o el moderno Prometeo, que publicaría dos años

0: después, a los 21 años. También es autora de las novelas Lodor, Falkner, Matilda o El último hombre.
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0: Deportivo. Dani Garrido.
1: Ese Ponce. 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
2: Enseguida estamos con inalámbricos para ver si hay algún cambio o no. 10 de la noche, en 3 minutos van a arrancar las segundas partes. No os preocupéis, atención Paco Hernández. También muchas ciudades pendientes de los cruces en Primera Federación. Con un caso increíble, cuéntalo.
3: Sí, playoff de ascenso a Segunda División. Por un lado van a jugar Europa y Celta B. El ganador de esta eliminatoria se medirá por un puesto en segunda contra el vencedor del Ponferradina, Atlético de Madrid B. Y por el otro lado del cuadro, por el otro cuadro, se juega el Villarreal B Zamora y el Real Madrid Castilla Sabadell. Ojo con lo que ha pasado en el.
2: Atención la a esto, porque es surrealista.
3: El Pontevedra ha celebrado, pensando que el triple empate le favorecía, ha celebrado que se metía en playoff porque se creían favorecidos por el triple empate a puntos entre Castilla, Pontevedra y Baracaldo.
2: Y no era así.
3: De hecho, la federación les ha dado la enhorabuena. Ellos han puesto somos de playoff, pero finalmente el equipo que se mete en el playoff es el Real Madrid Castilla, que se medirá al Sabadell.
2: Pues madre mía, gracias Paco. ¿Y qué ha pasado con el Numancia, Escorial?
4: Pues que hace unos días jugó frente al Deportivo B, al Fabril. Impugnó la alineación porque jugó Hugo Torres, un jugador que no podía haberlo hecho, no estaba correctamente inscrito. Y ahora le han dado la razón. ¿Qué ocurre? Que el Numancia quedó tercero, jugó el playoff, cayó eliminado. Pero el hecho de haber ganado ese partido habría cambiado absolutamente todo, todos los cruces. Y ahora está en manos del TAD y a ver qué puede suceder con esta circunstancia.
2: Un par de días o tres de inalámbricos antes de que vayan saltando poco a poco los jugadores. Antón Meana, ¿qué querías comentar de los silbidos a Mbappé en la primera parte del Bernabéu?
5: Que los pitos han ido subiendo cada vez más. Que cuando ha marcado Bellingham se ha ido a abrazar a Arbeloa en un gesto que no tiene que pasar desapercibido. Con el conflicto que tiene Mbappé, Arbeloa, público, Bellingham ha ido a abrazarse para que le viera todo el estadio con Arbeloa. Y Mbappé se ha tocado un par de veces ya en la ingle o en la pierna. Veremos si termina el partido el jugador francés.
2: O sea, ¿crees que tiene alguna molestia o que no se encuentra a gusto en el campo?
5: Sí, o vale, puede que vale, le beneficie vale. Incluso
2: creo que te he entendido.
5: Parar un poco, sí.
2: Y después se reza, evidentemente, Dani Carvajal es una leyenda del fútbol español y del fútbol mundial y del Madrid en particular. Entiendo que Arbeloa en un momento determinado le va a relevar en el campo para que reciba la ovación unánime de un Bernabéu que siempre le ha querido. Incluso sí. En los momentos más complicados de la temporada siempre se ha salvado de las pitadas al resto de los compañeros.
6: Sí, bueno, Dani Carvajal, la mala suerte ha sido esa lesión gravísima y esa doble operación. Dani es un tío muy querido por los seguidores del Real Madrid. Con Arbeloa pues no ha tenido relación, la verdad. No ha tenido, yo creo que ahí se equivocó Arbeloa en esas gestiones con algunos jugadores. No es un vestuario fácil, cuando uno juega también se mosquea. Era el capitán y bueno, pues le han acusado de todo. Pero yo soy, creo que a Dani Carvajal, además el homenaje que le van a hacer aquí con las Copas de Europa, la familia, cuando acabe el partido, pues le va a rendir lo que se merece este futbolista que ha ganado 6 Champions con el Madrid y que bueno, pues ha estado 13 años nada más y nada menos en la.
2: Además, saltan o no en Sevilla.
7: Pues de momento no, lo que sí que ha hecho es calentar desde el minuto 30 de la primera parte Oriol Rey, como consecuencia de la tarjeta amarilla que veo Kervin Arriaga, con lo cual tiene bastantes opciones de saltar en la segunda parte porque Luis Castro no quiere que un jugador suyo pueda ver una segunda amarilla y quedarse con 10. También lo ha hecho Iker Losada, de Tallón y Tallabet, por lo tanto se preparan seguramente cambios en el arranque de la segunda parte por parte del Levante y el Deportivo.
2: Betis 1 AD, Levante 1 SPI, lo que le sirve al equipo levantinista para mantener la categoría. José Palacio, novedades en el Coliseum.
8: No tiene pinta de que vaya a haber cambios, de hecho ha salido hace solo un minuto a calentar los suplentes de Osasuna, todavía no salen los titulares. Mira, fíjate, ahora justo comienzan a salir los jugadores de Osasuna.
2: Getafe 0, Osasuna 0. Alex Luna, tiene que reaccionar el Girona porque se ve en segunda en Montelivi. ¿Va a haber cambios o no?
3: Pues yo creo que sí, pero creo que ha metido Michel a sus jugadores todos al vestuario para intentar reprender esta situación. Yo creo que va a salir Stuani y te diría que también Fran Beltrán. Justo ahora los vemos por la cámara del túnel, están saliendo, pero aún no tenemos cambios confirmados.
2: Esperando a los protagonistas en el Somos, Alberto Hernando, el Mallorca hace lo que está en su mano, ganar 1-0.
9: Sí, ahora salta el Oviedo y al único jugador de los dos equipos que hemos visto calentando con intensidad en el descanso solo en solitario es a Hassan, al egipcio del conjunto azulón. Posiblemente salga en la segunda parte, ya está preparado, veremos cuál es el cambio.
2: Están haciendo los remolones, pero ya están a la espera Paula Montes, embalaídos con el 0-0.
10: Los 22 mismos que empezaron, calentó durante el descanso Iván Villar porque Radu se quejó al doctor Gotán el Kulimbrek. Veremos cómo continúa el portero.
2: Creo que tú vas a meter un minuto más y no sé por qué, la verdad.
11: Porque se ha retrasado un minuto la primera parte de todos los partidos.
2: Ah, pues seguramente sea por eso, evidentemente.
11: Porque las instrucciones eran empezar ahí 5.
2: Martínez.
11: Como sí, se ha retrasado un minuto la primera parte de todos los partidos.
2: La gente pues al menos se lo pasa bien en Vitoria, Lecu.
3: Sin lugar a dudas, no es para menos, 1-0, el conjunto albiazul celebrando la permanencia, los 25 años de la final de la Copa de la UEFA, entra de frutos, se va a marchar Álvaro García, en la primera parte Protesoni por parada, Camello por Carlos Martín.
2: Al descanso Valencia 0, Barcelona 0, Neil formando o no todavía.
12: Sí, forman justo ahora, va a haber un cambio, Xavi Aspar va a entrar el jugador del filial, se va a marchar Ronald Araujo, es decir que en principio va a pasar al central Eric.
2: Gana la Real 0-1 en Barcelona, en Cornellà, Elena de Diego, en Alámbrico.
13: Dos cambios en el español, Dani, se marcharon Ramón Tarrats y Antonio Roca, salen Pere Milla y Dolan, sin cambios en la Real, calientan Oyarzábal y John Martín.
2: 0-1, Óscar, son gana Madrid 2-1 ante el Atlético, al menos Serraez en el Atlético y sí va a haber un cambio, ¿no? Por lo que veo, Grosabel por ahí.
14: Sí, señor, ahí está Grosabel, dos a número 2, que va a saltar al terreno de juego.
2: Bueno, pues va a ser un cambio y en el Madrid nada, ¿no, Antón? Todo ok.
14: En Madrid nada.
5: Están todos dentro, en principio sin cambios, sí. A ver qué hacemos bien.
2: Chimo, que te vive por delante, ¿en el Valencia va a haber cambios o no?
15: No habrá cambios, sí que hay confirmación. 46.457 personas somos aquí en Mestalla.
2: Y aprovechamos antes de que arranque, creo que va a ser 6 enseguida la ronda. Gran Canaria acabó el partido de la Liga en Desanico.
16: Sí, nueva derrota del Gran Canaria en casa, que sigue dilapidando opciones para cerrar su permanencia. Al final, Gran Canaria 80, Manresa 87, 21 puntos para Duke. Jugador manresano máximo anotador del partido.
2: Y cobran Granada a la Laguna Tenerife desde las 9 de la noche en el Santiago Martín. Luis Mora, ¿qué tal? Muy buenas.
17: Hola Dani, hola Carrusel, 6 minutos para llegar para acabar el tercer cuarto, 2 arriba la Laguna Tenerife, este Covirán Granada que hoy desde el Palacio le dice adiós a la ACB, se despide por su descenso certificado, Covirán Granada 64, la Laguna Tenerife 66.
2: Vamos a la ronda en Carrusel, pendientes del arranque de la segunda parte de primera edición, la última jornada, la 38 en la Cartuja Santi.
18: Bueno, están todos sobre el césped, todavía no ha comenzado la segunda parte, pero no 30 segundos y esto habrá arrancado.
2: Entiendo que será y 7 en punto, Coliseum Lucky.
19: Pues todo preparado, pero es que llevan ya 2 minutos es que, con todo preparado.
11: Porque no ha salido el Madrid a la hora y están esperando a que el Madrid haya salido para empezar todos a la hora.
2: Hombre, sale pues, tampoco, pues es una chapuza,
11: que
2: ¿no?
11: Pues es, una chapuza, es que es una chapuza.
2: Es una chapuza. Si era hay 5, ¿por qué tiene que empezar hay 7? Es decir, hay una cierta descoordinación. A la espera en Sevilla, a la espera en Getafe, en Girona, Noria.
20: También a la espera, Dani, no ha habido cambios en el Girona, ha habido uno en el Elche, se ha ido Buba Sangaré. Ha entrado John Donald, de momento no arranca la segunda parte aquí en Montilivi.
2: Pues no hay 5, ni 6, ni 7, va a ser hay 8. Mallorca, Sidro.
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22: Que podía haber sido perfectamente cartulina roja. Y entra Rey, el futbolista del centro del campo. Y pues doble cambio del míster, futbolista de 28 años. Oriol Rey, que juega de mediocampista.
23: Oriol Rey, que la camiseta tiene O. Rey. Parece que O. Rey. Y dice, tío, ahí está.

0: Muy bien.
1: Oriol Rey.
2: El rey Juan Miguel.
1: Creo. El rey Juan Miguel, grande Juanmi. Nos acordamos mucho de él también. Más buena gente, buen futbolista. Qué temporadón hizo aquel.
0: Fue el luego las lesiones.
1: Una pena, una pena. Bueno, la tiene ya el Levante. Cuidado, no nos descentremos, no nos dispersemos. Está en juego los 60 puntos. El Levante también, que está jugándose la vida y pendiente del resto de partidos. Ha salido un poquito dormidito el equipo. Ha llegado con mucha facilidad ahora para banda derecha. El Levante se da la media vuelta. Da muchos peligros y Pablo Martínez. Controla Matías Moreno abriendo la banda, pero por ahí anda Bellerín. Hola Sagasti. Bien, ahora bien, Nathan. Adelantándose a Carlos Espí. El hombre de moda. Abde tiene una autopista.
3: Búscalo.
1: Ahí está, se la puede liar, ¿eh? Se si la puede liar.
3: Si pisa el área.
1: Se tiene que frenar porque había muy poco acompañamiento. Juega con Marroca, este con Hijo Larcón. De primera de nuevo con Marroca. La apertura para Anthony. Ya le salen a Anthony. Es un 2 para 1. Tiene atrás a Bellerín. El Betis atacando en estático. Ahora en horizontal. Marroca no tiene prisa el Betis, ¿eh? 1 a 1.
3: Estando en paralelo Isco y Fornal no son buenas ideas. Deberían alternarse. Sobre todo que Isco pida y que Fornal tire.
1: Que alientan en la banda, Julio, jugador del Betis.
4: Sí, eso comentaba, perdona Botello, comienza el baile de calentamiento. Son 5 jugadores: Giovanni Lo Celso, Junior Firpo, Chimi Ávila, Álvaro Fidalgo y Cedric Bacambu. 5 jugadores que están ahora mismo calentando, esperando una oportunidad.
1: Está Isco de falso 9, un poquito por la derecha, ahora se mete por dentro.
2: Sí, porque escucha hacer muchos metros, ¿no? En desmarque, en mover la defensa, otra vez tirando un desmarque y se aprovecha de esa situación, ¿no?
1: ¡Qué buena bola de Fornal! ¡Qué pena! Le botó justo antes de controlarla. Le agradece el pase porque era maravilloso ese cambio de orientación. Buscando esa velocidad extra que tú pedías también, Botello.
3: Sí, pero qué bien el cambio de orientación. Y lo que estaba narrando Santi, el desmarque de ruptura del Cucho, son esas magias que no se ven normalmente en Betis muy colectivo. Y es cierto que Anthony no está apareciendo hoy en el partido, basta que lo digamos para que rápidamente haga algo especial.
1: Llorente, hola Sagasti, cuidado. Oriol Rey para él va la pelota, muy pasada. Podía estar un poquito adelantado incluso el futbolista del Levante. Cuidado que puede entrar en el área. Hola Sagasti, que bien lo ha hecho. ¿Para dónde, Adrián? ¿Qué para dónde, Adrián San Miguel? Muy bien. Y le aplaude el respetable.
2: Como ha ganado ese salto con Vela, que es más grande que él, que es central. Y le iba a prolongar para Isco, que ni se creyó la posibilidad de que el colombiano ganase ese duelo.
1: Otra vez se queda suspendido toda una vida el Cucho Hernández en el aire. Gloria al Rey para el Levante. Ahí Isco presionando. Qué bien, que me gusta ver a Isco también en estos repliegues, Pierre, porque va cogiendo ese ritmo de partido.
5: Sí, ¿no? Son partidos para que le sirven para sumar minutos y ver cómo se encuentra, ¿no? La clave de Isco va a ser la temporada que viene, va a ser la pretemporada entera.
1: Sí, si me dice ya después de hoy que juega sin dolor, pues ya es el remate. Se le queda un poquito atrás a Abde, que va al Mundial, pero lo quiere jugar todo. Isco Alarcón, es que ya con el control se va de 3. Abde la pone. Cucho, qué bien, Cucho. Que bien lo hiciste todo. Miraste demasiado el cuello a la derecha de Ryan. Ya el Levante también le vale el empate, claro. Y va con toda la tranquilidad del mundo, Botello, ¿eh?
3: Sí, partido muy táctico, se baja el ritmo también, en definitiva, guión establecido, pero me están gustando sobre todo distintas conexiones. La primera, la de Fornal Isco, que se están repartiendo el centro del campo, y luego la otra conexión que nos da mucho, los dos centrales. Qué bien están los dos centrales y es complicado el partido de hoy también.
2: Empatado el Girona, además empezó la segunda parte en derecha, el partido más importante de lo que hay en juego por abajo.
1: ¿Eso qué cambia el panorama?
2: Ahora mismo no cambia nada, para Levante no, porque se salva, le acerca la opción al Mallorca de meter al Elche en el ajo y le faltarían dos goles al Mallorca, el del Girona al 2-1 y un gol del Getafe a Osasuna para que se cumpliesen las cuatro premisas para su salvación.
1: Porque Getafe puede superar al Celta,
2: que va 0-0, con lo cual creo que no podría, tendría que perder el Celta, si no me equivoco. Exacto, sí. Tendría que perder el Celta, ganar el Getafe y le robaría la plaza por la palabra particular.
1: Y el centro, muy pasado ahora del Levante. Se pierde, sacará de portería Adrián San Miguel. Minuto 50 de partido, ya segunda mitad, 1-1, que está viviendo sus últimos momentos como futbolista. Pierre, hablábamos antes también un poco en la previa. Qué sensaciones, no sé, te tiene que pasar toda la vida por delante.
5: Sí, sobre todo porque ha hecho paradas muy buenas, ¿no? En la primera parte y ahora en la segunda. Pero es verdad que según vaya terminando el partido, sabes que se acaba, ¿no? Se acaba el entrar al vestuario, el cambiarte, la convivencia con los compañeros. Eso es lo peor.
1: Qué bien, Antoni, para Pablo Fornals. Ataca el Betis. Fornals detrás para Marroca, le puede pegar. ¡Pégale, Marroca! ¡Vaya, para dónde, Rayan! ¡Qué bien, Marc!
2: ¡Qué buen portero!
1: Se lo pedíamos también, a Marc. Tiene golpeo, qué bien lo hizo incluso con la derecha en Girona. Sí. Y fue un golazo maravilloso. Sí. Tiene un golpeo sensacional.
3: Dale, vamos. Yo creo que todos lo recordamos de su etapa en el Español, ¿no? Como veía puerta. Y hay que recuperarlo. Atento al Betis, que a balón parado, la segunda jugada, Isco está completamente solo.
1: Y estrategia, Pierre. Allá va Fornals. Balón para Isco, para él. Le pega. Le ha pegado. De primeras, de media volea.
5: Era muy difícil porque tenía que girar el cuerpo entero prácticamente, porque el balón se le venía por detrás.
2: Se le ha pegado bien, ¿eh? Iba a puerta con un bote traicionero para Rayan. Se encontró un defensor que la mandó otra vez a correr.
3: Y ahora Fornal, que se quedó solo.
5: Ahí vino el gol de Fornal de Champion.
1: Sí. Y como ahora digo, lo comentamos, Julio. Ahora lo comentamos, el córner, primer palo. Tiene que defender bien el Levante. Le cae de nuevo a Isco, vaya control. Madre de mi vida. Isco Larcón, caracolea. ¡Bola! ¡Uy, qué pena! ¡Qué pena! Porque estaban Cucho y Fornals ahí en la media luna para pegarle.
5: El balón.
1: ¡Hola, Sagasta! ¡Oriel Reis!
5: No,
1: el 3 para 3. Cuidado, que bien Nathan. ¡Qué bien, Nathan! Oh. El recorte, Oriel Reis. ¡Fuera! Oh, ¡qué jugador de Oriel Reis! ¡Madre de mi vida! ¡Qué buena ocasión del Levante!
5: Nathan rompió el fuera.
4: Era Tai, compañero. Era, Tai, sí. Era el futbolista.
1: Es que parece calvo desde aquí, claro.
2: Parece calvo, perdón.
1: Parece calvo desde aquí, con el pelo amarillo.
3: Una contra brutal.
1: El mal del comentarista. Lo mato, nada más arrancar la segunda parte. Y hace el jugador de su vida. Va a saltar los Celso, Julio.
4: Sí, presumiblemente por Isco Alarcón. Sí, tiene toda la pinta que va a ser por Isco, que va a jugar los últimos minutos de la temporada. Yo creo que va a ser por Isco.
1: ¡Qué balón de Fornals! ¡Para Ezarde! ¡La frontal! El caramelito para Cucho Hernández. Se quedó sin fuerza y ahora sí, Julio, el cambio.
4: Se va del terreno de juego Isco, que ha jugado su noveno y último partido de la temporada.
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4: Ahora también Valentín Gómez.
1: Pues ha aguantado Isco.
2: Muy bien.
1: 55 minutos prácticamente. El tiempo, el partido que más tiempo ha estado sobre el terreno de juego. Y en líneas generales, bien.
2: Sí, y lo que tú has comentado hace un ratito, más activo, presionando, estando un pelín más fino y pudiendo hacer esfuerzos repetidos, que quizás lo que más le cuesta después de una lesión tan larga. Y bueno, creciendo, ¿no? Todos estos partidos han sido un poco de prueba, ¿no? para que el verano sea el punto de inflexión definitivo para la temporada que viene, esté a tope, ¿no? Y creo que le han sentado francamente bien estos 9 ratitos.
1: Y a ver, Gio, si entra con ganas también el argentino. Es Abde, dos futbolistas encimándole, claro, pero si encima dos Abde tienes a los Celso libre, cuidado que también te la puede liar. La pide Cucho al segundo palo. No lo ven. Antoni, qué lástima la contra, porque era buenísima. De Taconga y se le quedó atrás. Se le quedó atrás la contra del Levante, pero está magníficamente posicionado Diego Llorente, haciendo un partidazo.
3: Y este planteamiento táctico del Levante, el año que viene lo podemos ver mucho. Equipos que nos esperan en bloque bajo. Y ahí hay que buscar esas alternativas, ¿eh? Hay que tener esa paciencia.
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1: Levante. Va a ganar el partido, ¿eh?
5: Sí, si el Levante quiere puntuar, eso lo va a tener que su

0: subir porque el Betis está jugando al fútbol y está buscando el segundo.
1: Santi, no hay novedades por ahí, ¿no?
2: Bueno, está viendo el movimiento, aparte del que hemos comentado, que sí es importante para el descenso. Gol del Celta al Sevilla, el 3-1 del Madrid ante el Athletic Bilbao. Y poco más, poco más. Por ahora se ha marcado el Español, estoy pendiente de que se confirme el gol de Dolan, que tampoco tiene mayor importancia para los intereses del Levante, que es quien está hoy aquí delante de nosotros.
3: Y ya, se ya, le está aplicando el Coa Alarcón. Y es lo, compañero, habitual, evidentemente, después de la carga física que ha sido este partido, se le está aplicando hielo.
0: Es que Isco viene después del partido, ¿no? O después de los entrenamientos, la recuperación.
2: Lo va a ir pesando, ¿no? Entiendo que él es consciente de eso, se irá conociendo también en la lesión. Y
0: no, este,
2: los esfuerzos, ¿no? Los
0: Santi,
2: esfuerzos tienen ese
0: es un jugador súper profesional y que está entregado al Betis, porque sí, otro futbolista seguramente irá a la toalla, y este va ha vuelto y va a volver.
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1: La entrada de Gio, la salida de Isco Alarcón.
0: Hay jugadores ahí que puede ser que sea su último partido también con el Betis.
1: Solo Adrián San Miguel ha anunciado que no sigue, que se retira. Julio, la cifra también de aficionados que han acudido hoy a la Cartuja.
3: Sí, ya la tenemos, la cifra oficial, 45.318 espectadores han dado cita hoy aquí para despedir esta temporada del Real Betis Balompié.
1: Yo creo que puede ser la peor, ¿eh?
2: Seguramente.
1: Creo de la temporada.
3: Lógico, ¿no? Sí, son 45.000. En Liga es la más baja, sí. En Liga es la más baja, pero bueno, estamos ya con el objetivo cumplido. Sábado, que mucha gente está aprovechando también en los fines de semana ya para salir con el buen tiempo. Y aún así, 45.000 personas, una locura.
1: Los que están en chanclas son los aficionados. Esos que están en la playa.
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1: Ryan, 60-58 de partido, 1-1 en el marcador.
5: Interesante también ver los cambios de Pellegrini, ¿no? Que va a tocar, que va a mover. Hay también gestión de vestuario, gestión de esa meritocracia. Y vemos a Bellerín que se lo está tomando muy, muy en serio. Porque, claro, Spitz viene hacia una de las bandas, hacia uno de los costados. Y si lo buscan en largo, le van a generar superioridad. Muy metido el catalán.
1: Ahí está Spitz en largo, precisamente. Botello parece que lo estaba viendo. Es el vidente, no le vamos a llamar profesor Botello. Vidente Jesús Botello, lo ve antes de que ocurra.
5: Desde aquí es muy fácil, ¿eh? Estamos en una situación privilegiada.
1: Pero lo ha dicho antes de que ocurriera. Un balón de 50 metros, cuando todavía...
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2: La opción de que está a un gol de la salvación ahora mismo, un gol del Girona, salvaría el Mallorca, que sería tremendo, ¿eh? para el final de temporada.
1: ¿Y Osasuna se mete en el lío?
0: Sí. ¿Quién bajaría?
2: Con el gol, si marcase el Girona, bajarían Elche y Osasuna.
1: ¡Madre de mi vida! ¡Qué locura!
0: Menos mal, bueno, lo mal que le pasamos el día de Elche, pues esperando a que acabara.
1: El partido del Girona, ¿cómo tiene que estar siendo?
5: ¡Uf! Y cuidado la estrategia.
1: ¡Ojo al córner! Estamos en el partido, no despegue, no.
5: Es increíble.
1: No despistarse.
5: Hacen siempre el mismo córner y siempre están rematando.
1: Mira Abde, ¿eh? Cómo corre, qué barbaridad. Ay, qué pena, Gio. No vio a Abde, se equivocó con el cucho. Pero la carrera de Abde, qué barbaridad. Futbolista que no se ha lesionado en toda la temporada. Nathan Abde Fornals, lo han jugado todo. Los hombres de hierro en este Real Betis Balompié. La tiene el Levante, que prácticamente no quiere atacar tampoco. Un poquito el tran-tran, viendo, pero viendo que transcurran los minutos.
5: Por lo que está diciendo Santi, la posibilidad de que en un segundo cambia todo. O están más pendientes del transistor, o cuidado.
1: Los centrales, Matías Moreno. Uy, qué pena, no ha llegado ahí.
0: Porque si marca el Girona, ¿el que se va es el Levante o qué? Si
2: no,
0: pierde.
2: No, si pierde. Serían Elche y Osasuna ahora mismo. Tendría que marcar los Osasuna, marcar el Betis. Entonces yo creo que sí. No, le quedaría mucho, ¿no? Al Levante tendría que pasar tres goles. Gol del Betis, gol del Elche y gol de Osasuna.
0: Pero fíjate, Osasuna, que cuando jugamos allí, se jugaba entrar en Europa si nos ganaba,
1: ¿eh? Ay, cuando sí. Ganaron al Sevilla, que prácticamente celebraban la permanencia, y lo que ha ocurrido, lo que está ocurriendo. Y menos mal que no estamos metidos en este lío, porque estoy escuchando ahora Santi, gol allí, gol aquí, el descenso, madre de mi vida. Menos mal que no estamos metidos en ese lío, obligándonos a ganar en el campo del Barça hoy aquí.
0: Bueno, ya lo pasamos el día del Elche, ¿eh?
1: Qué bien Fornals, apoyando a su compañero, metiéndose como interior indetectable. Anthony, que tiene ganas, juega atrás con Bellerín.
5: Hay que encontrar a los Celso, que es el factor ahora diferencial, porque se está moviendo entre líneas.
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1: Ya va ahí al Cucho Hernández. ¿Qué pierna tiene ahí Anthony? Esa zurda.
0: Es que te saca la pierna. O sea, se entra con el pie de apoyo, sí. Justo, ¿no? No te lo espera.
1: Y el que está siendo más clarividente de atrás es Llorente, casi. Qué buen balón de Marroca. Vaya bien, qué bien, qué bien el Betis. ¡Pisa área! ¡Y el centro de Anthony!
5: Ya fuera de juego y todo, ¿eh? Uy, no era, ¿eh?
1: Ay, con pierna derecha se disculpa Anthony de nuevo.
3: Oye, qué buena apertura de Lorenzo para Anthony. Necesita activarse el futbolista argentino, y con este tipo de jugada seguro que va a estar más cerca. Por cierto, con el gol que ha habido en Girona, muchos nervios en el banquillo del Levante.
2: Sí,
3: muchos
2: nervios. Verdad que si marcase el Betis el 2-1, el Levante el 2-1, perdón, el Girona el 2-1, estaría cerca, la posibilidad del descenso del Levante, quedaría a un gol del Oviedo para empatar en Mallorca para el descenso del conjunto granota. Faltan cosas, pero bueno, se pueden dar.
1: ¿En Mallorca cómo sigue, Santi?
2: Es que sigue 1-0, por eso digo que está el resultado muy, muy en el aire todavía en esos mocks. Tienen que pasar varias cosas, pero todo el mundo está a un gol, ¿no? Para que el Levante se meta en el lío, entre ellos, por supuesto, el perder aquí.
1: Falta favorable al Levante, 63 de encuentro, 1-1 en el marcador.
0: Los últimos minutos van a ser terribles, ¿eh? En esa...
2: Me imagino también
4: en Osasuna,
2: ¿no? Lo que estará pasando.
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1: Con la falta, cuidado. Los futbolistas junto al esférico. Todo el Betis defendiendo menos Anthony. La tímida barrera de los Celso. La ponen bien ahora, defendiendo Marroca. Abde. No estuvo ahí intenso el equipo. El cuchito mete el pie. Pero barrió con todo Dela. Sacará de banda el Betis.
0: Qué bien se ven los partidos así, tranquilidad. Pensar que la última vez que estuvimos aquí fue el día de Elche, sufrimiento al final. Ahora tengo una paz interior.
1: Línea de medios, va a poner la bola en juego el Real Betis Balompié.
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5: Estamos brutal.
1: Oh.
2: lo hemos pedido muchas veces y lo hemos visto poquísimo, ¿eh?
1: Es algo que
2: a Riquelme lo hemos visto este año un poquito, ¿no? Ahí en la banda derecha a veces, pero
1: no... en el fútbol, no en el Betis, no, en el fútbol actual no existe el extremo banda natural como Joaquín, que eso era una maravilla verlo.
2: Joaquín de Nilsson, ¿no? Un zurdo por la izquierda, un derecho por la derecha.

0: mucho espacio, mucho tiempo. Cayó el marroquí de cabeza ahora. Qué bien. Pablo Fornals para Gio Lo Celso. Tocando el Betis. Muy metido en el partido. Bien. Qué bien para Cucho que le pega. Vaya mano de Raya cuando cantábamos el segundo del Betis.
1: Cantábamos golazo porque vaya parada que hace.
2: Se ha mantenido también en el aire, como.
1: Pero es que ha sacado el Cucho, sacó la pierna enseguida.
0: ¡Qué paradón!
2: Qué porterazo encontrar Levante en este hombre también muy veterano, para mantenerse en el aire así hay que estar en forma y creo que son 38 años de portero.
0: Matt Ryan, ex Valencia, Real Sociedad, el córner del Betis, pasado, sale de puño Ryan, el balón le va a caer a Anthony que le puede pegar, no, se relamía Anthony pero ya estaba muy lejos. ¿Cómo le ha pegado el Cucho y control del Cucho?
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0: Para el Real Betis, balompié. Pudo más Ryan a la primera, a la segunda ya no.
1: ¡Qué parada
0: gol de Fornals!
2: Paradón ha hecho lo mejor de la jugada, creo, la parada a través de Matthew Ryan, pero ahí estaba con la caña preparada, ¿no? Una especie de delantero, ¿no? De que no es delantero pero que se mueve como tal, yo creo que no es fuera de juego, que llega desde atrás Pablo Fornal, aparece creo que a la espalda de Toljan con solvencia y la pone con la zurda, es difícil porque no tenía ángulo por debajo del portero australiano. Buen gol, gran centro de Anthony y gran remate de Llorente, solo salvado por ese paradón de Ryan.
1: Lo que hablábamos, ¿no? El Betis está buscando el segundo. Aquí no vamos con nadie. Vamos buscando los 60 puntos, buscar una victoria ante nuestra afición para despedir la temporada de Champions. Y bueno, el remate de Llorente fue maravilloso, la parada que hace y luego cómo llega a Fornal. Pero si sube al marcador, ojo, cómo se ponen estos últimos minutos.
0: Como un delantero tanque, el 9, Llorente, el rechazo de Fornal. Julio, ha celebrado Pablo Fornal con una camiseta enseñando algo desde aquí. Es imposible que ponía. No sé si te ha dado tiempo a verlo.
4: Sí, dedicatoria especial a Aitor Ruibal, que ya sabe que ha sido operado del menisco, operación de rodilla en Barcelona. Ha sido todo un éxito esa operación. Pues celebración especial para Aitor Ruibal. Parece que va a dar el gol, parece que se confirma. Mira el banquillo, ahora sí se confirma el gol.
1: ¿Cómo se pone? ¿Cómo va por ahí, Santi?
2: Bueno, sigue estando lejos, ¿no? El Levante estaría a merced de un gol del Oviedo, un gol de Osasuna y un gol del Girona. Tiene que pasar esas tres cosas, aparte de este gol de Pablo Fornal, para que el Levante se vea en segunda, pero que queda tiempo.
1: No, pero ahora mismo, bueno, si marca el Girona, el Mallorca se salva, ¿no?
2: Si marca el
0: Girona. ¡Cuidado, cuidado! Era espía ahí. Nosotros haciendo cuentas. Espía animando a su gente también arriba del gol norte. Y Julio, la gente pide a Pablo Fornals en la selección.
4: Así es, la gente pide a Fornals en la selección. Grito de Pablo, selección, Pablo, selección.
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4: Pista del Real Betis Balompié.
0: Corner favorable al Levante, va ganando el Betis 2-1, minuto 69, ya 70. Primer palo, tocó ahí todo el mundo. Balón de nuevo a saque de esquina.
2: No se salvaría el Mallorca porque hay una cosa curiosa, que para que el Mallorca se salve tiene que puntuar uno de sus rivales, que es el Levante, porque con cualquier múltiple empate con el Levante salen perdiendo los vermellones, con lo cual se produce esa paradoja, ¿no? Que quieren que el Levante, supuesto rival por el descenso, empata aquí en la Cartuja.
0: Pero si pierde
2: si marca el 2-2 el Levante, ahora mismo estaría y el Girona sí estaría salvado el Mallorca.
1: Pero si pierde Osasuna,
2: gana Girona y empata Levante, se salva el Mallorca. Pero tiene que marcar el Girona y el Levante.
1: Agüita.
0: No sé si la gente se estará enterando en casa.
2: Es que es muy complicado.
0: Porque es complicado.
2: No me puedes enterarme, está, mientras lo estoy viendo, así que...
0: Pero menos mal que ahí no estamos. No es nuestra guerra. Sí. Nuestra guerra es 60 puntos y será la mejor temporada de Manuel Pellegrini en casa si logramos la victoria.
2: A mí me parece un buen detalle eso.
0: A mí me parece un dato que muy...
2: En agosto teníamos dudas, ¿no? Cuando íbamos a venirnos aquí, a debutar aquí, bueno, una temporada complicada de traslado, y que sea la mejor de Pellegrini en casa, no me parece para nada desdeñable.
0: No, a mí me parece por eso un dato.

0: muy extraño. Cambiamos nuestro Villamarín, nuestra casa, y de repente, a ver el traslado, tal como tú decías antes, y es la mejor. Yo no. ¡Qué bien, Cucho! Bueno, ¡Cucho! ¡Cucho! Pégale. ¡Cucho selección! ¡Pégale, Cucho! ¡Qué bueno eres! ¡Qué bueno eres, Anthony! En su zona. ¡Ahí va la cabra! ¡La puede poner la cabra! Y el seleccionador de Colombia.
1: Que tendrá por ahí Colombia, ¿no?
0: Lo voy a nombrar persona non grata. No se puede acercar a la cartuja como no llevas al Cucho. Ahí está, precisamente, Cuchito. Bola para Anthony. Atrás. La quiere pedir el Cucho, que las quiere todas. Marroca. ¡Ay, Mar, qué pena! Porque estaba muy bien posicionado Abde. Ricardo de cabeza. Sale Levante, que ahora yo creo que más que en este partido va a estar en los cuatro de primera división, donde se está dilucidando la permanencia.
2: Y haría mal en
0: ataca,
2: hacerla,
0: ¿eh? cuidado porque ataca el Levante. Spip, bola atrás. Bien, el Betis defendiendo.
1: Bien, Héctor.
0: Qué bien, Bellerín. Para Anthony, que no tiene descanso. Anthony, ahí está la cabra, el taconazo. Mau Sánchez, ojo. El error de Anthony. Bien, Adrián. Qué bien, Adrián. Adrián, ¿qué quiere? ¿Qué quiere rock and roll? Vamos. Pablo Fornals. Gio Celso. Vamos, Gio. Es tu momento también. Gio le pide al Cucho a Abde que entren. Era buenísima para el Cucho. Esto no tiene descanso.
3: Por cierto, vio amarilla, perdona, el entrenador del Levante, Luis Castro, por protestar.
2: No tiene descanso y beneficia, obviamente, al Levante, que haría mal en estar pendiente del transistor y no de buscar el empate. En clave verde y blanca, que es lo que nos importa a nosotros, volver a recuperar el balón. Si lo controlamos, no hay intercambio de golpes.
0: 73 de encuentro. 2-1 gana el Real Betis Balompié. Con qué tranquilidad, como decía Pierre, se está viendo el partido hoy. Señores, que ya no volvemos hasta dentro de muchísimo tiempo, ¿eh? No sabemos realmente si empezará el fin de semana del 15, que todo apunta que sí. Pero dijo Tebas que dependiendo de los internacionales que lleguen a cuartos, semifinales, se podían aplazar partidos.
2: Pues que llegue hasta la final España.
0: Pero, adulterando la competición completamente, como ocurrió el año pasado, con ese partido del Celta y el Betis. Cuando, sin estar cerrado el mercado, jugamos con reglas diferentes.
1: Ahí están los dos equipos, ¿eh? Que han conseguido los objetivos pese a un agravio más. Sobre todo para el Betis, que después de aquello fichó, bueno, llegó Anthony, llegó Andrabaz, ¿no? Llegaron fichajes de renombre que han sido importantes la temporada y que no pudieron estar en Vigo.
0: Podría haber cambiado un poquito la cosa. Fue al Levante. Ojo, Iván Romero por esa banda. Manu Sánchez del centro a las manos de Adrián. Ahora sí, y otra vez otro balón para Fornal.
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3: Busca a alguien más ofensivo.
0: Perdona, sí. Julio, que viene Anthony. Que viene la cabra. Vale. Anthony, pégale. ¡Ay!
2: Ahora,
0: Roca le pega. La defensa también, repeliendo bien Llorente. Le pitaron la falta.
5: ¿Sabes lo que pasa? Que Fornals es un futbolista polivalente. Y para un mundial, tener un jugador que te puede jugar en varias posiciones.
0: Es un todocampista, es extremo, ¿eh? De todo.
1: Exacto. Muy competitivo en una cita como esa. Tener gente así suma mucho. Verá que España tiene el centro del campo. Creo que lo mejor, ¿no? De la llamada de Luis de la Fuente.
5: Sí, pero te puedes jugar Santi de media punta, sí. De interior derecha, de medio centro.
1: Además, la incógnita de Nico William por la izquierda, ¿no? A ver. Exacto. Cómo se resuelve, si llega o no llega. En condiciones llega. Con Baena, que ha hecho una temporada muy mala. Con Moleiro, que ha decaído bastante. Yo creo que Fornal puede ser una buena solución también en esa banda, incluso, ¿no? Si necesita un cuarto centrocampista en vez de un 4-3-3 como dicen la Eurocopa.
0: Julio, pausa de hidratación y el Levante que prepara un cambio.
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1: Los futbolistas que van a entrar en el terreno de juego: Valentín Gómez, Álvaro Fidalgo y creo que también Chimi Ávila, que aprovecha para hablar con Javi Martín el Utillero, pero yo creo que va a haber hasta triple cambio en el Real Betis Balompié. Y en el Levante se producen ya los cambios. Sale del terreno de juego con el dorsal número 9 Iván Romero. 7 goles esta temporada. Va a entrar Iker Lozada, el futbolista gallego, y también sale del terreno de juego Ola Sagasti para dejar al francés a Hugo Rakuber.
2: Los dos cambios ahora en esta pausa de hidratación para el Levante. Santi, ¿hay novedades por ahí o no?
3: No, ahora mismo no, estoy esperando, ¿no?, que ese gol del Girona que lo dinamitaría casi todo, o el empate de Osasuna. Algo que caldea un poco los últimos minutos, ¿no? Porque está bastante tranquilo. Creo que el Levante está viendo con cierta soltura lo que está pasando, porque tiene que pasar varias cosas para su defensa.
2: Yo realmente no tengo nada contra el Girona. Lo que sí tengo es en contra de los clubes de primera división, de élite, filiales. No puede ser que seas el club de prueba del United, igual que el Estrasburgo sea el club de prueba del Chelsea, que se hablaba de que podía poner los 25 kilos de speed. Eso no puede ser. Abde, venga, puñalito, la vas a liar, Abde. Bola atrás para...
3: Tiene ganas,
2: Gio Lo Celso, que le pegaba también.
3: Mano,
2: sí, claro que sí. La mano es clara, la acompañó, la pitó Mateo Busquets Ferrari, Julio. Triple cambio en el Betis.
1: Sí, se viene el triple cambio en el Real Betis Balompié. Va a salir Valentín Gómez al terreno de juego. Se va del mismo Nathan. Gran partido de Nathan, gran temporada de Nathan. También se va a Fornal, se va a caer el estadio con estos cambios. Va a entrar Álvaro Fidalgo. Y el último cambio va a ser Ante por Chimi Ávila. ¿Qué tres futbolistas se van del terreno de juego? Nathan, Fornal y Ante. Buques insignia, sin duda, esta temporada de un Real Betis Balompié de Champions.
2: Esos tres futbolistas, Pierre, que hace un instante decíamos, no se han perdido ningún partido. Tremendo estos tres jugadores.
4: Y mira la cantidad de partidos que hay, la presión.
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2: Si tuviéramos que elegir un MVP, a ver, mojate botello, Abde o Fornals.
5: Yo creo que el colectivo.
2: ¡Ay, no! ¡El último botello, por favor!
5: Lo voy a intentar razonar, porque estamos diciendo, habéis mencionado la de futbolistas top que no han estado. Y eso pone en mérito el trabajo colectivo, la meritocracia. Es que hay tantos futbolistas que han aportado este año cuando no han estado esos buques insignia. Lo decía ahora mismo Pierre, la Copa África. Es que fíjate la de tiempo que hemos estado también sin esos futbolistas.
4: Fíjate que el Chimi, los goles que metió en Copa y en Liga. Leche.
2: A ver si se moja, Pierre, Abde o Fornals, MVP de la temporada.
4: Para mí, Abde.
2: Espérate, porque Anthony, uh-huh. Arriba.
4: Para mí Abde, al igual que Fornals, ha sido espléndido, muchos jugadores, Nathan, pero Abde es un jugador diferencial, como hablaba Botello de Isco, ¿no? Fornals es un todocampista que da todo, juegue bien o no esté tan bien, futbolista que ha hecho una temporada espectacular, que merece ir al Mundial, y Abde creo que nos ha cambiado la dinámica en muchos partidos, ¿no? por su forma de jugar y sobre todo luego por lo que ha mejorado con el compromiso grupal.
2: Rápidamente, Santi, Alde o Fornals.
3: Cuchi.
2: Se sale por la tangente. Yo
3: no.
2: Yo soy cuchista.
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3: Ponta, a lo mejor te digo que lo que ha aportado Fornal sin Isco y casi sin Lo Celso tampoco era muy esperado y ha sido fundamental para que el equipo se haya mantenido como se ha mantenido. Lo ha jugado todo, no se ha perdido nada, lo dijo otro día, ni un entrenamiento se ha perdido la temporada. Así que bueno, pregunta difícil, la verdad.
2: Y además marcó el golazo.
3: Y el gol de que Champions. Lo va a asignar todo, claro, que va a salir toda la vida en nuestra memoria. Ese gol va a ser el de Fornal. Pero ha habido días también oscuros en los que Abde te ha mantenido pegado a la, al partido, ¿no? Y eso también tiene mucho mérito.
2: Julio Ramos, ¿Abde o Fornals?
1: Por la continuidad, por la regularidad, por el nivel elevado y máximo que ha mantenido durante toda la temporada, Abde. Porque lo que ha dicho Santi, lo iba a comentar, en momentos más oscuros, momentos donde no encontrábamos el juego, siempre Abde era la luz, el faro del Real Betis Balompié. Así que me quedo con la temporada de Abde para darle el MVP.
2: Estamos discutiendo de quién es el MVP de una plantilla, de una colección de jugadores. Fornals ha terminado con 9 goles, 10 Abde, 11 el Cucho, 8 Anthony. Estamos hablando de cosas muy serias en Liga.
1: Y en Gol Sur, pancarta de gracias Adrián, gritos de o capitán, rememorando ese cántico cuando se retiraba Joaquín Sánchez. Gran detalle de la afición del Real Betis Balompié con Adrián San Miguel.
2: Cuidado porque hemos regalado.
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2: Como el filial, el tiempo de descuento.
3: Dramático, ¿verdad? Y de las cosas dolorosas de la temporada, mira que ha sido complicado para el filial, pero hoy pues, va a ser complicado de digerir para los chavales.
2: Y mira Bellerín, como de nuevo dobla Anthony, para él va la pelota, qué bien Bellerín, qué bien Anthony. Otros jugadores también que se merecen estar en el Olimpo de este Betis plural, colectivo, como decía Botello, que no le falta razón. Con esta plantilla, con muchas ausencias, con ausencias tan, tan importantes como Isco Alarcón. Ahí está el Betis, llegando a 60 puntos. Y ahora,
3: gol de
2: ¿y ahora qué?
3: Perdón, gol de Mallorca que creo que salva por completo al Levante ese gol, ¿eh?
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1: Cambio, calienta ahora Riquelme, Nelson de Osa, Junior y Cedric Bacambu, y está preparado para entrar Eta Ellón, compañeros, ese jugador que tuvo un inicio de curso fulgurante, 6 goles y se ha quedado en esa cifra, 6 goles en 29 partidos, un futbolista que llegó a sonar para el Barça, para el Villarreal y se ha quedado estancado y ha visto como Esprit adelantado por la derecha.
2: Qué temporada Eta Ellón, que empezó francamente bien, la cara y la cruz, y como bueno, Carlos Espía ha terminado siendo capital. Que viene
3: el gol importantísimo ante Osasuna, remontando el otro día el,
2: ¿sí?
3: Así que salvó con ese gol, lo dejó muy cerquita de la salvación, casi llorando lo celebraba Tallón, que lo narramos nosotros hace ya unos años con el filial del Cádiz en la Ciudad Deportiva Luz del Sol, y que falló uno de los goles más clamorosos que he visto en mi vida. Se marchó de Vieites y tenía toda la portería para sí, la tiró fuera, y después se desarrolló en un delantero de primera división.
5: Y veremos si juega con doble 9, sería muy interesante y muy complicado para el Betis, porque si buscan centros laterales, tiene ahora todo referencia.
2: Ahora contamos el cambio porque va a haber córner favorable al Betis. La estrategia, Pierre, la estrategia.
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1: En el terreno de juego, Pablo Martínez, entra Tallón, que va a hacer un doble punta con Carlos Espi.
3: Muy claro, los dos delanteros, ¿no? Para tener fijados ahí a Llorente y a
5: Valentín. Nos va a ser interesante para los dos centrales, sobre todo, ¿qué hace más Roca? Si se incrusta o son los laterales lo que ayuda, también de cara al año que viene, otro automatismo.
2: Y qué rosada le puede pegar el gallego, el futbolista del Betis, cedido en el Levante.
5: Se
2: metió por dentro, que ha sentido alivio.

0: Al llegar Luis Castro, no contaba con el anterior técnico, pero le ha dado más bolilla Luis Castro, de hecho el otro día titular, Iker Losada. Bien el Betis saliendo desde atrás con Fidalgo, ahora el Maguito, que también tiene muchas posibilidades de ir al Mundial en México precisamente. Bellerín, autopista por la derecha, por delante Anthony, para él va la pelota. Juega de nuevo, retrasa para el catalán. Qué bien, Bellerín, qué bien, Gio. Los apoyos fundamentales.
1: El Betis
0: tocando de primeras, gustándose el conjunto verde y blanco. Bien, el cuchito, el control. Le puede pegar, está Anthony por la derecha. Vamos, cabrita, vamos. Ahí está la cabra. Juega para el Cucho, le puede pegar el Cucho. No, se le queda atrás. Héctor Bellerín. Álvaro Fidalgo, para él va la pelota. El tuyo mía en cortito, Fidalgo, Anthony, Marroca, Bellerín, las cuatro esquinitas, tiene mi cama. ¡Ay, qué pena! Porque se equivoca Fidalgo. El Betis jugando una baldosa. Recupera el Levante. Recta final 87. 2-1 gana el Betis. Etallón le pega muy arriba.
2: No le ha gustado nada a los compañeros lo que ha hecho. Se nota, ¿no? Lo que comentaba antes Santi Tompierre, ¿no? Que el futbolista no está por esa labor colectiva de presionar. El Betis tiene que aprovecharlo. El Betis va por el tercero.
0: Un jugador quizá a pie. Sí, dale,
3: no,
0: Santi.
3: Que celebran en la grada del Levante el 3-0 del Mallorca, que ya certifica su salvación. Ya creo que pase lo que pase.
0: Y el Mallorca, que estarán pendientes de que empate el Levante.
3: Claro, el Mallorca sin el empate del Levante no tiene nada que hacer. Es muy paradójico, ¿no? Que están celebrando los unos los goles del rival por el descenso, aunque no, nunca podrían bajar los dos puntos.
0: Las cosas de los triples empates, sí. Dobles empates. El fútbol, qué bonito que le van a contar al Betis, que bajó por un gol de diferencia. ¿Qué nos van a contar a nosotros de situaciones estrambóticas en la última jornada? Marroca cae al suelo, la falta. Buen partido y ahora cantando y votando la grada de la Cartuja.
4: Qué ambiente más bonito para despedir la temporada, compañero, ¿eh? Todo el mundo ahora votando, vitoreando, celebrando esa clasificación a Champions. Y estoy de acuerdo con vosotros. Qué tranquilidad ver un partido de fútbol así, disfrutando del partido.
0: Por cierto, partidazo de Adrián San Miguel, ¿eh? Su último partido, le hubiera gustado tener la portería cero, pero partidazo.
1: Para mí, el mejor hoy, porque todos han estado bien, pero las paradas que ha hecho, yo se lo daría.
0: Va a sacar a Anthony a la altura del banquillo de Pellegrini. Santi, mira el móvil, ¿hay algo por ahí?
3: No, estoy viendo lo que tiene que estar pasando el Girona ahora mismo contra el Elche, tiene que ser dramático.
1: Girona está descendido, ¿no?
3: Sí, ahora mismo está descendido el Girona. Mallorca también pendiente de ese partido, al igual que de este. Un gol del Girona, un gol del Levante salvaría al Mallorca, pero es muy complicado, creo, para el conjunto verde.
0: El Elche, que bueno, tiene ahí a Eder Sarabia, a John Pascua, nos alegraríamos también por ellos. Eder Sarabia es socio del Real Betis Balompié.
1: Mi ahijado está ahí también.
3: Exactamente, rodando, ¿eh?
2: Y el Mallorca con Morici, ¿eh? Fíjate, un futbolista así.
3: De la temporada, ¿eh?
2: Increíble.
0: Y la ganga auténtica del verano, aunque es veterano Morici. Pero va a haber guerra por Morici, ¿eh?
3: Gente en el Mallorca interesante, ¿eh? Desde luego.
4: Nos vamos hasta el minuto 95, compañeros. 5 minutos añadidos.
0: 5 de añadido. Gracias, Julio. Y compañeros, 5 de añadido. Nos vamos a ir rápidamente a conectar con la tele en cuanto pite el colegiado. Pues, analizando un poco el partido, sí. que vamos a seguir y que quedan 5 minutos, pero bueno. Cierre, si esto sigue así, si el Betis termina ganando, cierre por todo lo alto del equipo, ¿eh?
1: Sí, yo creo que una victoria muy buena, con un muy buen partido. Solo se cometió un error, que fue en el gol del Levante, contra un equipo que se juega la vida. El Betis ha salido a jugar al fútbol y creo que lo han hecho muy bien, ¿no? Una gran despedida de un estadio que no sabíamos cómo iba a ir, y podemos batir el récord de Pellegrini en casa, y eso nos va a reforzar mucho para la temporada que viene.
2: Sobre todo el honrar la competición. El Betis ha competido del minuto uno, ha ido a por el primero, después por el segundo, ahora está yendo a por el tercero, y tácticamente me parece que muy cómodo el equipo de la Cercebarra, con ese doble media punta, Fornal, Isco,

0: los extremos otra vez, sobre todo la parte izquierda con Ante espectacular. Y la afición muy contenta. Yo creo que un final de temporada con una victoria, poco más que añadir, Edu.
1: Tal cual. El Betis tenía que dignificar la competición, ganar y divertir a su gente en el último partido, que ha hecho el esfuerzo de venir aquí en un día incómodo. Ahora, a falta de 3 minutos y medio, pues lo está cumpliendo, haciendo un partido entretenido a su gente, con balón muy, muy limpio, muy pulcro, muy lúcido todo el mundo. 53 minutos con Isco en el campo, verlo mejorar. Pablo Fornal marcando y escuchando ese reclamo para que vaya al Mundial. En definitiva, si esto acaba así, habrá sido un fin de fiesta muy bueno de una temporada histórica del Betis.
2: Y Matt Ryan queriendo subir a rematar y le han dicho, tranquilo amigo, que no hace falta, que el Mallorca va ganando 3-0. Qué bonito este final de temporada. Agradeciéndole de nuevo a todos los oyentes, todos los espectadores de Betis Televisión, de Radio Betis. Cerca de 200.000 usuarios únicos, espectadores únicos de las distintas plataformas. Y que son los que hacen que, bueno, que aquí estemos una temporada más. Y el año que viene, contándoles con la musiquita de la Champions. Como estamos en YouTube, no nos dejan poner el himno de la Champions, pero lo podemos hasta cantar. ¡Qué Champions! Pues eso lo escucharemos aquí la próxima temporada. Y si no, YouTube nos cierra el canal. Cucho Hernández de cabeza. ¡Vamos, vamos, vamos, vamos! Ahí el error en la entrega, Matt Ryan. Claro, el pobre del portero que no se estaba enterando de nada, quería subir a rematar. 93-2-1 gana el Betis. Qué bonito, ¿eh? Qué bonito cerrar ganando.
1: Sí.
2: Y con el partido tan intenso. Además, y tan, sí, tan de verdad.
1: Es un partido muy bonito, la verdad. Y es porque el Betis lo ha querido jugar bien. Y nos lo ha regalado, la verdad, porque ha habido equipos que se han dejado ir durante el final de temporada. Que han sido silbados por su público, como el Villarreal, por ejemplo, hace un par de jornadas que fue silbado en su casa pese a estar defendiendo la tercera plaza. Bueno, el Betis no ha querido, ¿no?, en ningún caso acabar con esa sospecha, con su público dudando del equipo. Así que un buen regalo del fin de temporada que recordaremos siempre, no este partido, pero sí el de Leche, que fue el penúltimo aquí, y que nos ha llevado a tener hoy este día tan tranquilo.
3: ¿Qué celebra la gente ahí?
1: Se ha acabado el Mallorca, entiendo, sí. Se ha acabado el Mallorca tercero, el Levante va a ser equipo que ya dice.
2: También, por ejemplo, las chanclas de quita y pon de la Real Sociedad. Se las ponían, se las quitaban según el partido.
1: El Atlético de Madrid haciendo alineaciones raras según jugase o no jugase entre semanas. Ha sido un fin de temporada raro. Y todo muy marcado porque la final de Copa sea tan pronto, ¿no?
2: La creo final que de Copa que... no puede ser en abril. No, no puede ser. No, no, porque no habrá un año como este que no llegue ni Barça ni Madrid.
1: Claro.
2: Y no la gane el Atlético, no puede ser. El tiro, ¡oh! ¡Al palo! Han metido los deditos, ¿eh? La ha parado Adrián.
4: ¡Qué parado!
2: ¡Que no llegue, que no llegue, que no llegue el empate! ¡Bien, parado, Adrián! Parado, ¡bien, Adrián!
4: ¡Madre mía!
3: ¡Qué parado, eh! Yo te digo que él me pide...
1: Se despida con eso, con esa sonrisa que ha puesto, lo hemos visto en el video de marcador. ¡Qué sonrisa de Adrián!
2: Esto se va a acabar, ¿eh?
1: Y ya el banquillo de Levante sale a celebrar la salvación. Ya no hay nada en juego en este partido.
2: Señores, muchas gracias, pero no nos vamos, ¿eh?
1: No
2: nos vamos porque vamos a la tele. Digo yo que tendremos a Adrián San Miguel, tendremos a Pellegrini, a todo el mundo. Final del partido en la Cartuja, decimos adiós a la temporada con 60 puntazos y en Liga de Campeones. Gracias, Pierre. Gracias, Jesús Botello.
3: A ti siempre, amigo, otra temporada más, ¿eh?
2: Gracias, Santi Roldán.
1: Muchas gracias, Edu.
2: Gracias, Kiki Macías, que anda por aquí. Gracias a nuestros oyentes y a todo el equipazo de RTV Betis. Somos de Liga de Campeones. No se vayan, no se vayan, porque ya arrancamos en la tele.
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2: Ahí lo tiene. ¡Qué barbaridad!
3: ¡Qué locura!
2: ¡Llévatelo de la fuente! ¡Vaya pase! ¡Qué buena conexión por la derecha! Bellerín con Anthony en su zona. El Cucho tiene por ahí. ¡Ande!
3: ¡Gol!
2: ¡Gol! Suspense, entra la pelota, nada más arrancar el partido. El Betis quiere despedirse a lo grande, sí, marca Abde.
1: Mucho que ver la jugada.
2: Real Betis 1, Levante 0. Se llega el espacio, Gio Lo Celso, Anthony en su zona, la pone. Segundo ya no.
4: ¡Qué parada
2: gol
4: eso!
2: De Fornals. Marca el Betis.
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0: hoy Abde, Fornals, el Tucho lo ha intentado, han sido protagonistas como toda la temporada prácticamente en el ataque de nuestro equipo. Sobresaliente también la actuación de Adrián San Miguel en su último partido como profesional, un día en el que Isco Alarcón volvía a ser titular. Hoy ambientazo, fiesta en el Estadio de la Cartuja. Imagen en directo de lo que está pasando en el interior del Coliseo Verde y Blanco. Los jugadores celebrando esta gran temporada, esta histórica clasificación para la Champions con los béticos. Ahí están, con la indumentaria de la próxima temporada. Otra de las sorpresas que hemos tenido en la jornada de hoy. Ahí tienen esa imagen, se aprecian bien los detalles de la camiseta que va a lucir. Esa indumentaria, calzón blanco, camiseta verde y blanca, se ha estrenado hoy esa equipación oficial de la próxima campaña. La fiesta también, lo veían al fondo los jugadores del Getafe, pese a la derrota, se han salvado, han mantenido la categoría. Los que descienden serán el Mallorca y el conjunto del Girona. Nuestros jugadores ahí, en el centro del campo. Un día muy pero que muy especial, el que hemos vivido aquí en el Estadio de la Cartuja. Queríamos acabar con victoria, queríamos fiesta en la Cartuja, queríamos los 60 puntos, ese era el objetivo. Y queríamos acabar con esos 36 puntos como local en el presente ejercicio. Ahí tienen a nuestros jugadores en el centro del campo. Está previsto que den una vuelta alrededor de nuestro estadio para agradecerle a los béticos el apoyo. El apoyo que le han prestado al equipo a lo largo y ancho de esta temporada. Ahí tenemos también a Manuel Pellegrini, el ingeniero.
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0: Después de una larga y exitosa trayectoria, ha querido colgar las botas, colgar los guantes aquí con el Real Betis Balompié. Momento de celebración, momento de evidentemente ser felices con nuestro equipo.
2: Hola, ¿qué tal? 1-2, hola.
0: Nuestro compañero Julio Ramos enseguida está ahí a pie de obra, enseguida vamos a estar con él. Momento en el que los jugadores abandonan el centro del campo para acercarse a los béticos. Junto a nuestros jugadores, junto a los béticos, está nuestro compañero Julio Ramos. Adelante.
2: Hola Isidro, ¿qué tal? Muy buena en este partido, 60 puntos de Real Betis Balompié. Fiesta para el Betis, fiesta también para el Levante, que consigue la permanencia. Y aquí ahora mismo, pues comunión, equipo y afición para celebrar este último encuentro de la temporada. Anthony, que aprovecha para darle una camiseta a un aficionado del Real Betis Balompié, que tiene tatuado la cara de Anthony en el muslo. Y aquí los jugadores, bueno, pues que se van a despedir aquí en esta zona de Gol Sur, de la afición, ya hasta dentro de tres meses, hasta el mes de agosto. Llega ahora la pretemporada, los fichajes, llegan unos meses muy ilusionantes, porque la temporada que viene es muy ilusionante. Vemos también a Mar Bartra, Sergi Altimira, An Rabat, Ángel Ortiz con ropa de calle, cuatro futbolistas no convocados en el día de hoy. Y sobre todo la emoción de Adrián San Miguel, que ha sido manteado. Ahora mismo está hablando con los compañeros de la liga y seguro que vienen un ratito. Ahora habla Héctor Bellerín, que le dice a los aficionados del Betis que ahora nos vamos a acercar. Tranquilidad, ahora sí, ya se empiezan a acercar. Y los aficionados del Betis que se vienen abajo en esta zona más animada de la zona de Gol Sur.
0: De la Cartuja, con la victoria de nuestro equipo, el tramo final del partido, Julio, en la grada ha sido apoteósico.
1: Sí. 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
1: 5 de la tarde, 16 minutos.
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1: 5:32 p.m.
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1: 6:01 p.m.
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1: 6 de la tarde, 16 minutos.
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1: 6:33 PM.
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1: 6:45 PM.
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1: ¿Qué tal, amigos de Zona Deportiva? Tengan ustedes muy buenas tardes. Ya estamos ubicados acá para lo que va a ser esta 13ª fecha en curso, donde está hoy día Deportes Temuco jugando frente al cuadro de Unión San Felipe. Vamos a escuchar de inmediato al técnico Arturo Sangüesa en la previa de este compromiso. Lo escuchamos acá en Zona Deportiva.
2: Bueno, como todos los partidos de la categoría, difícil. Fue muy difícil el otro día en Santa Cruz. El equipo reaccionó de muy buena manera. Empezó ganando, jugando bien. Después le empataron, no empataron, y pasamos a perder y tuvo una muy buena reacción. Creo que pudimos haber a lo mejor aumentado el marcador y nos quedamos con una victoria que los posiciona nuevamente, pero como siempre, como es el fútbol profesional, siempre hay que ganar. Hoy nuevamente tenemos la posibilidad de poder jugar de local, que nos gusta, con nuestra gente, y bueno, intentaremos nuevamente posicionarnos y poder ganar de local, que es lo que todos queremos. San Felipe, hemos revisado, siempre revisamos los últimos 4 partidos, ¿no? Pero ha cambiado técnico. Entonces revisamos 2 con el profe Landero y después 2 con el técnico que tiene ahora. El de Copiapó se posicionó con 2 líneas de 4 y 2 hombres en ofensiva, tratando de dejarlos muy descolgados y tratando de defender la mayor cantidad de tiempo. Pasó a ganar de una acción ahí en juego, un gol de Byron. Y después, ante Ranger, lo mismo, jugó de local, igual le dio la iniciativa a Ranger, hizo un gol de lateral, de una acción de lateral, y después, bueno, hay una jugada media confusa, pudo ganar 2-0, se defendió bien, después ahí se complicó un poco, pero tiene bastante claro su metodología, cómo defienden, y bueno, a nosotros tenemos que buscar la forma de poder doblegar esa férrea defensa, jugando local con nuestra gente. Creemos nosotros que tenemos los argumentos necesarios como para poder hacerla, sabiendo que tienen jugadores rápidos, que puede volver Jara, que puede volver Riveros, pero que son futbolistas, buenos futbolistas, pero que nosotros creemos que con lo que hemos trabajado y con lo bien que estamos, podemos, ojalá Dios quiera, tener un triunfo local. Dos partidos y medio, porque contra Wander, el primer tiempo, como lo hablamos, no lo atacaron, pero nosotros atacamos muy poco, porque lo saltábamos esa primera línea. Pero ya sí, después jugamos con Unión y el segundo tiempo de Wander, ya tuvimos la posibilidad de tener mucha más posesión y eso significa a correr más riesgo, ¿no? Pero bueno, es lo que tiene que hacer Temuco para ser protagonista y es lo que hemos buscado. El otro día lo mismo, con Maxi de atrás, se genera mucho más juego, tenemos la posibilidad de que él en el 1-1 pasa siempre y eso nos da la posibilidad de poder ir abriendo todos los francos, los carriles que tiene el campo de juego. Nosotros no jugamos con un 4-4-2, tampoco con un rombo. Pero intentamos tener variantes. Hoy en día tenemos prácticamente a todo el equipo a disposición, solamente Torrealba está por un resfriado fuera, los demás están todos, así que tenemos muchas variantes como para poder ya con futbolistas o con distintos sistemas poder ser protagonista el día sábado y poder, ojalá Dios quiera, conseguir un triunfo. Con protagonismo lo asumimos, con el protagonismo que se requiere poder estar en Temuco, jugar de local, Sabemos que tenemos que ir a buscar el partido, no podemos especular, y eso lo tenemos bien asumido. Hemos entrenado, como bien ustedes saben, hoy en el estadio, intentar planificar el partido, y es lo que vamos a buscar. No podemos no especular. Sabemos que queremos ganar todos los partidos de local y de visita. Tenemos una linda posibilidad ante un rival complicado, difícil, como todo lo de la categoría, pero creemos que tenemos las armas necesarias como para poder hacer un buen partido y ojalá Dios quiera terminar ganando. Sí. Bueno, si ustedes bien se dan cuenta, nosotros pedimos cambiar el horario del partido, ¿no? Pero netamente por la recuperación de los jugadores. Si ustedes se dan cuenta, tuvimos que volver en la madrugada de Copiapó, de Santa Cruz. Entonces el equipo solamente pudo hacer regenerativo, no pudimos entrenar, y entonces hoy día recién es el día más lejano al partido anterior y el más lejano al partido que se nos viene. Entonces recién hoy día pudimos modificar o poder mover al equipo. Entonces ante eso, todas las horas que podamos tener de descanso lo van a beneficiar. Entonces, sabiendo que es frío acá, que sí, a la gente le gusta más jugar en la tarde, pero indudablemente nosotros necesitamos que los futbolistas lleguen lo más descansados posible, que son lo más importante de esta hermosa profesión. Sí, solamente por un resfrío, ya está bien, solamente ya está entrenando, está de alta, solamente por un resfrío no pudo entrenar ayer, y bueno, hoy en día tomando las precauciones necesarias, pero los demás ya están todos en condiciones, aparte los dos, en este caso juveniles, que es Campo y Garrido, que tienen una lesión muy larga, pero que los demás están todos ya a disposición. Sí, sí, es una de las opciones, pero ahí lo tenemos que ir viendo y ir manejando. De refuerzo, como todo en esta etapa, ¿no? Analizando todos los movimientos, todos los partidos. Va a llegar el momento donde ya tenemos una reunión final con Marcelo, con Don Raúl, para ya poder definir, pero lo hablamos continuamente todos los días. Pero por respeto a los futbolistas que hoy están, que hoy lo están representando, creo que lo más adecuado es en el minuto justo cuando termine el torneo poder definir qué es lo que va a pasar.
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1: Estamos escuchando a Arturo Sangüesa, el técnico de Deportes Temuco. En la previa queda muy poco para que arranque el juego, mucho público viene llegando al Germán Becker. Vamos a estar con Arturo Sangüesa acá en Zona Deportiva y en www.fmentretenida.com.
2: No, el tema físico para nada, tenemos los mejores parámetros de la primera vez. Si te lo comparas, somos el equipo que tiene los mejores recorridos, los mejores parámetros de la primera vez. Entonces tenemos un PF que tiene muchísima experiencia y eso para nada. Es netamente momento de cada partido, no siempre se puede sostener 100 minutos siendo protagonista, y en ese sentido son los momentos que tiene cada partido, por algo duran 100 minutos, sobre todo en esta categoría. Sí, pues son todas situaciones que se pueden, así como las ve usted, nosotros también las podemos ver, son todas situaciones que se pueden analizar, pero son los momentos de los partidos. ¿Por qué? Porque la primera vez, si usted bien se fija, cuando un equipo va ganando, toma algunos resguardos en la zona defensiva o la zona media, y el equipo que va perdiendo prácticamente se va perdiendo 1-0, 2-0, no le importa que le hagan otro gol y empieza a poner mucha gente en ofensiva, y ahí se empiezan a generar todo este tipo de situaciones que usted me comenta. En un principio nosotros las tratamos de solucionar poniendo un defensor más, pero sí lo dábamos cuenta que al poner un defensor más, más hundido quedábamos y corríamos mucho riesgo, como lo que fue el partido con Copiapó. Ante esa situación hemos ido variando, no ponemos un defensor más, hemos puesto algunos volantes, hemos hecho que nuestros delanteros tomen a los volantes para que no nos hundamos, y ahí son los momentos que va generando cada partido y las variantes que te va dando el rival. Hay alguna equipos que te ponen 2-9, más 2 extremos, más 2 enganches, entonces son todas situaciones que hay que ir manejando ahí en el minuto. Pero ante esa situación, que el equipo pueda retroceder o todo, es netamente responsabilidad mía porque yo soy el entrenador. Ethan es un futbolista que yo tengo solo palabras de elogio para Ethan, ¿no? Fue compañero mío, nos sacó campeón en Serena. Estuvo a punto de venir ahora a principio y le salió la opción de varios equipos de primera. Hablo constantemente con él porque tenemos una relación de que él me pregunta muchas cosas como mejorar, y en este último tiempo nos lo han estado citando en Conce, entonces la estaba pasando mal, entonces busca refugio en las personas que le han sacado su mejor rendimiento. Dar un nombre en específico sería faltar el respeto a los futbolistas que tenemos acá. Solamente te puedo decir que Ethan siempre va a ser una pieza fundamental en el equipo en cual le toque estar.
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1: Muy bien, en la previa de este compromiso habló el uruguayo Camilo Núñez, el uruguayo que siempre es pieza importante, no había venido jugando bien los últimos partidos, pero siempre es un jugador destacado. Escuchamos de inmediato a Camilo Núñez acá en www.fmentretenida.com, 92.5 FM, la radio entretenida.
5: Sí, como decís vos, con los ánimos obviamente un poco mejor, porque bueno, ganamos y estamos ahí de los puestos de liguilla. Y bueno, preparando el partido con todas las ganas y sabiendo un poco la fortaleza y la debilidad de San Felipe y tratar de explotar lo nuestro también.
6: ¿En qué aspecto más me esforzó el énfasis para enfrentar a San Felipe? ¿En defensa, ataque, en medio campo, todo un complemento?
5: Sí, obviamente que tratamos de trabajar todo un complemento, o sea, en equipo, pero obviamente salirlo a buscar desde el primer minuto y poner mucha gente en ataque, que bueno, que un poco estamos ahí en deuda jugando de local, que hemos ganado un partido solo. Así que bueno, poner mucha gente en ataque para tratar de ganar. Creo que un poco acá los equipos te esperan un poco más, entonces creo que lo más difícil que hay es atacar a los bloques bajos cuando te esperan, donde hay menos espacio. De hecho, los goles que generalmente nos han hecho acá fueron por transiciones, que nosotros estábamos en ataque y nos agarramos al parado. Entonces creo que lo encuentro un poco por ese lado, como los otros cuadros de local capaz que salen a buscar un poco más y nos dejan más espacio a nosotros, y bueno, nosotros creo que en ofensiva tenemos buenos jugadores que son desequilibrantes, entonces creo que por eso. Obviamente que desde que yo estoy hemos ganado casi todos los partidos de San Felipe, perdimos el de visitante del año pasado, pero bueno, creo que no hay ningún partido fácil.
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1: Por el ataque, Cristian Zambrano Candia, acá en la gran sintonía de Zona Deportiva, en la radio entretenida 92.5 FM y www.fmentretenida.com. Seguimos escuchando a Camilo Núñez, el volante uruguayo, acá, a la previa de este compromiso, decimotercera fecha, Unión San Felipe, el visitante Deportes Temuco, el local.
5: Bueno, claro, está que con Ranger estuvo muy bravo también, así que bueno, creo que ellos van a venir a esperar, van a venir a hacer su partido, a tratar de salir de contragolpe, bueno, y nosotros esperamos, como dije recién, estamos ahí un poco en deuda con la gente al jugar acá de local, así que espero que ganemos y así le damos una alegría a la gente y también a nosotros que nos hace falta también. Sí, un poco me parece que sí, que a veces los cuadros, como no están acostumbrados al clima, a la cancha mojada, a veces, bueno, que está lloviendo muchas veces acá, digo, entonces creo que muchas veces juega a favor nuestro. Obviamente no lo hemos capitalizado tanto en victorias acá, pero creo que sí en juego, así que bueno, esperemos que se caigan todos y podamos sacarle mayor provecho a la cancha y al clima también. Bueno, la verdad no sabemos cómo van a venir ellos, pero no sé si no van a salir a presionar o a jugar de igual a igual. Capaz que esperan un poco más. Vimos, sí, algunos videos, vimos las jugadas con Rangers también, los goles que hicieron. Así que bueno, obviamente nosotros con lo nuestro, como dije hoy, vamos a tratar de meter mucha gente en ataque, vamos a tratar de ir a buscar el partido desde el minuto uno, así que bueno, después ellos tendrán su resguardo y nosotros también, pero lo que vimos de ellos, estamos tranquilos que podemos hacer un buen partido. Sí, bueno, creo que hay que tratar de estar mejor parado cuando nosotros estamos atacando, porque justamente como dije hoy, nos hacen esos goles que decís vos de transiciones, de ataque y defensa, entonces hay que tratar de estar un poco más cerca de las marcas cuando estamos atacando y estar más atentos ahí.
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0: Becker, comienza a llegar el público para lo que va a ser esta jornada de fútbol, donde esperamos una victoria de Club de Deportes Temuco ante el cuadro de San Felipe. Ya están los equipos en la cancha. Rodrigo Vargas, ¿cómo estás? Buenas tardes.
1: Sí, muy buenas tardes, Cristian, a toda la audiencia de Zona Deportiva. Efectivamente, ya está el público llegando acá al estadio Germán Becker, están los equipos ya haciendo su trabajo precompetitivo, así que vamos a tener muchas noticias el día de hoy del deporte acá en Zona Deportiva, y ya tenemos

0: formaciones cuando la dispongan.
1: Muy bien, vamos a estar en un instante con la formación de Club de Deportes Temuco, pero antes...
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1: Muy bien, vamos de inmediato, Rodrigo Vargas, con la formación de Club de Deportes Temuco para esta noche.
0: Exactamente, con el arquero Yerko Urra, con Rodrigo González, Enzo Letieri con la número 5, también está Cristian Rocha con la número 12, número 14 Maximiliano Cuadra, que espero que hoy día cuadre en el mediocampo de Deportes Temuco, 16 Nicolás Rivera, 17 Franco Ortega, número 18 Diego Buenanote, número 20 Vicente Lavín, número 28 ya el nombrado Rodrigo González, número 27 Camilo Núñez y número 30 la novedad en Deportes Temuco en la alineación titular, Nicolás Astete.
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0: Perfecto, banca de suplente de Deportes Temuco con la número 1 Juan José Garrido, con la número 3 Miguel Sangüesa, con la número 8 Brian Troncoso, con la número 10 Sebastián Molina, con la número 7 Maximiliano Torrealba, con la número 6 Paulo Contreras y la camiseta número 9, Luis Acevedo. Y director técnico, Arturo Sangüez.
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1: Gerardo Zambrano, saludamos de inmediato a nuestro comentarista acá en la cabina de Zona Deportiva. Estamos en lo alto del Germán Becker. Saludos cordiales a todos los amigos que nos escuchan a través de www.fmentretenida.com. Gerardo Zambrano, ¿cómo te va? Buenas noches.
2: Hola Cristian, ¿qué tal? Buenas noches, gusto saludarte a ti y a todo el equipo de Zona Deportiva y a la gente que está en sintonía. Partido que promete, muchachos, dentro de un par de minutos nomás, en 17 para ser más exacto, Deportes Temuco va a enfrentar a Unión San Felipe con la obligación de ganar en casa. Esa es una de las claves de este partido. El equipo ganó la semana pasada en Santa Cruz y hoy día tiene que revalidar aquella victoria tratando de ganarle a San Felipe, un cuadro que viene muy apretado en la tabla de posiciones, uno de los colistas del torneo con muchas derrotas a cuesta, ha cambiado de técnico, asumió el Manteca González, un ex futbolista que jugó en el Deportes Temuco en la década de los 90, y veremos hoy día si San Felipe hace algo distinto de lo que ha venido mostrando, o es Deportes Temuco el que se impone con claridad en este partido. Esperemos que Temuco esté claro hoy día, concentrado, que esté hilvanado, sobre todo ahí en la mitad de la cancha. Vemos al equipo trabajando de buena forma durante toda la semana, así que, bueno, solamente como lo decía Rodrigo, una modificación de cara a lo que es este partido. Sale Pablo Contreras, va a ingresar el Nico Astete en el medio campo de Temuco, dándole cierto, digamos, cierta posibilidad al Nico Astete de jugar desde el primer minuto. Se ve un equipo más pesadito, más sólido. Está con Jerko Urra en el arco. Los cuatro defensores son Rodrigo González, Enzo Letieri, Vicente Lavín y Frank Ortega. En la mitad de la cancha va a estar trabajando Camilo Núñez, Nico Astete, va a estar el Maxi Cuadra y Diego Bonanotti. Y arriba van a estar Cristian Rocha, que está en estado de gracia. Recordemos que marcó dos goles la semana pasada y también estuvo trabajando en la selección chilena sub-20, así que está muy bien, muy contento Cristian Rocha, que pasa por gran momento. Y el número 17, el Nico Rivera, que fue pilar también fundamental en la victoria de Deportes Temuco. Termina el entrenamiento en la previa del compromiso del cuadro albiverde, se van a la zona de vestuario, se queda en la cancha todavía la gente de San Felipe, y el público aproximado más o menos a esta hora son 4.000 espectadores, viene llegando más gente, sí, para presenciar este partido. Recordemos que es fin de semana largo también, mucha gente fuera de la ciudad que está escuchando nuestra señal online www.fmentretenida.com. Buen partido, esperamos que sea para Deportes Temuco. La noche está relativamente helada, pero no tanto, así es que bueno, tenemos todos los ingredientes, la cancha en buenas condiciones para este compromiso que se disputa a las 20 horas 8 de la noche. Vamos a la pausa y ya volvemos con la formación del cuadro visitante, la formación de San Felipe.
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2: Vamos con la formación de la visita, la formación de San Felipe, número 1 en la puerta, Andrés Fernández con la número 27, su capitán Luis García con la número 3, Byron Guajardo. 19 para Kevin Serrano, con las 5 está Diego Bravo, 8 para Norberto Palmer, jugador extranjero del cuadro de San Felipe, 6 para Axel León, número 17 para Raimundo Díaz, jugador juvenil, Nicolás Brown, extranjero también de San Felipe, con la 21, número 9 para Benjamín Aravena, y con la 20, Agustín Fontana, el otro extranjero que tiene la gente de Unión San Felipe. Ahí está entonces el 11 del cuadro del Uniuni.
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2: Muy bien, la banca del cuadro de San Felipe está con el número 12 Cañete, con el 2 Perales, con la número 25 está Sánchez, que es un juvenil, número 4 para Ramírez, la 24 para Galleguillos, que es otro juvenil, también aparece con la 34 Riveros y con la número 18 está Muñoz. Eso es lo que tiene relación entonces con la banca de suplentes para este compromiso. Vamos con la terna a referir para este compromiso. El árbitro del partido es el señor Cristian Droguet. Primer juez asistente, el señor Juan Serrano. Segundo juez asistente, Ariel Armijo. Y el cuarto árbitro, el señor Fabián Reyes. Continúa llegando el público, Rodrigo. Estimación de público ya a esta hora en el Germán Becker.
4: Sí, alrededor de ya de 4.000 personas. Y vemos 5 hinchas de Unión San Felipe ya en las tribunas, en la Galería Cautín Gastón Guevara. Tenemos información de los equipos de la tercera división del fútbol chileno, que son de la región de la Araucanía. Rodelindo Román 1, Imperial Unido 2. De visita ganó el equipo de Imperial Unido y hasta ahora están jugando ya 83 minutos de partido. El equipo de Quintero Unido 2, Malleco Unido 2, y los dos goles de Felipe Zúñiga, el que queríamos en Deportes Temuco. Está Malleco Unido y hizo dos golazos en el equipo de los rojos de Neul Buta. Informó
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1: Muy bien, hoy a propósito de que ya se nos viene el Mundial, dentro de 20 días más, va a haber una fecha FIFA donde Chile va a jugar dos partidos amistosos. Rodrigo, usted ya tiene la nómina que entregó el Nico Córdoba, que es el seleccionador nacional. Los nombres para esta jornada entonces ya los tiene definido, y usted me cuenta, ¿con quién va a jugar Chile ya en los próximos días?
2: Exactamente, va a jugar la selección chilena en Estados Unidos frente a República Democrática del Congo y Portugal. Va a jugar el equipo de todos en la selección chilena. Los nombres, los arqueros: Lorenz Vigorú, Tomás Guiller y Brian Cortés. ¿Qué te parecen los nombres de los arqueros, Gerardo?
1: Son los que ha venido convocando. El retorno de Brian Cortés al arco de Chile me parece como una de las novedades entonces en lo que es esta nominación del Nico Córdoba. Retorna Brian Cortés, que está jugando en el fútbol de Uruguay, ¿eh? Ahí está el Nico,
3: Gerardo,
1: el portero ex Colo Colo.
3: Te comento que ayer estuvimos en la conferencia de prensa que dio Arturo Sangüesa, y lo cierto es que se rumorea que Ethan Espinosa podría venir, este volante de ida y vuelta, que es un jugador de primera división, que lo conoce muy bien Arturo, y que dice que ha tenido contacto con él en forma permanente. No tiene mucha cabida en Deportes Concepción y salió campeón con Arturo Sangüesa en La Serena hace un par de años. Podría ser refuerzo de Temuco ahora que ya va a terminar la primera rueda. ¿Qué te parece este jugador que podría ser de primera acá en Temuco?
1: Nombrazo, ¿eh? Yo creo que es un muy buen jugador Ethan Espinosa, un jugador que realmente, digamos, te puede dar mucha polivalencia, sobre todo de mitad de cancha hacia arriba. Es un jugador rápido, es un jugador hábil, es un jugador totalmente vigente, es un jugador joven que ya ha tenido, digamos, experiencia en equipos ganadores de la categoría. Y ahora estaba en la primera división, un poco lo que pasó con Valdivia. No lo utiliza Conce, que se llevó muchos jugadores alrededor de 34, y le está pasando lo que le pasó a Limache en su tiempo, que no utiliza jugadores. Vendría como anillo al dedo Ethan Espinosa para Deportes Temuco. Para mí sería una muy, pero muy buena contratación.
3: Lo otro, Gerardo, que hubo una polémica durante la semana porque hubo cierto reclamo a través de redes sociales en contra de Esteban Valencia, que está a cargo del fútbol femenino. Resulta que Esteban Valencia, él participa activamente de una iglesia acá en Temuco y se ausentó durante 3 partidos del fútbol femenino que está en primera división, y entiendo que Marcelo Salas señaló que ellos obviamente que tenían que cumplir los empleados del club, y que si no cumplían obviamente que tendrían que tomar medidas. Así es que lo de Esteban Valencia, Gerardo, quedó ahí bastante complicado, yo diría, porque hubo mucho reclamo a través de la página de Deportes Temuco por Esteban Valencia. Señalaban que si está dedicado a la religión o está dedicado al culto y a otras cosas, que se dedique a eso, pero no es compatible a veces los horarios del fútbol con la iglesia. ¿Qué te parece de todo esto?
1: No, lamentable, desconocemos los motivos por qué se ausentó Esteban Valencia.
3: Para participar en su iglesia, es que él entiendo que abrió una iglesia, él con su señora.
1: Correcto. Bueno, seguramente Marcelo Salas va a tener que tomar alguna sanción, hablar, conversar, decidir a lo mejor qué es lo que puede hacer para que continúe o no continúe en Deportes Temuco. Seguro, en materia de conversación, hubo mucha molestia de parte de las damas, del plantel en general, porque no tenían a su director técnico. Entonces, obviamente que se resiente eso, como que quedan a la deriva, y no fue un partido, fueron 3. Entonces, ¿qué es lo que puede suceder de aquí en adelante? Eso no lo sabemos. Por eso te digo, Marcelo Sala y Esteban Valencia son muy amigos de la vida, de ex compañeros de equipo, pero acá también hay una relación profesional y laboral. O sea, por un lado Marcelo es dueño del club y por otro lado Esteban Valencia es un funcionario más de Club de Deportes Temuco que cumple un rol como entrenador. Entonces, no sé si van a poner en la mesa la balanza, digamos, por la amistad o por el tema laboral. Seguramente será materia de conversación en los próximos días para conocer qué es lo que va a pasar con Esteban Valencia. A lo mejor él ya tiene decidido a lo mejor seguir en la iglesia y fundar su iglesia y darle toda la cobertura a la iglesia. No lo sabemos, son decisiones que se toman a nivel personal. Pero bueno, seguramente lo vamos a estar reporteando durante la semana. Vamos a tener seguramente durante la semana también alguna visión de parte de Marcelo Sala o del propio Esteban Valencia. Aquí ya está toda la gente pendiente de la salida de los equipos, muchachos. Los devotos cantan habitualmente en el codo norte del estadio Germán Becker. como lo dijo Rodrigo, solamente 5 hinchas.

0: De la Uni están apoyando a su cuadro, 5 hinchas están ahí, por supuesto, muy cerca de lo que es el codo sur del estadio Germán Becker. La temperatura es buena, Rodrigo,
1: exactamente, buena temperatura, 5 grados ahí alrededor de, estamos acá en la ciudad de Temuco, está en estos instantes, cuando tenemos, vamos a la pausa porque ya los equipos se vienen al campo de juego.
0: Va el árbitro de negro completo con medias amarillas y después Yerko Urra de verde fluorescente, el portero de Temuco. Todos a la cancha a contar de este minuto y San Felipe de naranjo, una indumentaria muy parecida a la del cuadro loíno, de naranja completo, el cuadro de Cobreloa. Pausa, ya volvemos.
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0: El saludo es impresionante de los devotos que tiran la serpentina a la cancha. Van los jugadores a buscar, por supuesto, el aplauso de los parciales. Ya tenemos 5.000, más o menos 5.200 espectadores acá en el Germán Becker, y por supuesto va a ir a la foto de rigor Club de Deportes Temuco. Yo creo que hoy día Temuco sale con la misión de ir a ganar el partido. Yo creo que está entre ceja y ceja. Creo que Temuco lo va a apurar, lo va a apurar a San Felipe, sobre todo en el primer tiempo, para ir de inmediato por la victoria. La posición de Bonanote va a ser clave en este partido, porque me da la sensación de que con el Nico Astete, con Camilo Núñez y con el Maxi Cuadra, Temuco, digamos, va a tener, digamos, un tercer delantero que me parece que le van a entregar cierta libertad a Bonanote en este partido, como para que él pueda sumarse también un poco a Rocha y al Nico Rivera. Y de lo contrario, será Bonanote el que tome el eje en el medio campo y soltar al Maxi Cuadra, que viene actuando de muy buena forma en los últimos partidos. Marcó un golazo el otro día también para el cuadro albiverde. Todo listo, todo dispuesto, muchachos, acá en el Germán Becker. 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
3: Gerardo, algo de lo que fue el triunfo ayer de Santiago Wander, un equipo que está jugando con 6, 7 jugadores campeones sudamericanos, sub-20 campeones de la Libertadores, y que tomó la punta del campeonato Wander con un partidazo ayer, ganando al conjunto de Rangers de Talca en un partido que fue difícil. Lo ganó 2-0 y se perdió 4 goles. Wander da la sensación de que no tiene tope este equipo.
0: Sí, usted sabe de esa frase, copiar y pegar. Bueno, eso es lo que hizo el técnico de Wander. Agarró los 7 mejores elementos del equipo que salió campeón de la Copa Libertadores, que le ganaron a Flamengo y a Palmeira. O sea, estamos hablando de 2 máquinas a nivel sudamericano y casi mundiales, Palmeira y Flamengo. Le ganan allá en Brasil el título. Y yo le dejé la pregunta a Marco Castillo el otro día, le dije, ¿qué pasó con esos 7 jugadores que contrató Wander para esas posiciones? Ya hoy día no están, porque son 7 jugadores que tienen primerísimo nivel, juventud, rapidez, habilidad, tienen todo para triunfar. Imagínate que gana 2-0 ayer sin mayores inconvenientes. El favorito, ¿sabe cuánto pagaba Wander? Pagaba 4 veces lo apostado. 4 veces lo apostado. Y la verdad que fue realmente impresionante esta victoria de Wander, que lo deja en el primer lugar de la tabla de colocaciones. Todo listo, todo dispuesto, muchachos, acá en el Germán Becker. Va a mover la pelota Diego Bonanote para Deportes Temuco. Conversa el árbitro con algunos jugadores. Nos preparamos de inmediato para el relato de Cristian Zambrano Candia, acá en Zona Deportiva.
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